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25: 6:10.
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2: 624.
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2: 628.
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0: 6:44. 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
0: 6:56. 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
19: En la Universidad Autónoma Benito Juárez de Oaxaca se desarrolló en un clima de paz y tranquilidad la jornada de elección para nuevo rector y con una abundante participación de estudiantes universitarios de la máxima casa de estudios de Oaxaca.
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19: El meteorólogo de la Coordinación Estatal de Protección Civil y Gestión de Riesgos, Cuthberto Ruiz Jarquín, señaló que el frente frío número 50 entrará en proceso de debilitamiento durante esta tarde de miércoles, dejando de afectar al país, aunque una vaguada con eje sobre el Golfo de México, en combinación con la entrada de humedad del Océano Pacífico, mantendrá la probabilidad de lluvias con tormentas localmente fuertes a lo largo de la Sierra Sur y ligeras aisladas en algunos municipios de la Sierra Juárez y Sierra de Flores Magón.
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19: El fiscal general de Oaxaca, Bernardo Rodríguez Alamilla, reveló que una investigación de alta inteligencia descubrió que un empleado bancario dirigía la banda de asaltantes que operaba desde el área de monitoreo de cámaras de la Ciudad de México.
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0: 7-8.
1: Gracias por compartir, por estar, por levantar la mano y decir, yo estoy escuchando La Caminera porque yo soy Tania Rincón.
2: ¿Qué tal? Un gusto saludarle a usted que nos escucha. Mi nombre es Fran Evia.
3: ¿Cómo están? Buenas noches. Mi nombre es Fergay y bienvenidos a La Caminera. ¿Qué tal?
1: Tema del día.
3: Peores experiencias en los restaurantes.
1: Híjole, es que los restaurantes luego es un peligro.
2: Híjole, sí, ¿eh? Uno quisiera tener, pues, nada más que experiencias exquisitas en un restaurante.
3: ¿Qué opinan ustedes cuando les aparece ahí un cutepelo? Pelo ahí en la sopa.
1: ¡Ay, no!
2: ¡Ay! ¿Sienten pelos? No, terrible, terrible. La verdad es que sí me echa a perder toda la velada, la verdad.
1: Mira, no,
3: porque tú pediste dos pelos.
2: No, porque me surgen dudas.
3: Sí. Claro, ¿de dónde viene?
2: Y sobre todo, dependiendo del largo del pelo, sí. Como que te vas imaginando de qué parte del cuerpo.
3: Sí, sí, sí.
2: Si es que es de un ser humano.
3: Si es lacio, si es chino.
2: Sí, claro.
1: Si está muy chino, sales corriendo.
2: ¡Uy! Pero la ya verdad, si, por pero pata. Ya si está muy chino y muy largo, dices, bueno, por lo menos.
3: Sí, sí, sí, debe ser el de Luisito. El Comunica.
1: Buki, el Buki.
3: Aquí comió Luisito Comunica.
1: Aquí estaba el Buki. O Jorge Ansaldo. ¿Qué chinos?
3: Exacto.
1: Oigan, a mí una vez me salió, no en un restaurante, una dona de chocolate que amaba las donas de chocolate. La sigo amando, ya me reconcilié. Ajá. Un pelo. Y dejé varios años de comer.
3: ¿En qué parte de la dona venía el pelo? No, o sea, como así, en la.
1: Le di la mordida y de repente así de estiras y siento.
2: Ándale.
1: El pelo. Muy asqueroso. Durante varios años estuve peleada con la dona de chocolate. Ahorita ya me reconcilié.
3: ¿Y qué opinan también de pronto de las cucarachas? Yo el otro día estaba cenando en un japonés.
1: ¡No!
3: En la terracita.
2: ¿Cómo? O sea, en un señor japonés. Que luego pasa, ¿eh?
3: En un
2: que ponen gente y le ponen encima sushi. Y, ¡ay, cómele el sushi de encima del señor japonés!
3: No, encima sí, sino me refiero a comida japonesa.
2: Ah, ok.
3: Asiática.
2: Okay.
3: Ah, no ya, encima ya. De una persona humana de Japón.
2: Órale,
3: no,
2: qué lujo.
3: No. Y estábamos ahí en la terracita y de repente volteo, veo mis pies y veo un tremendo cucarachón ahí en la parte de la terraza. Yo dije, pues estamos en la calle.
2: Pues sí, claro, o sea, también de ahí son endémicas.
3: Pues sí,
2: ¿no?
3: Pues las cucarachas pues están en la calle.
2: Sí, o sea,
3: a lo mejor no es de aquí, viene de otro lado y pues ya lo estoy juzgando aquí al restaurante.
2: Claro, y le reclamas y, oye, es la vía pública.
3: Claro, claro. Aquí puedes estar.
2: Tú me grabas, pues sí, yo te grabo, güey.
3: Ándale, güey.
2: Totalmente. No, sí, y como que han estado evolucionando, o sea, le siguen echando ganas a las cucarachas.
3: Oye, hay unas que vuelan.
2: Ya, pero ya muchas,
3: y
2: ¿no?
3: Y rapidísimo, sí.
2: Híjole.
3: Sí. Ay, ya no sabe ni de dónde te va a llegar la cucaracha.
1: Ya sé, caray.
3: Caray.
1: Bueno, ¿y por qué? ¿Por qué vamos a hablar de los restaurantes? Porque estará con nosotros el chef Herrera y el chef Poncho Cadena, que además...
2: ¡Ay, qué miedo!
1: Poncho Cadena es un reconocido restaurantero, lo hacen extraordinario y vienen a platicarnos de la cocina más famosa de México.
3: Exactamente, MasterChef, que ya está pronto para estrenarse el próximo 17 de mayo.
2: Y van en formato 24/7, lo cual también, qué miedo.
3: Oye, ¿te hubiera gustado entrar ahí al formato este como tipo reality?
2: Pues nomás para no pagar renta un mes,
3: claro. Para no ir a tu casa,
2: exacto. Para no lavar ropa, pero luego tendría que regresar a lavar toda.
3: Para no gastar en el súper, ¿no?
1: Sí. Pero ahí, ¿quién la lava tú?
2: ¿Eh?
1: ¿Quién la lava ahí?
2: No, pues nada más la acumulas y ya llegas a tu casa y la lavas.
1: No, imagínate. Bueno, y como todos los miércoles paranormal con Alain Luna, el monstruo.
3: Se le quita como niña chiquita.
1: El monstruo.
4: ¡Ah, monstruo!
1: ¡El monstruo! El monstruo de Teotihuacán.
3: Un ritual Okapika Killer. Ya hablaremos con él, con Alain Luna. Y también hoy es miércoles de Top 3 con Fran Evia.
2: Así es, y le traemos a usted el Top 3 álbumes históricos de cierta justa deportiva que nomás vamos a mencionar así por encimita.
1: Oye, y a propósito de la justa deportiva, hoy es el Día Mundial del Entrenador de Fútbol, así que pues seguramente nos está escuchando en la concentración. Sí, en la concentración de la selección mexicana.
3: El profe Aguirre. Oye, sí, un abrazo a Aguirre, pues a todos los entrenadores de fútbol, a todos los que yo tuve también, que son muchísimos,
1: claro.
3: Y que me enseñaron muchas cosas. A Miguel Herrera,
1: el Pioje.
3: Sí, y también hoy tenemos para terminar batalla de canciones, tres opciones, pues bastante 2000, ¿qué son? ¿Noventeras o 2000eras? 2000eras, ¿no?
2: Sí,
3: JNS.
2: Nos gustaban mucho los acrónimos, ¿no?
3: Sí, justo. JNS con la canción de Pepe.
5: Exacto. No te has dado cuenta todavía que te amé.
1: ¿Pero qué me dices de la de Ragazzi?
3: Uf, TBC.
1: Era la última de los antros.
3: Sí.
5: Solo una
2: Y sigue siendo, ¿eh?
1: Sí, ya. Hace años que no voy de antro, Fran.
2: Bueno, yo también, ¿eh? Tal vez solo tengo sesgado mi criterio por la última vez que fui a un antro por ahí.
3: Deberíamos ir a un antro un día los tres juntos.
1: A la Asha.
2: Hasta la Asha.
1: Es lo único que nos queda de ya, dones. Señores.
3: Oye, y la otra es Malquerido de Magneto.
2: No, malherido. Sí.
3: Digo, malherido, no malquerido. Malquerido es como canción de Vicente Fernández.
1: ¡Ánimo, please!
3: El malquerido. Sí, oye, tuve una dislexia, como se diga.
1: ¿Qué decías de Kelona?
3: Me aventé un Kelona. Un Kelona. Con Karol G.
1: Bueno, pues la batalla de canciones más adelante, pero vámonos con esta rolita y seguimos en La Caminera.

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2: Tin, tin, tin, tin, tin, tin. Sonidito de campanita. Tin, tin, tin.
3: Es lo que hice, sí, es un
0: claro.
3: Experto.
4: Bueno, sonidista. Es que suena la campana.
0: Así suena, claro, sí, sí, sí. Sí suena la del sí, claro. Oigan, vamos con algo de música. Esto sigue siendo La Caminera.

0: estamos de regreso en La Caminera y queremos escuchar que nos compartan algunas de las peores experiencias en los restaurantes.
1: ¡Ay! Ay.
0: A ver, vamos a ver quién está en la línea.
2: Al 5551-663849, terminación 50.
3: Bueno.
4: Bueno.
3: ¿Sí, quién habla?
4: Hola, aquí habla Fernando Salazar, aquí le gustó Madero.
3: Bienvenido, Fernando, a este tu programa, La Caminera. Fíjate que hoy estamos platicando de experiencias malas en los restaurantes. ¿Tú has tenido alguna por ahí en la GAM?
4: Bueno, yo vi una vez ahí en un restaurante, en el área de postres, ¿no?
3: Ah, ¿y qué pasó?
4: Que un niño ahí andaba picando la comida y lo vieron. Y no hicieron nada y se quedó la comida toda picoteada.
3: ¿Pero cómo la picaba?
0: O sea,
3: ¿con el dedo?
0: ¿Manoseándola
4: con el dedo? Lo andaba probando.
3: Ah, o sea, como le quitaba un pedacito a un panecillo por ahí, sí, se lo comía y luego se iba para el otro.
4: Sí, así andaba tocando toda la comida y se quedó.
3: ¡Qué asco! ¿Y nadie le dijo nada?
4: Pues el restaurante no le dijeron nada.
3: ¿Y ahí dejaron todos los panes bien toqueteados?
4: Sí.
0: Chale.
3: Oye, ¿qué era? ¿Como un buffet?
4: Sí, es un buffet, sí.
3: ¿Y tú le pegaste o ya dijiste, no, ya después de ver eso, qué asco?
4: Sí, ya no, mejor ya no agarré nada. Todo
3: picoteado. Chale, sí. Luego eso pasa en los buffets, la verdad. Como que sí. Se te hace fácil. Pues ahí están los panes exhibidos. ¿No? Oye.
4: Sí, no, bueno.
3: Muy bien, mi Fer. Oye, pues gracias por compartirnos esta experiencia horrible en un buffet. ¿Y a dónde quieres ir? Tenemos pase doble, por ejemplo, para que vayas a ver a Ojitos de Huevo el próximo 15 de mayo, ahí en el Teatro Silvia Pinal, o a la Mansión del Terror.
4: No, para Ojitos de Huevo sería perfecto.
3: Eso.
0: Bien, entonces, pues ya, son tuyos.
3: Te los ganaste, felicidades. Oh.
4: Ah, pues muchas gracias, ¿eh?
0: Gracias a ti por hablar aquí a La Caminera. Te mandamos un abrazo grande, gracias, y te dejamos en la línea con Monse.
3: No le vas a picotear nada ya al Ojitos, porque luego ni se va a dar cuenta y andas todavía picándole una...
1: Sí, que le piques el hombro y voltee. Ajá. Y oye.
4: Oh, bueno.
3: Ya está en el escenario, decir, órale, ¿qué pasó?
4: No, claro que no.
3: Órale.
1: Eso, muy bien.
3: Órale, que estés bien.
1: Ay, un saludo a Ojitos de Huevo.
3: Hay que invitarlo.
1: Cuando vienes a la casa,
3: qué bien me cae el Ojitos.
0: Va a ser mi compañero en tu DN, fíjate.
3: Claro, está haciendo sus cápsulas de comedia. Junto con el Muñe, fíjate. Ah, ahí no. Está con tu compañero, ya no.
1: ¿Qué crees que creo que ya?
3: ¿Ya le dieron crank?
1: Ya está buscando otros horizontes profesionales ahorita.
3: Es que es difícil trabajar en pues mundiales.
1: Es que, sí, o sea, ahí es donde se separan.
3: Los hombres de los niños.
1: Los hombres de los niños, brother.
3: Pero seguramente lo vamos a ver con alguna otra. Ya sabes, las grandes aventuras del Muñe.
1: Estamos hablando del Muñe ya, tú y yo aquí.
3: ¿Y qué más? ¿Cómo has estado, güey? Vamos a música.
1: No, pues, déjale, digo que venga.
3: Órale,
1: ¿no?
3: Seguramente. Pues ahorita ya tiene
1: que
3: tiempo.
1: Quieras, ahorita que se dé a conocer, ¿no?
3: Ahorita que tiene tiempo.
0: Oiga, vámonos con algo de música. Esto sigue siendo La Caminera.
3: Bien random se puso esto. 7:25

0: Sigan con nosotros y sigan disfrutando de La Caminera a través de EXA 104.9, porque ya viene el chef Herrera y el chef Poncho Cadena para platicarnos de MasterChef.
1: Ay, no, siento que me van a regañar, pero no, ¿eh?
2: ¿Qué hiciste?
1: No, ya puro trastorno de estrés postraumático. Ah.
3: 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Regresamos con más. 727.
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1: 7:32. Quédate otro rato. Tómate otra. Ya estamos de regreso en La Caminera.

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Vámonos con algo de música. Estás escuchando La Caminera. ¿Tienes?

0: Camineros, camineras, estamos de regreso. Gracias por seguir con nosotros en esta frecuencia 104.9 en Exa. Y tenemos, híjole, el privilegio, el honor que nos visite el Chef Herrera.
1: ¡Bienvenido, Chef!
2: ¿Qué tal, Chef? Bienvenido.
3: En mi casa me hablan así, voy a venir más seguido.
2: Tenemos un buen Chef.
3: Válgame Dios.
0: Falta de confianza, ¿por qué no?
2: Quien honor merece, Chef.
3: Oiga, pues gracias por la invitación. ¿Para qué soy bueno?
0: ¿Para qué soy bueno? ¿Cuántas temporadas ya de Masterchef?
3: Para la madre. A ver, calcúlale. Me corrieron un año completo, que fueron dos.
2: Un sabático ahí.
3: Sí, no, ¿cuál sabático? Me echaron para afuera. No, si no fue por gustos.
2: Ah, ya. ¿Y cómo te recontrataron o qué fue?
3: No más, corrieron a los de antes. Y dije, dije, sí, güey.
0: Oye, Benito, hacías como buen match con Benito, ¿no?
3: A Benito lo echaron para afuera igual que a mí.
2: Híjole. Oye, y si acaso se puede preguntar, Chef, ¿cómo es que vuelves tú o no sabemos qué pasó con Benito?
3: No, ya aparte yo ni pregunto. Mira, como dice la canción, Don't Look Back.
2: Claro, claro.
3: Cosas. Pero pues aquí estamos.
2: Y han hecho muy buena mancuerna los chefs que ahora. Es que me pones nervioso, Chef, perdón.
4: ¿Te acordaste de algo?
2: Sí, como que me dan así.
3: No, yo también me dieron ganas como de decirle
2: dígale,
3: algo.
2: Dígale, Chef.
3: Humillarlo públicamente.
2: No, pero
0: Otra vez.
2: Una más. Han hecho muy buena mancuerna con Poncho y con Saji.
3: Sí. Sí. No, mira, ya vamos para la cuarta temporada ya con esta distribución. Muy bien, yo creo que lo puedes ver. Y oye, si no está roto, no lo arregles.
2: Claro. Uh-huh. Oye, pero ¿están listos para
4: el 24/7?
2: Sí, oye, porque una cosa es convivir en el espacio de trabajo y otra.
3: Eso 24/7 es para la gente que está allá. Nosotros somos los jueces.
2: Ah, o sea, tú no te vas a ir a dormir ahí.
3: Yo tengo una suite. Yo vivo en una suite que tiene una terraza, unas carnes asadas increíbles.
2: Te tratan muy bien, entonces tú no vas a estar ahí en Azteca Novelas ahí.
3: No, sí, yo nomás llego a juecear.
2: Ah, bueno.
3: Pero de repente yo sospecho que nos van a invitar a llegar ahí con ellos a hacer dinámicas y a regañar gente.
0: Oye, ha habido platillos que dices, Nel, no lo voy a probar. O sea, ni lo intentes, eso se ve como vómito de perro. ¿Ha habido ocasiones?
3: Echa la cuenta. ¿Cuántas temporadas son? ¿Cuántos participantes? Entonces, multiplica la cantidad de participantes que he atendido, ¿sí? Uh-huh. Y multiplica la cantidad de platillos que cocinaron. Sí. Para que te hagas una idea de por qué estoy vivo aquí, es por obra y gracia.
2: De milagro. O sea, te ha dado de repente que pruebas algo, retortijón, corten, voy al baño.
3: Guácara, diarrea, mareos, no tienes idea. O sea, al Beno le tocó también un episodio así de suero y de.
2: No,
3: de sí, plano. Sí, una cosa impactante.
2: ¿Y probaste lo de Fran? Digo, la comida de Fran.
4: Bueno, ahí puede ver usted el programa y está.
3: Es mejor comediante que cocina.
2: Ay, muchas gracias, Chef. Es lo más bonito que me has dicho.
3: Sí, eso es muy bueno como comediante.
2: Claro, sí.
3: Pero bueno. Pero él solo se ríe.
2: Y lo de la famosa lechuga, ¿cómo viste ese?
3: La lechuga.
2: Lo de la lechuga que hizo con una lechuga. ¿Cómo fue
4: lo que hizo?
2: Que hizo un arroz y luego le montó una lechuguita encima del arroz.
3: Mira, han hecho cada barbaridad. Híjole. Sabes que yo soy ateo, ¿no? Yo no creo en ningún Dios. Pero hay días que creo que sí existe y que me manda este tipo de personas para castigarme.
0: Ponerte a prueba. A prueba tu paciencia.
3: Sí, mi paciencia.
0: Oye, y si no hubiera sido chef, obviamente, como que la vida te trajo para el tema del chef. ¿Estudiaste medicina?
3: 2 años.
0: ¿Y de qué te hizo hacer como volantazo y decir no?
3: La clínica, no me gustó la práctica. La teoría es muy bonita, pero la clínica ya no. Entonces dije, no, joder. Imagínate atendiendo participantes de Masterchef, imagínate atendiendo pacientes.
2: Y dijiste, ¿dónde más se visten de blanco? A ver,
3: No, me metí a cocina porque me gusta. Yo fui también artista plástico. Entonces me gusta crear, me gusta modificar la materia para crear algo. La cocina es eso.
2: Oye, Chef, ¿y en esta temporada qué vamos a ver? ¿Vamos a ver famosos? ¿Vamos a ver gente de a pie?
3: Famosos ya no.
2: Ya no. Son los peores.
3: No.
2: ¿Por qué?
3: Porque no todos. Hemos hecho grandes amistades ahí. Hay gente que los aprecio muchísimo, pero hay otros que no los quiero volver a ver en mi vida.
2: Ya, de plan.
3: Así jamás.
0: Por ejemplo.
3: Divos, divas, nos falta el respeto, nos insultan, llegan tarde, llegan alcoholizados. O sea, les prohibía que por favor no lleguen así. No voy a decir nombres porque no se trata de eso, pero fue muy complicado trabajar con ellos. Y la gente se daba cuenta, todo el mundo se daba cuenta de cómo venían y cómo se comportaban. Unos se comportaban con unos veros estúpidos, con la gente de producción, se quejaban de todo, o sea, no todos, algunos nada
2: sí,
3: más.
2: Claro.
3: O sea, llevamos ya muchas temporadas trabajando con gente famosa. Entonces, yo ya me harté. ¿Por qué prefiero la gente común y corriente? Pues llegan un poquito más asosegados, la verdad.
0: Y sí, de todas estas temporadas, no sé, en algún momento te has querido jalar a ciertos personajes que dices, ¿esta me sirve para mi cocina?
3: Sí, mira, es que la gente no cree. Creen que están ahí nada más porque son famosos. Espérate, son personas comunes y corrientes que, como nosotros, que tienen habilidades o que tienen intereses y que lo desarrollaron, y lo desarrollaron muy bien, que te lo diga el señor. O sea, ahí mismo les daban clases y aprovechaban las clases y hacían unos platos increíbles. Platos de restaurante, ¿eh? Mira. O sea, no es show cuando yo digo, esto es un plato de restaurante, es real.
2: Sí. Wow. Sí. Y un saludo al chef Juan también, que ahí luego apoya a Tras Bambalinas. Y...
3: No, ya no está Juan.
2: ¿Ya no está Juan?
3: No, ya pusieron a Tommy.
2: Bueno, entonces un saludo al chef Tommy.
3: Tommy,
2: que
3: Tommy
2: también va a apoyar a Tras Bambalinas.
3: El chef Tommy lo conocimos, fíjate, desde Colombia.
0: Wow.
3: Lo trajimos desde Colombia.
2: Sí.
3: Y ahorita está a cargo de todo el proyecto. Lo vamos a presentar un día por ahí también para que la gente lo conozca.
2: Oye, chef, y ahora que nos compartes un poco de tu proceso con tu libreta, ¿cómo surgen esas recetas? ¿De repente se te ocurre algo te puedes estar bañando y se te ocurre una receta, así como...?
3: No recuerdo haber desarrollado una receta en la regadera.
2: No, bueno, pero digamos...
3: En el retrete, sí.
2: Ah, ok. No.
0: Luego pasa, la verdad sí pasa.
3: No, pero sí, a veces, por ejemplo, cuando veo, no es broma, del supermercado me pasa muy seguido, veo cosas y digo, aquí, este. Tipo okay. caja misteriosa, de que brinca la idea, ¿no? Entonces sí va por ahí.
0: ¿Qué pasillo es el que más disfrutas en el súper?
3: ¿El de los vinos y licores?
0: Sí. ¿Te gusta? O sea, ¿sí es algo que disfrutas ir al súper? ¿Lo disfrutas?
3: Ah, sí. Mi mujer lo odia. No tienes idea. Aborrece ir al súper. Dice, chinga, me voy al súper. Yo voy, para mí es como Disneylandia.
0: Sí, claro.
3: Es un lugar de juegos. Agarro esto, porque llego a mi casa, yo tengo dos cocinas, la de la casa normal y la de afuera, que es donde estaba la cochera. Entonces le pusimos un tejabán y la adaptamos con todo, y ese es mi laboratorio. Entonces ahí me la paso haciendo cosas.
2: ¿Y es algo que ya lo traías de joven, o sea, de morro, que te gustaba cocinar o no?
3: Yo aprendí a cocinar después. La cocina vino después. O sea, que esto me empezó a gustar y a ver, métete.
2: Mira.
3: Es la realidad.
0: Bien.
3: Ya vi que tiene una de las biografías de Poncho.
2: Sí.
3: Y
2: mira, por ejemplo, hoy con nosotros el chef Herrera, que
0: cocinero autodidacta.
2: Es escultor. ¿Cómo vas con la escultura, chef?
3: No, te digo, artes plásticas, más que todo. Sí.
2: ¿Y ahorita estás trabajando en algo a la par de...?
3: No, mi estimado, porque entre venir a grabar el programita, ¿verdad? Que es pesado. Mi editorial, que estoy escribiendo mis libros. ¿Cómo se llama? Mi columna de Milenio. También soy fotógrafo. Me gusta salir a hacer mucho street. Traigo todo mi equipo. Entonces, trato de hacer demasiadas cosas y no se puede. O sea, me tengo que tranquilizar y decir, a ver, acaba eso y luego pasa otra cosa.
0: Cierto.
2: Pues así como lo escucha hoy con nosotros en La Caminera, el chef Adrián Herrera. Y en
3: gracias.
2: Este momento lo vamos a invitar a que nos califique esta dinámica que preparamos.
4: Ay, qué nervio.
2: Para él específicamente, que tiene nombre y apellido, porque acá tenemos ya esta cajita misteriosa que trae. ¿Quién sabe qué traerá aquí adentro?
3: Ah, me la van a aplicar, la de la caja misteriosa, ahora me toca a mí.
2: ¿Qué traerá? ¿Alcachofas? No sabemos. Vamos con esto que se llama...
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2: El cofre de preguntas súper trascendentales en La Caminera. Hoy con nosotros el chef Herrera.
0: ¡Sí!
2: Y vamos a ver qué viene en esta caja misteriosa. Ah, son preguntas. Muy bien.
4: Ay, qué suerte.
3: Oh, por Dios.
4: Sí, quitaron la alcachofa a tiempo.
3: A ver, tráenla a la primera.
2: Vamos a ver. Chef Herrera. Con el cambio de formato que veremos en MasterChef, ¿qué crees que es lo peor que pueda pasar en la versión 24/7?
3: Ay, bueno, pues es evidente. Pues como no hay edición, mira, a mí me recortaban muchas veces.
4: Es verdad, sí.
3: Entonces, acá ya no va a haber recortes y nos pidieron de la manera más atenta que por favor tratáramos de controlar el vocabulario. Pues es un programa familiar. Entonces, mi preocupación... Si yo fuera Azteca, la televisora, yo estaría muy preocupado de que los personajes fueran a decir algo inconveniente. Las groserías todavía, algunas, bueno, ahí se nos fue, ahí un chirrín, no pasa nada. Pero en general, comentarios que nos puedan llegar a meter en problemas políticamente incorrectos, ¿verdad?
0: Claro, de temas escabrosos.
3: Preferencias sexuales, cuestiones de religión,
0: política.
3: De creencias, política. Deportes a mí no me interesan porque yo el fútbol, como quiero, lo super mega aborrezco, entonces no hablo de eso. Pero sí... no puedes hacer las bromas que hacíamos antes.
2: Sí, sí,
3: no se
2: claro.
3: puede. Entonces hay que tener mucho cuidado con eso. ¿Qué es lo peor que puede pasar? Eso, que algo ocurra, que se haga viral, que alguien se mete en problemas.
2: ¿Cierto? Uy, y si de por sí en el formato tradicional, pues de repente hay rencillas porque pues suben mucho los ánimos en la cocina, me imagino que acá...
3: No, pues si te digo que con los famosos había rencillas, usted, señor, se acordara, pero no le tocó a usted las peores.
2: Ah, no, ya me tocó de oídas, nada más. No,
3: más de oído, ¿verdad? Uh-huh. Y todo el mundo se enteró que había broncas casi de jalándose los pelos. Y todo. Pues claro, pues es que es una competencia y eso va a pasar ahí, ustedes lo van a ver.
2: Sí, sí. Muy bien, siguiente pregunta para el chef Herrera y dice así, ¿quién es la persona más famosa que ha probado algún platillo tuyo?
3: La persona más... Fíjate que han ido muchos, te platico una historia rápida. Estaba yo en la primera fonda, llevo tres, o sea, la misma fonda, pero tres locaciones. Y entré y había un privadito del lado izquierdo y había unas gentes y los saludé y me seguí. Y luego llego a la cocina y digo... ¡Ay, espérate! Era Andrea Echeverri.
2: ¡Ay!
3: ¡Wow! Entonces yo soy súper fan de Aterciopelados. Claro. Ella ya no estaba con Aterciopelados. Ella creo que fue a Monterrey como Andrea Echeverri, ¿no? Pero cuando me regresé dije, no, casi me desmayo. Pero sí.
2: ¿Y la fuiste a saludar? ¿Te acercaste?
3: Sí, por supuesto que sí. Pero, y también estuvo hace poquito, ¿cómo se llama? Derbez. Estuvo en mi restaurante. Right. Buenísima onda el tipo.
2: Sí, ha estado aquí con nosotros.
3: Neta,
2: sí,
3: otro nivel.
5: Sí, tipazo.
3: Y así, personas más o menos por ese camino.
5: Acaba de hacer un Tiny Desk, Andrea Echeverri.
2: Sí, claro.
5: Un padre. Siguiente pregunta y dice, ya sé que no la vas a querer contestar, pero por lo menos nos digas qué hizo. ¿Quién es el peor participante que ha tenido MasterChef?
3: Es evidente, no lo voy a decir, yo creo que se sabe clarísimo quién es el peor participante o la peor participante. No vamos a decir si es hombre o mujer, pero es clarísimo que ha habido una persona que está... Yo las sueño esta persona, ¿sí? Tengo ya traumas psicológicos, pierdo el conocimiento, entro en coma por días enteros cada vez que me acuerdo de esta persona.
2: Wow.
3: Así, punto.
5: De plano.
3: Wow. No, de plano, yo no puedo con eso.
5: ¿Pero qué atrocidades hacía?
3: ¿Por dónde quieres empezar? ¿Tengo una lista?
5: Ota.
3: No, pero mira, no me quiero meter en problemas.
2: Ok.
3: Sí, mejor.
5: Ok.
2: Bueno, okay. Ahí nos llevamos tarea, ¿eh?
5: Calentaba el agua en el microondas.
2: La investigación. Más o menos en ese sentido, Chef Herrera, ¿tienes memoria del platillo más terrible que has probado?
3: Mira, hay uno que sí, me dan ñañeras, ¿eh? Un tipo que no sabía cocinar, que estaba ahí porque era actor, de esos actores que querían salir en lo que acomodara el lugar. Y el cuate hizo una mantarraya, que era una especie de mantequilla con crema, con no sé qué, era un símbolo ominoso, un signo ominoso, apocalíptico, ¿sí? O sea, cuando lo probé, dije, esto estaba en la Biblia, ¿sí? Eso es, cuando sirvan eso, el mundo está a punto de terminar. Horripilante, no tienes idea.
2: Puta. Qué descripción.
5: Lo bueno que tenemos salud y pagan muy bien, sí. Chef.
3: ¿Quién paga?
5: Pues pagan muy bien para estar probando.
3: Ah, no pagan lo suficientemente bien para probar eso.
2: Oye, chef, y de los ganadores de las temporadas en las que has estado, ¿a cuál de ellos le pondrías un restaurante por el talento que mostraron?
3: No le pondría a nadie porque no tengo dinero para andar ni el mío me alcance, imagínate. No, pero mira, por ejemplo, el chino cochino. Ese chino es muy bueno.
2: Un abrazo, claro. Ismael.
3: El chino Ismael no tienes idea de lo que hace. Es una cosa.
2: Y bueno para la fiesta el güey.
3: Y es
2: también.
3: Bueno. Y lo acabo de ver hace poquito. Creo que mañana lo vamos a ver. Oye, Bertita, uh-huh. Mi amor, no tienes idea. También cocina muy bien. La monja. Es otra que cocina bien, pero Bertita y la monja son más de cocina más tradicional.
5: Sí.
3: El chino ya se va con cosas más contemporáneas, ¿sí? Y obviamente cosas chinas.
5: Sí.
3: ¿Quién otro? Esta niña, ¿cómo se llama la niña esta que ganó?
2: Rosana Nájera.
3: No. Niña. Ah. Niña de
5: Alana.
3: Alana probablemente es la mejor cocinera que hemos tenido en MasterChef.
5: Wow.
3: A ese grado, ¿eh?
5: Pero ya luego ya no cocinó tanto.
3: Pues es que el problema es que se la llevan de que, ay, mijita, vente a la actuación y vente a la no sé qué. A ver, comadre, es una ganadora de un programa de cocina. No la metas ahí. Sí. ¿Verdad? No, pues es que el problema es que se la llevan de que, ay, mijita, vente a la actuación y vente a la no sé qué. A ver, comadre, es una ganadora de un programa de cocina. No la metas ahí. Sí. ¿Verdad? No hagan eso.
5: Sí.
3: Pero bueno, es un talento. Estaba indescriptiblemente. Sí.
5: Sí. Siguiente y última pregunta. ¿Con su experiencia se pueden dar cuenta cuando una comida ya se echó a perder?
3: Sí, claro. Claro, o sea, mira, siempre hay errores. O sea, eso es normal. En MasterChef es raro, pero si los hay, ya han habido. Porque se le peló a uno de los de gastronomía, porque lo dejaron ahí mucho tiempo, porque estaba al lado de una fuente de calor. Siempre hay una razón, pero sí nos damos cuenta. Y cuando no nos damos cuenta, pues cuando vas al retrete, te das cuenta que había un problema en la comida,
5: ¿verdad? Claro.
2: Oye, chef, una pregunta que luego tenemos aquí para chefs. ¿Tú consideras que en la cocina se grita o no se grita?
3: No es que se grite, es que en una cocina hay mucho ruido. Entonces tenemos que levantar la voz, no gritar. Es para que nos escuchen. El gritón que lo hace como para estresar su poder o su puesto.
5: O intimidar.
3: No creo que eso sea la manera correcta. Yo no lo hago. Yo hablo con mis... Yo tengo 21 años con el restaurante, casi 22, y yo no hago ese tipo de cosas. Yo nomás les digo, señores, así en privado, oye, pues no estás dando el kilo, ¿qué hacemos? Pero yo a eso de andar gritando.
5: ¿Y la rotación es común en la industria de los restaurantes?
3: Depende del restaurante, cómo los trates.
5: Ah.
3: En mi restaurante la rotación es muy baja.
5: Claro. Eso es importante.
4: Oye, chef, si hoy fuera el último día del planeta Tierra, se va a acabar, ¿qué pedirías de comer? Fuera tu última comida.
3: Pues eso, para mantarraya, te digo. Crema de 15 kilos.
4: Claro, para asegurar que ya es el último
3: sí,
4: día,
3: pues,
4: ¿no?
3: ¿Ya qué? Ya que me destruye el.
4: Que me cocine, Fran Evia.
3: Sí, la última.
4: No, fui yo, ¿eh?
3: Que me
4: sí tuve varias
3: que
4: ahí,
3: me explote,
4: casi
3: que me explote el último pedazo del intestino. ¿Cómo le dicen los argentinos? El orto. ¿Sabes por qué le dicen el orto, verdad?
5: ¿Por qué?
3: Porque el término real es el recto.
4: Claro.
3: Orto quiere decir recto, como ortopedia, ortografía.
4: Ah, la etimología.
3: Es etimológico, pero se oye bien grosero.
5: Claro.
4: El orto.
5: Claro. El orto. Sí. Chef Herrera, muchas gracias por haber estado con nosotros.
3: Gracias por la invitación.
5: Este es tu espacio.
3: No es cierto, no es mi espacio, es tuyo.
5: Sí, nosotros te lo ofrecemos. Este espacio momentáneo. Exacto, vamos viendo.
3: Qué buena chamarra trae la Tania.
4: Sí, está padre.
3: ¿Viste que viene vestida, pero correctamente?
5: Ya me la chuleó Fer también.
4: Sí, muy bonita.
5: Pues está la orden, ¿eh? Está la orden. Muchas gracias.
4: Padre, sí.
5: Vámonos con algo de música y seguimos.

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1: 8-2.
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18: 8-7. 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
1: Como todos los miércoles, nos da frío, nos da mello porque está con nosotros Alain Luna.
2: Amigos de La Caminera, un placer estar con ustedes, Tania, Fer, Fran, hoy con un tema.
1: Mello porque está con nosotros Alain Luna.
2: Amigos de La Caminera, un placer estar con ustedes, Tania, Fer, Fran, hoy con un tema relevante que seguramente llamó la atención no solamente de México, sino de todo el mundo. Miren lo siguiente. Esto pasó el 20 de abril de este año en Teotihuacán. No solo fue una tragedia, fue un guión de terror que alguien planeó a detalle. Imagínense lo siguiente: lunes por la mañana, cientos de turistas en la pirámide de la Luna y de pronto, detonaciones. Pero no fue un ataque al azar. Un tipo llamado Julio César Jasso se subió a lo más alto, a 45 metros. Armado con un revólver, comenzó a hacer detonaciones. Lo que nadie sabía es que en ese momento Jasso no estaba solo. En su cabeza estaba acompañado por los fantasmas de un incidente ocurrido hace algunos años en los Estados Unidos dentro de una institución escolar. Aquí es donde la cosa se pone realmente turbia. Cuando los peritos revisaron el cuerpo de Jasso, tras quitarse la vida, se les heló la sangre. El tipo no solo iba vestido de militar.

0: Llevaba una camisa cuadro sobre una playera negra. Para el que sabe de criminalística, esto es una señal clara. Era indumentaria exacta de Eric Harris, uno de los tiradores en esta institución escolar en Estados Unidos, repito, hace algunos años. Incluso la playera era una calca retorcida, la de Harris que decía Natural Selection, la de Jasso decía Autodestrucción. Y si creen que es coincidencia, escuchen esto. En su mochila hallaron una foto generada por IA, donde se le aprecia caminando junto a los tiradores de esta masacre de 1999. El tipo literalmente se fabricó una realidad donde él era un ídolo de horror. Pero como un dato perturbador, tendremos que preguntarnos por qué ocurre el 20 de abril. ¿Por qué tanto resuena esta fecha? Bueno, Jasso era fanático de ultraderecha. Esa fecha es el cumpleaños de un líder alemán que no podemos mencionar, de bigote corto, y el aniversario de esta masacre que mencionamos. O sea, el tipo eligió el día para que su ritual fuera perfecto. ¿Y por qué digo ritual, que es algo que se ha comentado? Simplemente porque esto mucha gente lo ha comentado. ¿Se trataba o se trató realmente de un ritual? La respuesta podría ser no. Quizás simplemente estamos hablando de una persona con problemas mentales que decidió llevar a cabo esta copia de crimen, pudiéramos llamarle. El saldo fue terrible. Una turista canadiense sin vida, 3 heridos, entre ellos un niño colombiano de apenas 6 años. Lo irónico, y lo que dicen los arqueólogos, es que en esa misma pirámide se han hallado sacrificios reales de hace 1800 años. Pero Jasso no entendía nada. Los sacrificios antiguos eran para mantener el orden del mundo. Lo suyo fue puro nihilismo, un berrinche violento para que su nombre no se olvidara. Al final, Jasso cumplió lo que decía su playera. Se autodestruyó. Pero nos dejó una herida abierta en el corazón de nuestra historia. ¿Cómo pudo un tipo así burlar la seguridad durante 5 días? Teotihuacán ya no se siente igual. ¿Ustedes qué opinan? ¿Es posible detectar a un lobo solitario así, antes de que suba a la cima? ¿Realmente se trató de un ritual? De entrada tendremos que decirlo. Hay que cuidar la integridad mental y la salud mental de nosotros mismos y de las personas que nos rodean. Quizá finalmente esa sea la respuesta. Tania, Fer, Fran, un placer estar con ustedes. Los invito a que nos sigan en el canal El Grito de la Llorona, donde van a encontrar diferentes episodios. Por cierto, hoy estrenamos uno donde hablamos acerca de errores en la Matrix y la posibilidad de que estemos viviendo en una simulación.
1: ¡Ay, no!
2: ¡Qué bárbaro!
1: Está fuerte.
2: Qué bárbaro.
1: Sí, está fuerte. Casos más reales que nadie puede explicar y él tampoco.
2: Ojalá podamos escuchar próximamente otra explicación a través de El Grito de la Llorona, que muchas felicidades, le está yendo muy bien ahí.
1: Muy bien.
2: En
1: buenos números.
2: Sí, sí,
3: felicidades.
1: Buenos
3: Alain.
1: Números. Pues Alain, despídete como solo tú sabes.
0: Mi nombre es Alain Luna y descansen, si es que pueden.
2: No, pues ¿cómo crees?
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0: Recuerden que tenemos líneas disponibles para ustedes, el 55-5166-3849 o terminación 50, para que opinen las peores experiencias en los restaurantes.
1: A ver si ya entró la llamada, ahí está. Bueno, ¿sí quién habla?
2: Hola, buenas noches, caminero, soy Jordi.
1: ¿Qué pasó, mi Jordi? ¿Cómo vas?
2: Pues aquí, rumbo a mi casa.
1: Ah, muy bien, ¿ya saliendo de la chamba o qué?
2: Sí, salí de la chamba y ya me voy a mi casa a descansar.
0: Ay, qué rico, ¿en qué chambeas?
1: ¿Qué jalas o qué?
2: Soy planeador de materiales.
1: Ah, muy bien, ¿y te queda lejos tu chamba de tu casa? O sea, ¿es un trayecto largo?
2: Afortunadamente estoy a 10 minutos del trabajo.
1: Qué rico. Qué suerte, oye. Oye, y ya escuchaste el tema, es peores experiencias en los restaurantes. ¿Tendrás alguna ahí que sea súper pues, morbosa? Ya sabes cómo nos gusta.
2: Sí, claro. Justo fue el día que cumplí años, fui a un restaurante en Matarí.
0: Ajá. Uy, caro.
2: Sí, muy caro, pues tenía que celebrar mi cumpleaños.
0: ¿Cómo se debe?
1: El que te traen el postre, el café, el agua, todo con luces de bengala, como si fuera cumpleaños.
2: Correcto.
1: Okay.
3: Sí. Okay. Muy materialista de tu parte, ¿eh?
1: Sí, la verdad.
2: Y quería pasar un momento agradable, pero la experiencia me dejó mucho que desear.
1: Uy, a ver, cuéntanos.
2: ¿Qué es lo que pasó? Bueno, pues en primera tardaron mucho en llegar los alimentos. La presentación era simple. Uh-huh. Y el sazón, bueno, de hecho pedí la especialidad de la casa y le faltó sazón.
1: ¡Y qué oso!
2: Sí, o sea, lejos de que fue un momento agradable, disfrutar la salida, sentí más frustración.
1: ¡Uy, qué coraje, oye! Sí.
0: Oye, bueno, ¿y reclamaste o no?
1: Exacto.
2: Pues me faltó reclamar.
1: ¿Te pusiste de Lord?
2: Un poco mal porque pues, era mi cumpleaños y... Y bueno, pues, me faltó como ese valor. No quería discutir ese día.
0: Chale. Sí, como pues que sí, lo dejaste también pasar. Dijiste que no me arruine mi cumpleaños.
2: Sí, correcto.
1: Oye, ¿iban muchos amigos tuyos? O sea, ¿se armó en grande o qué?
2: Fui con mi familia y unos amigos.
1: Ya. Bueno, pues si no, luego te invitamos a otro lado a comer. O
0: sí, hombre. Sí,
1: quitarte claro. El mal sabor de boca.
0: Unos taquitos, algo no tan pretencioso. Sí. Que siempre son cumplidores los taquitos. ¿Estás de acuerdo?
2: Sí, unos taquitos de tripa o de algo así.
0: Qué rico. Oye, tenemos pase doble para Ojitos de Huevo en el Teatro Silvia Pinal o pase doble para La Mansión del Terror. ¿A dónde quisieras jalarte?
2: Yo quiero jalar a La Mansión del Terror porque pues va a ser una experiencia muy cool. O sea, ve a Anabel, a la monja y bueno, va a ser una experiencia muy padre.
1: Eso. Muy bien, bueno, pues ya tienes tu pase doble para La Mansión del Terror en el Foro Molière. Quédate con nosotros para que Monse te diga cómo acceder a tus boletos.
2: Perfecto, muchas gracias.
1: Gracias a ti.
0: Gracias a ti, abrazo grande. Vámonos con algo de música y seguimos en La Caminera.

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1: 829.
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1: 8:31.
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1: 932.
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1: Son las 10:30, las 10 y media.
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3: ¿Te has preguntado qué contienen los productos que consumes a diario? Conocer los ingredientes es el primer paso para elegir mejor.
4: ¡Exacto! Por eso, una gran alternativa es preparar tus propios productos en casa.
3: Hoy te contaremos sobre las tecnologías domésticas, una opción para cuidar tu salud y tu bolsillo al mismo tiempo.
4: Por eso, te enseñaremos a preparar una crema de cacahuate para toda la familia.
3: Presta atención y quédate con nosotras.
2: Revista del Consumidor.
4: Desde hace más de 4 décadas, en la Profeco brindamos opciones para elaborar productos útiles, seguros, económicos y con excelente calidad.
3: Se trata de las tecnologías domésticas, una pieza clave de nuestras actividades de educación para el consumo.
4: Con ingredientes que se encuentran fácilmente y procedimientos simples, buscamos que las infancias y las familias tengan alternativas para elaborar lo que necesitan a un menor costo, comparado con los precios que ofrece el mercado.
3: Todo este esfuerzo tiene el respaldo del Laboratorio Nacional de Protección al Consumidor, donde se encargan de validar cada receta.
4: Con la meta de cuidar el bolsillo de los hogares y ofrecer nuevas alternativas, la Profeco organiza talleres en toda la República a través de sus oficinas de defensa del consumidor.
3: Tan solo en 2025 se realizaron 10.983 talleres de tecnologías domésticas, logrando apoyar a 347.500 personas en todo el país.
4: Esta labor ayuda directamente al ahorro familiar, fomenta un consumo más consciente y desarrolla habilidades que impulsan la autonomía económica.
3: Incluso, estas tecnologías han servido para quienes desean emprender y generar algo de dinero extra. Bajo este modelo hemos hecho, por ejemplo, limpiador de piso, pasta dental, gel para el cabello, protector solar y productos de confitería y panificación.
4: Hoy toca el turno de la crema de cacahuate.
3: ¡Comenzamos!
4: Con pocos ingredientes podemos hacer algo muy rico. Prueba de ello es que para hacer crema de cacahuate necesitaremos solamente
3: una taza de cacahuates pelados sin sal, una cucharada de piloncillo molido y una cucharadita de extracto de vainilla.
4: Seguro tienes en casa alguno de los ingredientes. De cualquier forma, se consiguen en el mercado más cercano.
3: De utensilios necesitaremos un procesador de alimentos o licuadora, taza medidora, cuchara sopera, cuchara cafetera, espátula de plástico y para envasar, un frasco de vidrio con tapa hermética.
4: Y esto me encanta, Nat. Una ventaja más de esta tecnología doméstica es que solo toma 30 minutos hacer la crema de cacahuate y en cambio se conserva por mucho tiempo.

0: hemos seguido mezclando en el procesador. Continuamos hasta obtener una crema suave y homogénea.
1: ¡Ojo! Si queda muy seca, podemos agregar media cucharadita de aceite vegetal. Se va agregando poco a poco en el procesador para que se incorpore correctamente.
0: Ahora, a envasar. Con ayuda de la espátula, vertemos la crema de cacahuate en el frasco de vidrio y lo etiquetamos con la fecha de elaboración y caducidad.
1: Esto es primordial para que luego no estemos comiendo algo ya caducado que nos pueda hacer daño. Finalmente, recuerda que hay que mantenerla en refrigeración.
0: Además, toma en cuenta que si con el tiempo percibes un aroma rancio, debes desecharla de inmediato, independientemente de la fecha de caducidad.
1: Da ese paso hacia un consumo informado e inteligente y anímate a elaborar esta tecnología doméstica.
0: No olviden que pueden ver más procedimientos de diferentes tecnologías en el canal de YouTube Profeco TV.
1: ¡Hasta la próxima!
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13: 10:36.
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2: 1114.
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0: ¿Cuánto pagarías por matar a un borrego cimarrón?
1: $100,000 pesos.
0: Cada año, miles de personas pagan eso y más por viajar a lugares remotos con un solo propósito: cazar animales silvestres por diversión. No por hambre, no por supervivencia, solo por placer. ¿Es ético?
1: ¿Es conservación?
0: ¿O es simplemente un deporte de ricos? Se llama turismo cinegético, viajar para cazar, y surgió hace siglos entre la aristocracia europea como símbolo de prestigio. Con el tiempo, se extendió a África, Asia y América, donde abunda la fauna silvestre. Hoy, en México, se practica principalmente en unidades de manejo ambiental que permiten la cacería controlada en ciertas zonas. Existen dos modalidades: espacios abiertos, donde los animales viven en libertad, y predios cerrados, donde venados son criados en ranchos cinegéticos. Aunque menos costosa, esta práctica tiene impactos ecológicos. Las cercas impiden el movimiento natural de otras especies. Aquí está el problema de fondo. Cazar un animal puede costar más de $100,000 pesos, una cantidad que pocos pueden pagar. Y aunque las comunidades donde se practica el turismo cinegético no suelen ver cambio significativo en su economía, los recursos se concentran en unos cuantos. Las ganancias no compensan el daño ambiental. Desde la mirada geográfica, todo territorio está formado por elementos interconectados: tierra, vida y comunidad. Cuando alteras uno de estos elementos, afectas el equilibrio completo. Cada animal es un hilo en la red de la vida. Algunos defensores del turismo cinegético afirman que permitir la caza legal ayuda a conservar especies y supuestamente evita la caza furtiva. Sin embargo, no existen pruebas científicas que demuestren que funciona. Por el contrario, en muchas zonas, las poblaciones animales siguen disminuyendo. Pero existen alternativas responsables: safaris fotográficos, turismo de observación,
1: educación ambiental.
0: Estas prácticas fortalecen la conexión entre las personas y los ecosistemas, sin causar daño a los seres que los habitan. Educar para la empatía y la conservación es el primer paso hacia una cultura donde viajar significa aprender, cuidar y convivir,
1: no cazar.
0: Comprender que los animales son seres sintientes, capaces de experimentar miedo, placer o sufrimiento, transforma nuestra manera de relacionarnos con ellos. Así que la próxima vez que escuches sobre turismo cinegético, pregúntate: ¿es conservación o es solo un eufemismo elegante para matar por placer? Porque en un mundo donde tantas especies están al borde de la extinción, cada vida cuenta. Y ningún trofeo vale más que un animal libre bajo el cielo de México. Con información del doctor Álvaro López, del Instituto de Geografía de la UNAM. Un guión de Leonardo Santiago, con información del portal Ciencia UNAM. Les saluda Mónica Genis.
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8: 11:20. 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
3: 11:36.
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Estamos escuchando al gran, al enorme Frank Sinatra en esta mañana. Es 14 de junio del año 2026, son las 6:07. Bienvenidas y bienvenidos, estamos aquí en MBS Noticias. Escuchamos a Sinatra porque justamente hoy sería un día como hoy, en 1998, habría fallecido, se habría ido de este plano, ya no estaría con nosotros el gran Frank Sinatra, se iba de este plano a los 82 años de edad. Felicidades, hoy es santo de Enedina, Gema, Cora, Galo, Isidoro, Teodora, Matías, Miguel y Poncio. Muchas felicidades, hoy es su santo. Dice que hoy también es el Día Continental del Seguro, de los seguros, que por cierto últimamente han estado bajo un verdadero escrutinio, bajo una gran polémica. Bueno, pues hoy es el Día Intercontinental del Seguro. 14 de mayo, usted y yo ya vamos de gane. Es el 134º día del año en el calendario gregoriano. Y a usted y a mí nos quedan 231 días y se acaba el 2026. Me llamo Luis Cárdenas, estamos en MBS y no sabe el gustazazo, el amor que es poder estar aquí. Se lo aprecio en el alma. Vámonos con todo, a ritmo de My Way, Frank Sinatra.

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1: Hola Luis, en el transcurso de este día prevalecerá la onda de calor en zonas del Pacífico mexicano como lo son Baja California Sur, Sonora, Chihuahua, Durango, Sinaloa, Nayarit, Jalisco, Colima, Michoacán, Guerrero, Morelos, Puebla, Oaxaca y Chiapas. Para el norte de México, una línea seca y el flujo de la corriente en chorro subtropical ocasionarán rachas de viento de 50 a 70 kilómetros por hora y posibles tolvaneras en zonas de Baja California, Sonora, Chihuahua y Coahuila. Para el interior de México, canales de baja presión generarán lluvias fuertes en zonas de Chiapas, Tabasco, Campeche y Quintana Roo. Y algunos chubascos en Zacatecas, Jalisco, Colima, Michoacán, Estado de México, Guerrero, Oaxaca y Yucatán. Finalmente, para el Valle de México, se pronostica cielo medio nublado a nublado, ambiente fresco a templado por la mañana, así como frío en zonas altas del Estado de México. Por la tarde, ambiente cálido con intervalos de chubascos en el Estado de México y lluvias aisladas en la Ciudad de México. La temperatura máxima en la Ciudad de México oscilará entre los 26 y 28 grados Celsius. Desde el Servicio Meteorológico Nacional, Araceli García.

0: las 7:30 de la mañana, la presidenta Claudia Sheinbaum encabezará su conferencia de prensa matutina. A las 10 de la mañana, las organizaciones Canan Derechos Humanos, Greenpeace, Racismo MX, entre otras, ofrecerán una conferencia de prensa en el Centro de Derechos Humanos Miguel Agustín Pro Juárez. A las 11 de la mañana, la Universidad Nacional Autónoma de México encabezará la ceremonia institucional del Día del Maestro 2026. A las 13 horas, estudiantes del IPN se reunirán en la Plaza Roja en la Unidad Zacatenco. A las 13 horas, la consejera del INE, Frida Gómez, dará un mensaje en las instalaciones del instituto. Los presidentes de China y Estados Unidos, Xi Jinping y Donald Trump, celebrarán en Pekín su primera reunión bilateral en 9 años. En Washington, Israel y el Líbano iniciarán una tercera ronda de negociaciones de paz. El Consejo Permanente de la Organización de los Estados Americanos recibirá al presidente de Ecuador, Daniel Noboa, y en Nueva Delhi se llevará a cabo la reunión de ministros de Exteriores de los BRICS.
1: Seis con 11 minutos, bienvenidas y bienvenidos, estamos en MBS Noticias y no sabe usted el gustazazazo que me da poder estar en esta mañana. Oiga, tenemos un programa importante con varios temas que están en la palestra nacional, pues que no podemos descuidar, que no se pueden tapar. Sigue el asunto Rocha Moya, sigue la polémica de Rocha Moya. Ahora, bueno, pues mucho por las declaraciones de la presidenta de la República. Dice la presidenta, uno, que no hubo pruebas suficientes para poder anular la elección de Sinaloa, en donde gana Rocha Moya. Y hoy, bueno, pues en el marco de estas acusaciones serias, no menores, no son señalamientos políticos, sino acusaciones judiciales que pueden llevar a Rocha Moya a una condena de por vida en la cárcel, pues surgen testimonios, ¿no? Como el de Paula Gárate, como el de los priistas que estuvieron secuestrados, como el de, pues, un Enrique Díaz, que fue su secretario de finanzas, el de Rocha Moya, que habría llevado dinero a los chapitos, que habrían tenido ahí negociaciones para que amedrentaran a los opositores políticos. Denuncias sobraron, pero hay un punto ahí interesante que ponen en la mesa. No hubo pruebas suficientes. Y es difícil obtener pruebas en el narco, pues cuando tienes a los testigos secuestrados y con miedo a hablar. Vamos a platicar sobre ese tema más adelante. Vamos a hablar sobre las próximas elecciones. Y vamos a platicar hoy también sobre asuntos como, por ejemplo, esta protección que Rocha Moya sí tiene. Está blindadísimo el hombre. Dice la presidenta de la República que cualquier ciudadano puede casi que solicitar algo así en situaciones muy particulares. Pues sí, eso diría la ley, pero pregúntenle a los de Chilapa, ¿no? Por ejemplo, o a usted, si tiene una escolta del gobierno como el que tiene Rocha Moya. Vamos a platicar también de algunos otros temas. Hablaremos del corazoncito, es día del cardiólogo, bueno, no del cardiólogo, es día de la temas de hipertensión, etcétera. Entonces, bueno, pues esos asuntos los vamos a tratar aquí en este espacio. Hablaremos de cultura y espectáculos, hablaremos de economía también y de mucho más aquí en MBS Noticias. 6:13, vámonos.
2: Estados. Coahuila.
3: En Monclova fue detenido Juan N., alias El Oso, identificado como presunto líder operativo del Cártel del Noreste y señalado como un generador de violencia y operador criminal en los estados de Nuevo León y Tamaulipas, e intentaba extender sus actividades ilícitas hacia territorio coahuilense. Durante el operativo, fueron decomisadas 2 armas cortas y 2 equipos para labores de monitoreo y vigilancia.
2: Zacatecas.
3: El Tribunal Superior de Justicia del Estado rindió un homenaje a la magistrada Oyuki Ramírez, quien falleció tras un ataque de abejas que dejó 14 personas heridas. El incidente ocurrió el pasado 3 de mayo, cuando la funcionaria se encontraba junto a su hijo y su padre en una unidad deportiva en el municipio de Guadalupe y fueron atacados por el enjambre. De acuerdo con testimonios, la magistrada intentó proteger a su hijo de 3 años y en su desesperación se quitó el suéter que llevaba puesto y cubrió al menor, quedando expuesta también a las picaduras. Tras 9 días hospitalizada, perdió la vida por complicaciones.
2: Oaxaca.
3: Un trabajador de Banamex fue aprehendido por presuntamente coordinar un robo millonario contra el DIF estatal, en el que un comando interceptó a empleados de la dependencia y lograron despojarlos de 3.6 millones de pesos. Según la Fiscalía del Estado, el detenido tenía acceso al sistema de monitoreo bancario y filtraba datos sobre retiros importantes para organizar asaltos en varias entidades del país. Por estos hechos, 5 personas más fueron capturadas.
2: Hidalgo.
3: Autoridades estatales detuvieron a 9 policías municipales de Progreso de Obregón por su presunta responsabilidad en los delitos de homicidio doloso calificado y lesiones. Cabe indicar que el pasado 11 de mayo fueron aprehendidos el director y subdirector de la misma corporación de seguridad y un ex policía municipal por presuntos vínculos con la delincuencia organizada.
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4: Es pero absurdo, como si hubiera un área especial del gobierno de México dedicado a poner bombas para eliminar grupos delictivos. Es una ficción del tamaño del universo. Como gobernador de Sinaloa tenía su propia protección y ahora él solicitó protección y se le da, igual que se le da a otras personas que lo solicitan a partir de un análisis de riesgo.
5: ¿El gobernador lo solicitó entonces?
4: Sí.
6: Algunos gobernadores o exgobernadores cuando salen solicitan medidas de seguridad. En este caso no fue una solicitud, sino se recomendó también que tuviera un cuerpo de seguridad.
7: No, dicen que los esperemos hasta el día jueves, hasta nos van a censar, pero ¿qué vamos a estar haciendo aquí si no tenemos nada que comer, nuestra ropa, dónde bañarnos? No trajimos nada.
8: Que el gobernador está en Palacio y que está muy resguardado.
9: No, es falsa la información. Él se encuentra muy bien.
10: No,
9: el gobernador se encuentra, el gobernador en licencia se encuentra muy bien.
11: Y esto, pues hay que decirlo, que la magistrada que presentó la propuesta de validación de la elección del como gobernador de Rocha Moya es una magistrada que entiendo que sigue en funciones, que se llama Aida Insunza Cázares, que se da la casualidad, yo lo señalo nada más, de que es hermana del senador Enrique Insunza, quien es uno de los 10 acusados por la justicia norteamericana y que tiene hoy al oficialismo metido en una crisis.
12: No se va a escapar de la acción de la justicia, Maru Campos no se va a escapar de la acción de la justicia.
13: En el Estado de México usted trae traición a la patria y está acusada con violentar todo el sistema jurídico nacional y mucho el internacional.
14: No. No bancada de mafiosos. La soberanía está en el pueblo de México. No reside la soberanía en los cárteles.
15: Pero también estamos haciendo ya los proyectos necesarios porque hay...
16: Si lo hacemos como está la Constitución, no hay ahorro. No, tendríamos que estar instalando más o menos 354,000 casillas. Eso significa que el costo se dobla en instalación de casillas.
17: Prácticamente el 90% de la variación en la inflación general se ha debido a un solo producto, al jitomate, que tiene condiciones de oferta muy particulares.
18: Incorporamos a los deudores morosos alimentarios al programa Tribuna Segura y no van a poder entrar más a ver un partido de fútbol. El que no cumple con sus hijos, afuera de las canchas.
19: Debemos ser socios en lugar de adversarios, ayudarnos a alcanzar el éxito mutuo y la prosperidad común, forjando así el camino correcto para que dos grandes potencias coexistan en la nueva era.
20: Ahora hablemos del misil Sarmat. El peso total de la carga útil transportada supera en más de 4 veces el de cualquier sistema occidental existente. Finalmente, tiene la capacidad de penetrar todos los sistemas de defensa antimisiles existentes y futuros.
1: De la mañana con 19 minutos. Bienvenidas y bienvenidos. Estamos en MBS Noticias y me está escuchando usted a través de un podcast. Le aprecio en el alma. Estamos en todos lados, en cualquier momento, en cualquier lugar. Gracias por dejarnos acompañarle. 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La Fiscalía General de la República ahora investiga si la Fiscalía de Chihuahua invadió una competencia federal en el caso del narcolaboratorio. Desmantelaron un narcolaboratorio. Ok, eso que es lo esencial está perdido. Que si se metió, que si fue traición a la patria, que si vino Batman, que si vino la CIA, que no se escapara. ¿Qué cosa lo que escuchaba? Yo creo que usted lo escuchó también. ¿Qué cosa? No se escapará Maru Campos de la acción de la justicia, dice el senador Cetina. ¡Auch! Y Rochamoya sí, ¿no? Y los otros 9 implicados con Rochamoya también, ¿no? Ellos sí se están escapando de la acción de la justicia. No, es una polarización en donde ya no aguanta la maroma. Hoy el debate es, en esta tercera línea de investigación, si entonces, al momento de desmantelar el narcolaboratorio, no, eso teníamos que hacerlo nosotros. ¿Quiénes? ¿La Fiscalía General de la República? ¿Cuándo? ¿En 2040? Digo, nomás pregunto, ¿no? Ah, no, aquí es que se pudieron haber traspapelado tus papeles, Wazowski. ¿Neta el debate del narcolaboratorio es tus papeles, Wazowski? Porque eso parece que es. Es un asunto de competencias. Importante, sí, pero ahora que hablan tanto de soberanía, pues soberanía es más vivir en un país en donde puedas tener esa seguridad y en donde puedas desarrollarte bien sin necesidad de tener narcolaboratorios por todos lados, porque el sistema de justicia está peleándose para ver quién es el que lo debe de desmantelar. Hágame el favor, la mezquindad al 1000%. Y muy peligroso, por cierto. René Cruz, a ver, cuéntanos. Tercera línea de investigación. Adelante, René, buen día.
10: Luis, buenos días. La Fiscalía General de la República abrió una tercera línea de investigación por los delitos en seguridad nacional relacionados con los hechos registrados en Chihuahua, en los que perdieron la vida 2 elementos de la Agencia Central de Inteligencia de Estados Unidos. La institución detalló que la nueva indagatoria va encaminada a determinar si el gobierno estatal invadió atribuciones de la Federación en materia de combate a la delincuencia organizada. Más adelante, los detalles de la información.
1: Morena respalda en la permanente la convocatoria de la marcha en Chihuahua. Van a hacer lo que mejor saben hacer y la verdad lo hacen muy bien, salir a las calles. Y van a llevar acarreados, y van a protestar, y van a tener consignas y arengas. Maru Campos, traidora,

0: ¿Cómo será? No sé. ¿Qué rima con campus? No sé. Muy temprano para las rimas. Pero, o sea, alguna arenga se les ocurrirá. Y le gritarán de cosas. Y, oh, sí. ¿Y Rochamoya? ¿Y Rochamoya? Oye, lo de la bomba de Tecámac. Porque ayer también la indignación a todo lo que da, ¿no? Por un reportaje que no hace un medio pues, sensacionalista, o sea, lo hace CNN, ahora ya es medio sensacionalista, ¿no? Pero no es un medio sensacionalista, por Dios. En fin, aquí el problema es que porque sacaron eso, que el reportaje caiga, el tema de fondo es que explotó una bomba en un coche afuera del AIFA. Y eso se quiere hacer ver como si fuera un bache. Que por cierto, también están gigantes. Entonces, bueno, ahora qué dice Morena, van a salir y están en la permanente, en la comisión permanente. Parece que cayéndose a pedazos en muchísimos aspectos. Ah, no. Vamos a salir a marchar contra Maru Campos. Chido. Óscar Cantón Cetina, senador de la República, dice: no se escapará de la acción de la justicia. Escuche.
1: No se va a escapar de la acción de la justicia, Maru Campos no se va a escapar de la acción de la justicia.
2: En el Estado de México usted
1: trae traición a la patria y está acusada con violentar todo el sistema jurídico nacional y mucho el internacional.
0: ¿Y Rochamoya? Nomás pregunto, pues, ¿y Rochamoya? Él sí se escapa, ¿no?, de la acción de la justicia. Él tiene la protección del gobierno federal. La de gobernador y una adicional. No vaya a ser que le apliquen el madurazo. Arturo Ávila, además, pues parece que va a ser uno de los principales llevadores de gente, por no decirle acarreadores, a Chihuahua, ¿no? Iremos todos a marchar contra la gobernadora, porque eso es lo más importante que hay que hacer en este preciso instante. Porque en el país lo que le preocupa a la gente, según personajes como Cetina o Ávila, es que... Hágame usted el favor. Es que haya gente desmantelando laboratorios. Eso es lo que le preocupa y le indigna a los mexicanos, de acuerdo a lo que piensa la 4T. Entonces, bueno, lo que van a hacer es que, si no me equivoco, es este fin de semana, van a acarrear una brutalidad de gente. Va usted a ver gente de Tabasco marchando en Chihuahua. A lo mejor nunca han visto Chihuahua, a lo mejor nunca han estado en Chihuahua, pero van a estar allá, marchando en Chihuahua, contra Maru Campos, traidora a la patria. Es Arturo Ávila.
3: Vamos a ir todas y todos, pero sobre todo va a estar el pueblo de Chihuahua presente ahí. Y ustedes lo van a ver, porque yo tengo información de que va a haber miles y cientos de miles de personas que están muy descontentas con el gobierno de Maru Campos. Si no, volteen a ver las encuestas.
0: Ay, debe ser muy feo vivir obsesionado de las encuestas. Cientos de miles, creo que no hay ni cientos de miles, güey. ¿Dijo cientos de miles? En Chihuahua. O sea, van a llevar un acarreo tamaño caguama, es lo que van a hacer. Qué bonitos son. Y Rochamoya. Es la pregunta, y no es una pregunta opositora, no es una pregunta política, es una pregunta de sentido común y de honestidad. De la mayor honestidad posible. Es un país repleto de violencia, en donde hay investigaciones que apuntan a un narco gobernador que hizo negocios con los Chapos, que mató gente. Y van a ir a acarrear gente, a marchar en Chihuahua contra una gobernadora porque tuvo un operativo en donde desmantelaron un narcolaboratorio. Y están no temblando, tienen pánico, pavor de que la CIA esté operando en nuestro país. Pues no es para menos. El que nada debe, no organiza marchas. ¿Qué cosa? Bueno, Maru Campos dice, no, pues vénganse, ¿no? O sea, aquí se respeta la libertad de expresión, marchen, consuman, compren queso menonita, por favor. Es rico el queso menonita de Chihuahua. Coma carne de Chihuahua, es deliciosa la carne de Chihuahua. Vayan. Lleven a la gente de Tabasco a Chihuahua. ¿De dónde más estarán acarreando? Digo, chilangos, me imagino, va a haber un friego, ¿no? Chilangos, pórtense bien, qué vergüenza ya con la gente de Chihuahua. Mi padre era de Chihuahua, respetemos Chihuahua, caray. Ah, de Aguascalientes, seguramente hay los tres que apoyan a Arturo Ávila, seguro van a ir de Aguascalientes para allá. No, no, no, qué cosa, qué. ¿Qué cosa? Bueno, dice Maru Campos esto, escuche.
2: Pues adelante, Chihuahua es un estado, es un municipio donde se permite la libertad de expresión, la libertad de la garantía de audiencia, de legalidad. Entonces, por eso, porque estamos apegados a la garantía de legalidad, es que vamos a estas investigaciones. Y como lo dije el día de ayer, caiga quien caiga, aquí no hay nada en lo oscurito, no hay nada que esconder y seguimos combatiendo el crimen organizado.
0: Y la presidenta se deslindó de la marcha. Pues sí, digo, faltaba más, ¿no? Dice, no, no tengo nada que ver, lo está organizando Morena. Y lo está organizando una parte muy radical de Morena. Y lo están organizando porque tienen mucho miedo de lo que vienen las encuestas reales, porque tienen mucho miedo de lo que vienen las elecciones del siguiente año. Están organizando porque están muy desesperados frente a las narrativas, pues que ya francamente no aguantan maromas. Escuche usted, es la presidenta de la República y dice, yo no tengo nada que ver con la marcha contra nadie.
4: Lo de Morena, pues es decisión de Morena, ¿no? Nosotros no intervenimos en eso, es una decisión de pues del partido político que decide. Incluso yo me enteré ayer en la noche que estaban convocando, o sea, no hay relación en ese sentido. Morena, pues tiene autonomía para desarrollar sus actividades.
0: Mientras tanto, en la comisión permanente no va todavía Insunza, sigue sin llegar y seguirá sin llegar. Ya lleva 15 días, no ha ido a chambear, pero eso sí está cobrando, le estamos pagando usted y yo al narcosenador. Y bueno, pues se armó buen debate en torno al tema de Insunza y en torno al tema de Maru Campos y ya sabe, politiquería a final de cuentas. Oscar Palacios, muy buenos días.
5: Gracias, Luis. Buenos días. Por segunda ocasión consecutiva, el senador por Morena, Enrique Insunza, no acudió a los trabajos de la comisión permanente. Esto luego de que el Departamento de Justicia de los Estados Unidos lo acusara por narcotráfico. De hecho, el morenista no ha sido visto en su oficina desde el pasado 29 de abril, fecha en la que se retiró del recinto parlamentario, dejando su escaño vacío justo en la última sesión del periodo ordinario de sesiones. Sin embargo, a pesar de su ausencia, legisladores de Morena descartaron la posibilidad de removerlo como integrante de la comisión permanente. Luis, los detalles más adelante.
0: Escuche usted lo que dijo, porque se puso bueno. Vamos a poner a Julieta Ramírez, de Morena.
6: Una acusación de las autoridades estadounidenses que todavía debe revisarse. Es una facultad del gobierno de México solicitar pruebas y procesarlas conforme a las leyes y procedimientos mexicanos. Se pretende encubrir a nadie. Si hay delitos, que la fiscalía investigue y los procese. No se defiende a nadie.
0: Esto que dice doña Julieta Ramírez pasa a la historia, ¿eh? En algún momento hubo quien quiso defender a García Luna. Pasa a la historia. Y últimamente la historia está caminando bien rápido. Entonces, amo a ver. Lili Téllez, del PAN.
7: ¿Por qué no vino, senadora, hoy a defender a su amigo Insunza? Responda, senadora de Baja California, ¿dónde está Insunza? Que se sentaba ahí tan tranquilo porque sabía que estaba protegido por ustedes, mafiosos.
0: Ahorita escuchamos un poco más de lo que ocurrió el día de ayer en la permanente. La presidenta de la República señala que goza de protección, dice la presidenta, que cualquier ciudadano lo puede tener, pero que goza de protección Rubén Rocha, el narco gobernador. Me escuche.
4: Como gobernador de Sinaloa tenía su propia protección y ahora él solicitó protección y se le da, igual que se le da a otras personas que lo solicitan a partir de un análisis de riesgo.
8: ¿El gobernador lo solicitó entonces?
4: Sí.
9: Algunos gobernadores o exgobernadores cuando salen solicitan medidas de seguridad. En este caso no fue una solicitud, sino se recomendó también que tuviera un cuerpo de seguridad.
0: En una nueva carta, ¿cuántas cartas lleva ya el Chapo? Tres, ¿no? Va, bueno, siete total, tres el reciente, sí, según yo. Fue la que fue en inglés, bueno, dos en inglés, ya todas son en inglés. Bueno, es una nueva carta enviada a la Corte Federal en Brooklyn. es la séptima, no es una séptima en un lapso de 3 semanas, Joaquín El Chapo Guzmán acusó al gobierno de México de ser el responsable de los crímenes por los cuales él fue acusado. E insistió en su petición para ser extraditado al país, porque pues también el tema del Chapo da mucho de qué hablar. Y el Chapo pues ya cantó todo lo que tenía que cantar, de todas maneras pues él era joya de corona, entonces es el capo el que tiene que estar en la cárcel, está en la cárcel de Supermax de Colorado, pero está aprovechando pues la narrativa a final de cuentas. No el Chapo directamente quizá, sino todo lo que hay alrededor del narcotráfico que ha cantado tanto contra la 4T, pues que fue su socia. Le duele, se enoje, lo que quiera, fue su socia. En el caso de Sinaloa, claramente son socios. Y espérese, porque vienen más. Vienen más y vienen más. Se va a poner interesante lo que estaremos conociendo. Entonces, bueno, pues el Chapo dice, yo no tuve nada que ver, el gobierno es culpable. Tampoco es que sea un angelito, ¿no? La presidenta de la República, por cierto, descarta información sobre presuntas negociaciones de los chapitos con Estados Unidos. Pero, con todo respeto, es que no es la presidenta de México la que pues estaría en esta negociación, creo yo. La información que hoy está en poder de algunos medios, como la LA Times, señala una negociación en donde el gobierno de México no es ni testigo. Es una negociación directa. Así como fue la negociación directa con los Estados Unidos para entregar al Mayo Zambada. Pero pues, la presidenta descarta que esto pase. Veremos.
10: A partir de la detención de este narcotraficante que he llevado a Estados Unidos, que nunca quedó claro cómo se fue, empieza un conflicto de ese mismo grupo interno, derivado de una traición interna y la violencia que se desata en Sinaloa. Para todos los que se dedican a investigar estos temas, pues es interesante que se revise cómo es que se da esta situación. ¿Qué hace el gobierno? Bueno, es nuestra visión, la visión de la presidenta Claudia Sheinbaum y de su gabinete de seguridad. Construir la paz y la tranquilidad para el pueblo de México. ¿Cómo? En el marco de la ley, con una estrategia que va dando resultados.
0: Bueno, vamos a ver qué pasa en estos días. Todo es pues en relación a la publicación de una presunta negociación, lo hace LA Times, que estaría en estos momentos en marcha entre chapitos y el gobierno de Estados Unidos, que son los dos chapitos que faltan, por cierto, los dos de otra mamá, o sea, los chapitos, bien lo decía ayer Oscar Valderas, eran dos y dos, o sea, dos de una mamá, dos de otra mamá, y ahorita pues sería Jesús Alfredo y Iván Archibaldo, los más violentos, por cierto, los que podrían estar negociando una entrega hacia los Estados Unidos, de acuerdo a información periodística. Al final, pues vamos a ver qué sucede. 6:34, no, 6:35 ya. Vámonos.
11: Titulares del mundo. Times, Estados Unidos.
12: En la relación entre Xi y Trump, la adulación enmascara la desconfianza.
11: Washington Post, Estados Unidos.
12: Informe. Pekín, impulsado por la guerra.
11: El País, España.
12: La Armada detecta más de 600 narcolanchas en el estrecho.
11: Le Monde, Francia.
12: Xi Jinping en una posición de fuerza frente a Donald Trump.
11: The Guardian, Reino Unido.
12: Streaming se prepara para lanzar hoy un desafío de liderazgo.
11: Der Spiegel, Alemania.
12: Se acabó la mentira.
11: Corriere della Sera, Italia.
12: Meloni, desafío en materia de impuestos y salarios.
11: Funcho de São Paulo, Brasil.
12: Flavio solicitó financiación a Borcaro para una película sobre Bolsonaro. La cantidad transferida fue de 61 millones de reales.
11: El Clarín, Argentina.
12: Se cayó la sesión para interpelar a Adorni, complicado por un nuevo testigo.
11: Al Jazeera, Medio Oriente.
12: Trump elogia a Xi como un gran líder durante las conversaciones sobre comercio y tecnología en Pekín.
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13: 6:37.
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5: 6:40.
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7: Programas sociales y resguardo militar a narcozona guerrerense. Proceicela anuncia corredor seguro para alimentos, medicinas e insumos de primera necesidad, además de apoyos del bienestar y reposición de las bases de operaciones de ejército y guardia en el sitio.
6: Reforma.
7: Arrastran a México Pemex y CFE, Standard & Poor's. Bajan de estable a negativa la perspectiva de sus calificaciones. Advierten que apoyo de 4T a paraestatales agravaría en el país situación fiscal.
6: Excelsior.
7: Aplazar elección judicial ahorraría 2,000 millones de pesos. INE. Al realizarla el mismo día de los comicios, en 2027, costaría 8,000 millones de pesos. Por separado, el costo sería de 6,000 millones de pesos, afirman consejeros electorales. Piden cambiar fecha.
6: Animal político.
7: El Chapo insiste en regresar a México. Envía séptima carta en la que culpa al gobierno por muertes.
6: La jornada.
7: Evitar choque entre China y Estados Unidos, advierte Xi Jinping a Trump. La relación será mejor que nunca, promete el magnate. Ser socios en lugar de rivales, el ofrecimiento del mandatario asiático.
6: El financiero.
7: Llaman a apostar por México y su potencial. Mantiene el país posición privilegiada en el nuevo orden comercial, la economía con bases sólidas.
6: El economista.
7: La Unión Europea desgravará los agroalimentos mexicanos. Secretaría de Economía. México se enfoca en los 12 productos con mayor participación en el mercado europeo y otros 17 con potencial de crecimiento.
6: Reporte Índigo.
7: Las rentas de Rutilio. Cada año, Rutilio Escandón Cadenas gana 2.4 millones de pesos por el arrendamiento de propiedades inmobiliarias en México, lo que supera 1.6 veces su salario como cónsul general de México en Miami, Florida.
6: El Sol de México.
7: Standard & Poor's pone presión a Pemex, CFE y Bancam. Modifica la perspectiva de estable a negativa. El cambio ocurre un día después de hacer el mismo ajuste para la deuda soberana del país.
6: La prensa.
7: Mega fuga. Sin control, brotan miles de litros de agua potable tras ruptura de tubería de 48 pulgadas en Iztapalapa. Deja afectaciones en 6 casas, 2 escuelas, 1 hotel y 1 comercio. Calculan 36 horas para su reparación.
6: La crónica.
7: FGR determinará si la CIA violó seguridad nacional por caso Chihuahua. Claudia Sheinbaum.

0: es Juan Gabriel, qué padre.
1: Sí, me escucho a través de la radio, de una de radio. Estamos escuchando al gran Juan Gabriel. Oiga, ¿no le ha pasado que ahora es mucho más difícil aburrirse? Tenemos tanta cosa. La pantalla, el TikTok, y entonces tienes una y otra y otra y otra y otra y otra. Y ya no nos damos un espacio así para desconectarte y además aburrirte. Aburrirte es importante. Y no para que uno ande solamente ahí de aburrido, sino porque del aburrimiento, para poderlo curar, nace algo muy interesante, que es la curiosidad. Y así lo decía la gran escritora Dorothy Parker. La cura para el aburrimiento es la curiosidad. El problema es que una vez que ya te picó la curiosidad, para eso sí ya no hay cura. Hay menos aburrimiento, pero ya no hay cura. Y empiezas a querer entender, buscar, preguntar, cuestionar. Empiezas a despertar y empiezas a ver, pues, que hay muchas cosas por las cuales vale la pena curiosear. Hoy creo que ante tanta pantalla, ante tanto hiperestímulo, no tenemos ese tiempo de aburrirnos. Es más, tenemos aversión al aburrimiento. Es algo que tenemos que estar haciendo. Hemos olvidado habitar el silencio, habitar un poquito la soledad. En fin, decía Dorothy Parker, la cura para el aburrimiento es bien fácil, es la curiosidad. 6:45, qué bonito es estar con usted, se lo digo en serio, con el corazón en la mano, lo aprecio mucho, le agradezco en el alma la oportunidad de poder compartir un ratito con usted, porque usted vale un friego, solo por vivir, solo por respirar, solo por estar aquí, por abrir los ojos. Quiérase mucho. No es tan en serio, oiga. No pasa nada. Al final, esto también pasará.

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1: Para honrar los 20 años como espacio público vivo, activo y en expansión de la Biblioteca Vasconcelos, ubicada en la Ciudad de México, la Secretaría de Cultura del Gobierno de México destinará más de 12.3 millones de pesos para el mantenimiento preventivo y correctivo, así como su conservación integral para preservar sus espacios arquitectónicos, culturales y de servicio para los visitantes. La intervención implica también mejoras de atención en otros aspectos más allá de las obras, pues se fortalecerán los contenidos dirigidos a infancias y juventudes, se renovarán los servicios bibliotecarios y se impulsará un circuito de programación cultural en el auditorio. El ISSSTE llevó a cabo la primera jornada quirúrgica de ortopedia en el estado de Chihuahua en beneficio de 28 derechohabientes de entre 56 y 76 años, quienes recuperaron la capacidad de caminar sin dolor, así como su independencia y calidad de vida. El instituto precisó que del total de cirugías realizadas del 6 al 8 de mayo, 19 se llevaron a cabo en la Clínica Hospital Delicias y 9 en el Hospital General Presidente Lázaro Cárdenas del Río, mismas que consistieron en el reemplazo total de la rodilla. La Secretaría de Turismo y la Concanaco Servitur presentaron la segunda edición de la Gran Escapada, el Buen Fin del Turismo, iniciativa nacional que se realizará del 18 al 21 de junio, la cual pondrá al alcance de las y los viajeros promociones, descuentos y experiencias turísticas para recorrer México con precios accesibles y ofertas únicas. Las dependencias detallaron que en esta edición se estima una derrama económica superior a los 44 mil millones de pesos, pues se busca fortalecer el turismo nacional, impulsar el consumo local y generar prosperidad compartida entre las comunidades turísticas del país. Para MBS Noticias, Paola Hinojosa Mira.
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0: trascendió en la prensa. Reforma, Templo Mayor.
1: El de ayer fue un mal día, muy malo, para la lucha contra la violencia de género en México, pues las y los ministros de la Suprema Corte de Justicia de la Nación decidieron proteger a un agresor y no a la víctima. Resulta que el máximo órgano judicial dejó desamparada a María Elena Ríos Ortiz, quien sufrió un ataque con ácido por parte de su pareja, el exdiputado priista Juan Antonio Vera Carrizal, quien se encuentra cómodamente recluido en un hospital en lugar de estar en la cárcel. Los ministros que no apoyaron el reclamo de Ríos fueron Lenia Batres, Arístides Guerrero, Giovanni Figueroa, Estela Ríos e Irving Espinosa Betanzo, quienes rechazaron una petición de la FGR que habría cambiado las cosas. De nada sirvió que la saxofonista María Elena, cuyo caso alcanzó resonancia mundial, les pidiera personalmente a las y los ministros reconsiderar su postura. Fallaron en los hechos, en favor del agresor.
0: Bajo reserva del Universal.
2: Donde hay más fila que en una tortillería, nos dicen, es en la Secretaría de Educación Pública, pues una media docena de nombres se barajan para ocupar el despacho ante una posible salida de Mario Delgado, quien últimamente ha tenido días difíciles. Esteban Moctezuma, quien ya ocupó la silla de Vasconcelos, Ricardo Villanueva, subsecretario de Educación Superior, Luis Humberto Fernández, quien fue titular de la Autoridad Educativa en la Ciudad de México, la subsecretaria Angélica Noemí Juárez e incluso Rosaura Ruiz, secretaria de Ciencias y Humanidades, entre otros más, son los nombres que se barajan para llegar a la SEP ante una eventual salida de don Mario.
0: Confidencial, el financiero.
1: Joaquín El Chapo Guzmán, el más famoso capo mexicano de los últimos tiempos, insiste en exigir al juez Brian Cogan de la Corte del Este en Nueva York su extradición a México. En una nueva carta escrita de puño y letra en inglés, reitera que el gobierno de México es el malo de la película, que él no ha causado daño a nadie y que su condena fue injusta. Es la séptima carta, todas escritas en términos similares. El juez Cogan ya respondió a dos, desestimándolas. Y luego, ya ni caso les hizo.
0: Trascendió de Milenio.
2: Que los estudiantes del IPN hicieron sudar de nervios a más de un funcionario, pues ayer por la tarde llegaron a la sede de Gobernación para exigir que les recibieran su pliego petitorio, que incluye la remoción del director, so pena de mantener el bloqueo en la zona. La situación se complicó cuando los jóvenes les recordaron que en 2014, el entonces secretario, Miguel Ángel Osorio, salió a dialogar con los chicos y ahora ni siquiera un subsecretario dio la cara.
0: Razones de la razón.
1: ¿El derecho al respeto ajeno es la paz? ¿O cómo era? Esta fue la frase que instaló ayer a la senadora de Morena, Simei Olvera, en lo más alto de lo viral en las redes sociales, que jamás perdona. Y es que, por supuesto que todos podemos equivocarnos, pero nos comentan que la cuestión fue que la legisladora por Hidalgo precisamente estaba presumiendo que los integrantes de su partido sí se saben las frases de Benito Juárez, aun cuando la cita correcta del Benemérito de las Américas es: el respeto al derecho ajeno es la paz. Nos dicen que el resbalón no es cosa menor en momentos en los que en el ámbito parlamentario basta con el menor descuido para ser lapidado por la contraparte. En este caso, por miembros de la oposición, quienes no tardaron en mofar de la pifia de la senadora, que, por cierto, dicen, busca posicionarse para ser candidata a gobernadora de su partido. La intención de Simei, se nos insiste, era muy buena: abonar al debate de la situación política actual con pasajes históricos por la defensa de la soberanía nacional. Sin embargo, el resultado fue lamentablemente adverso para ella. ¡Auch!
0: Pepe Grillo, de Crónica.
2: La consejera presidenta del Instituto Nacional Electoral les habló en su idioma a los morenistas. Cambiar la fecha de la elección federal significa ahorros millonarios. Y así, con ese argumento, un brillo de esperanza apareció en los ojos disciplinados que no encuentran cómo decirle a Palacio Nacional que no es buena idea hacer que las elecciones normales de partidos se unan a las judiciales, que expresamente tienen prohibido involucrar a los partidos. Veremos si el asunto avanza.
0: Rayuela, de la Jornada.
1: ¿Por qué sorprende tanto si son las intrigas de siempre de la CIA, la DEA, el FBI, etcétera?
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2: Aún hay buen avance en ambos sentidos de Avenida Nezahualcóyotl, entre Avenida Texcoco y Avenida Bordo de Xochiaca. En breve, más información vial. 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
2: Para el próximo 16 de mayo, o sea, el sábado, a las 4 de la tarde, van a marchar los morenistas, cientos de miles de morenistas, contra la gobernadora de Chihuahua, Maru Campos. Saldrán con consignas, van a llevar acarreados, lo normal. La marcha 4T, que ya tiene su sello característico. Dice Arturo Ávila, cientos de miles. Chihuahua tiene 3 millones de habitantes en todo el estado, y es el estado más grande del país. Entonces, imagínense nada más, pues cientos de miles, pues ¿de dónde, carnal? O sea, de Chihuahua no son. No hay una marcha de cientos de miles en Chihuahua, de Chihuahua. O sea, sería gente pues de otros lados, acarreados. Yo no dudo que vaya a haber tabasqueños, veracruzanos, porque tienen que mostrar el músculo. Les soy franco, tengo curiosidad de cuál será la consigna. Entonces me ocurrió una. ¿Cómo podría ser algo así? ¡Maru, traidora! ¡Te va a caer la voladora! ¿Alguna cosa por el estilo podría ser? No, me sale muy chafa, la neta. Bueno, más chafa va a estar la marcha. ¿Cuál sería la consigna? A ver, usted tiene más creatividad que yo. Porque va a ser muy simpático. No hay convocada ninguna marcha de Morena en Sinaloa para pedir justicia por Rocha Moya. Y están apostándole a esa radicalización. Como viven en su eco, en su burbuja, pues no se dan cuenta de lo que pasa fuera de esa burbujita. Y fuera de esa burbujita hay una sociedad que está creciendo en indignación frente a cómo quieren meter a la cárcel, llevar al paredón, o exactamente hacer qué, con una gobernadora que, para empezar, no sé si sabía o no sabía que la CIA estaba operando en su territorio. Dos, perdemos el foco de lo importante. Desmantelaron uno de los narcolaboratorios más grandes en este país. Y ahora, esto es lo más divertido. La Fiscalía General de la República, esa que siempre investiga, ayer me encantó porque la Fiscalía hasta mandó casi que corregir algunas informaciones, pues por falta de precisión, porque la nota de ayer era reactiva FGR, carpeta del asesinato de Melesio Cuen. Reactiva, el verbo. Y entonces la FGR decía, no, pues ¿cómo que reactiva? Pues si nunca la hemos desactivado. Ah, entonces nomás es que son lentos, muy, muy, muy, muy lentos, ¿no? Oye, ¿de verdad? Hoy la Fiscalía General de la República está abriendo carpetas de investigación porque quizá no era ni siquiera la Fiscalía Estatal ni el gobierno estatal quien tenía que desmantelar el narcolaboratorio. O sea, en resumen, tus papeles Wazowski. ¿Se acuerda de ese personaje de Monsters, Inc.? El que era burocrático y que tenía cero carisma. Pues sí, algo así está pasando. El personaje para el cual lo más importante eran los papeles y no las realidades. Y no lo que pasaba a su alrededor. Y en este país, por desgracia, pasan muchas cosas. Demasiadas cosas. Y se quiere hoy dar un golpe político que creo puede salir en un tiro por la culata. Van a llevar acarreados a Chihuahua el sábado, teniendo tantas y tantas y tantas cosas como las que tenemos que preocuparnos en el país. El foco del partido más poderoso de este México es acarrear gente a Chihuahua para ponerse a gritar consignas contra Maru Campos. No van a marchar en Sinaloa, no van a marchar en Chilapa, pues no, ¿cómo crees? Ahí lo dominan los ardillos, pues ni modo que entremos a Chilapa, ¿verdad? No van a marchar en Tamaulipas. No van a marchar en muchos lugares en los cuales quizá no serán muy bien recibidos por la población. Pero bueno, viven, como dice la presidenta, ¿no? Como dijo ayer sobre la cuestión de la CIA operando en México, que era la ficción más grande del tamaño del universo, ¿no? Algo así por el estilo. Pues por ahí andan. Esa es la ficción que quieren ellos pensar, que quieren ellos poner en la mesa, que quieren ellos sentir. Y pues no se están dando cuenta de que la maroma les está saliendo bastante cara. Pero bueno, escríbame, ¿qué consigna le va a mandar a Maru Campos? La mía, la verdad, sí estoy muy chafa. Maru, traidora. Escríbame, 5640-0575. Maru, traidora, te cae la voladora. Sí, ándale, te cae en vez de... Sí, las reducimos ahí. Oye, sí, ¿no? Bueno, un haiku casi, pues, ¿no? Wow. ¿Cuál le gustaría a usted? O sea, ¿qué consignas imagina ahí a los morenistas gritando, no? Y por cierto, ¿y Rochamoya? 7.5. Vámonos con todo. Esto es MBS Noticias. Yo me llamo Luis Cárdenas. Comenzamos. Y se lo digo con el corazón en la mano. Es un honor estar con usted. Gracias por la oportunidad de poderlo acompañar. René Cruz, se abre una nueva línea de investigación en el caso de los agentes de la CIA desmantelando un narcolaboratorio. Olvidamos que aquí lo importante es que se desmanteló un narcolaboratorio, uno de los más grandes, pero bueno. Está bien. ¿Qué dice ahora la Fiscalía General de la República? ¿Cuál es la nueva línea de traición a la patria? René, buen día.
3: Luis, buenos días. La Fiscalía General de la República abrió una tercera línea de investigación por delitos en materia de seguridad nacional relacionados con los hechos registrados en Chihuahua, en los que perdieron la vida dos elementos de la Agencia Central de Inteligencia de Estados Unidos. La institución detalló que la nueva indagatoria va encaminada a determinar si, con motivo del operativo realizado los días 17 y 18 de abril, la Fiscalía General del Estado, dependiente del gobierno de Chihuahua, invadió la competencia federal y si es que ha continuado infringiéndose el diseño constitucional de atribuciones federales. Al respecto, mencionó que la Ley General de Salud da competencia exclusiva a la Federación para investigar, perseguir y sancionar delitos cuando existan elementos para presumir la participación de la delincuencia organizada, como es el caso de un laboratorio clandestino de sustancias ilegales. Agregó que la conducción de la política exterior, al igual que las funciones en materia de seguridad nacional, son atribuciones exclusivas del gobierno de la República y a las entidades federativas les está prohibido celebrar alianza, tratado o coalición con cualquier otro estado o país. En este sentido, señaló que los agentes federales ministeriales que se trasladaron al lugar donde se localizó el narcolaboratorio no recibieron con cadena de custodia de parte de las autoridades locales ni el área abierta, ni los indicios, ni las sustancias localizadas, irregularidad que fue registrada dentro de la propia carpeta federal. Mencionó que el lugar se mantiene resguardado por fuerzas federales y no ha sido desmantelado, ya que actualmente se encuentra en curso el proceso de destrucción y traslado de las sustancias y los objetos encontrados. La AFGR informó que las entrevistas de las personas citadas concluyeron satisfactoriamente, salvo 7 personas que no asistieron y que ya fueron convocadas para recabar su testimonio en próximos días, lo que se realizará también respecto de otros servidores públicos estatales que se consideran pertinentes para las líneas de investigación. Luis, el reporte que tengo, muy buenos días.
2: Gracias, querido René. Fíjese, ya pasó más de un mes y todavía no desmantelan por completo el laboratorio porque pues ahí estamos en la investigación. Como dicen tus papeles, Wazowski. En fin, oiga, qué buena banda tenemos. Wow, qué comunidad. Gracias. Tengo un buen de consignas de Maru Campos. No me imaginé que fueran a llegar tantas. Hay unas buenísimas, pero buenísimas. Me encantó este... Maru, traidora, te va a correr la barredora. Ándale, eso está bueno, eso está muy bueno. Muchas gracias, ¿eh? Maru, traidora, Arturo, te hace bola. Está muy buena. Hay muy buenas, nos están llegando buenísimas, muy creativos hoy. Gracias, muchas gracias. WhatsApp 5640-05-1025. Digo, pues hay algunas ideas para las marchas contra Maru Campos, que serán el próximo sábado, en donde van a llevar a muchos acarreados. Recomendación a los acarreados, de verdad, en Chihuahua hay cosas hermosas. Compre carne, compre queso menonita, ayude a la economía de Chihuahua. O sea, va a ir mucha gente, dice Arturo Ávila, cientos de miles. Entonces, pues sí, que vayan cientos de miles. Qué chido, o sea, que reactiven la economía ahí de algo. Está bien, compren cosas en Chihuahua, reactiven. Y aquí, pues, nos mandan sugerencias para las consignas de la marcha del sábado contra Maru Campos. 7:09. Vámonos con más. Le cuento que la Fiscalía General de la República asegura que la investigación por el asesinato de Héctor Melesio Cuen sigue activo. Justamente lo que le decía yo, ayer empezaron a sonar alertas noticiosas Y era muy interesante el verbo que se utilizaba. Se reactiva carpeta por el asesinato de Héctor Melesio Cuen. Ya después, digamos que en unas precisiones, la fiscalía pues dice, no es que se reactive, siempre ha estado activa. Pues sí, pero no han llegado a ninguna conclusión. Ese es el pequeño problema. La Fiscalía General de la República aseguró que mantiene activa la investigación por el asesinato del exrector de la Universidad Autónoma de Sinaloa, Héctor Melesio Cuen. A Héctor Melesio Cuen lo mataron el día que se llevaron al Mayo Zambada. Y el día que, de acuerdo al Mayo, estaba ahí Rubén Rocha Moya. Rubén Rocha Moya era el enemigo político acérrimo de Héctor Melesio Cuen. Y de acuerdo a lo dicho por el Mayo Zambada, Héctor Melesio habría sido asesinado por órdenes de Rocha Moya. Hay muchas evidencias al respecto de ese caso, al menos en cuanto a las declaraciones. La fiscalía, en su momento en Chihuahua, intentó ocultar el asesinato de Melesio Cuen y empezó a mover un video que tenía un asesinato en una gasolinería. Y ese asesinato en esa gasolinería, pues correspondía a otro asesinato que había pasado en Sinaloa, no al de Héctor Melesio Cuen. En ese momento, y hay que reconocerlo, la Fiscalía General de la República le corrigió la plana a la Fiscalía de Sinaloa. Digo, oye, ese no es. A Melesio Cuen lo mataron en otro lado. ¿En dónde lo mataron? Lo mataron ahí, justamente, en esa entrega, o en ese pacto, o en ese secuestro, o en ese, póngale el término que quiera, que terminó con el Mayo Zambada en los Estados Unidos. Entonces, bueno, los Estados Unidos ya tienen todo esto que yo le acabo de contar, porque todo esto lo sabemos gracias a los Estados Unidos. La Fiscalía General de la República, bueno, pues continúa con las investigaciones. No ha reactivado nada. La investigación se ha mantenido activa, dicen ayer. La Comisión Permanente recibe solicitud de desaparición de poderes en Sinaloa. Pues es un intento francamente fallido que está haciendo el PAN. No va a tener frutos, lo sabemos, porque no tienen los votos suficientes en la oposición, ni en el PRI, ni en el PAN, ni MC, si se juntara este tema. No les da para poder tener una desaparición de poderes. Sin embargo, bueno, pues peor lucha, la que no se hace, dicen, ¿no? Es la voz de Jorge Romero.
4: En el caso de Sinaloa, Acción Nacional está proponiendo literalmente limpiar a Sinaloa de los poderes ilegítimamente constituidos. Esta figura de desaparición de poderes no es para sancionar a nadie, es para rescatar a Sinaloa. A miles de familias en Sinaloa que simple y sencillamente ya no tienen gobernabilidad. O díganos, ¿creen que es gobernable una entidad en donde se consta que llegaron al poder por el apoyo de los delincuentes?
2: Óscar Palacios, ayer el debate a todo lo que da, porque el senador Insunza lleva ya casi 15 días sin cobrar, es el narcosenador acusado por los Estados Unidos. Está refugiado, al parecer, en Badiraguato, Sinaloa. Ahora sí que si quieren ir por él, hay que ir a Badiraguato. Y ya saben lo que pasa cuando uno intenta ir a Badiraguato. Entonces, bueno, pues ahí está, refugiado el senador Insunza. Y ayer eso, pues armó un debate bueno. Adelante, Óscar.
5: Gracias, Luis. Buenos días. Por segunda ocasión consecutiva, el senador por Morena, Enrique Insunza, no acudió a los trabajos de la Comisión Permanente, esto luego de que el Departamento de Justicia de Estados Unidos lo acusara por narcotráfico. De hecho, el morenista no ha sido visto en su oficina desde el pasado 29 de abril, fecha en la que se retiró del recinto parlamentario, dejando su escaño vacío justo en la última sesión del periodo ordinario. Sin embargo, a pesar de su ausencia, legisladores de Morena descartaron la posibilidad de removerlo como integrante de la Comisión Permanente. El senador Óscar Cantón Cetina aseguró que en su momento, su compañero de bancada, a quien consideró un legislador ejemplar, dará la cara y lo explicará todo.
6: Él va a tomar su decisión. Él es un senador de la República ejemplar. Él es un hombre de leyes. No hay por qué. Él, yo estoy seguro que en su momento él explicará todo como lo ha hecho repetidamente, porque él es un hombre que da la cara siempre.
5: Ante esta situación, el presidente nacional del PAN, Jorge Romero, consideró que Enrique Insunza corrió con la mala suerte de ser señalado por autoridades estadounidenses justo cuando asumió la responsabilidad de formar parte de la Comisión Permanente, aunque aseguró que su ausencia dice mucho.
7: Yo creo que ya el simple hecho de que, qué mala suerte, quizá un senador aquí que haya dicho la hora en la que se me ocurrió formar parte de la Comisión Permanente, ya nadie sabemos dónde están. Yo creo que eso en sí ya dice mucho.
5: No obstante, el coordinador coordinador de los diputados del PRI, Rubén Moreira, aseguró que el morenista tiene la obligación de presentarse a trabajar.
8: La primera es que tiene que venir a trabajar, esa es la primera. Está señalado para estar en la permanente y él dijo que iba a venir. Y la segunda cosa que yo pondría sobre la mesa es que tiene que dar una explicación. Quien recibe una acusación de cualquier tipo tiene la vía legal para defenderse, pero también tiene la vía moral y ética de venir a decirlo y aclarar las posibles señalamientos que haya.
5: Justo en este marco, al acusar la existencia de un narcogobierno, la bancada del PAN en la comisión permanente oficializó su solicitud para que se declare la desaparición de poderes en el estado de Sinaloa. El presidente nacional del PAN, Jorge Romero, destacó que el objetivo no es que se sancione a alguien, sino limpiar la entidad de los poderes que dijo fueron constituidos de manera ilegítima. Luis, es el reporte. Buenos días.
2: Gracias, Oscar, por la información. Por cierto, el Chapo Guzmán mandó otra carta, ya son siete cartas las que envía el Chapo. Es un asunto más mediático que jurídico, no hay mucho que hacer ya en el caso del Chapo, prácticamente es una cosa juzgada y pasará el resto de sus días en la prisión de máxima seguridad, en la Supermax de Colorado. Quizá en algún momento, en algunos años, lo lleguen a cambiar o le bajen un tantito la seguridad para que pueda tener, pues en vez de la hora que tiene en un patiecito, pues que a lo mejor pueda tener una hora y cuarto, ¿no? O sea, es prácticamente ya la vida pues del Chapo esa, la de una persona encerrada por toda la, pues, por todo lo que le resta de su existencia. Sin embargo, estas cartas, bueno, pues tienen hoy un elemento político, mediático y de narrativa muy importante. Dice el Chapo Guzmán: yo no hice nada malo, todo lo malo lo hizo el gobierno. Y esto es bien importante, a final de cuentas, para el caso que se está armando, llamado Maxi Proceso en los Estados Unidos, contra varios narcopolíticos mexicanos. Porque la idea es que hubo una red, esa es la narrativa, esa es la tesis que está presentando el gobierno, pues, que en algún momento en los juicios lo empezaremos a ver, es que hay un grupo, una mafia que hizo que pasaran drogas a los Estados Unidos y se beneficiaran con esas drogas, perjudicando a estadounidenses. Entonces aquí viene lo que me parece más interesante. ¿Quiénes serán los líderes de esas mafias? Y por lo que empieza a dibujarse, los líderes no necesariamente eran los narcotraficantes, sino que parece que eran políticos. Ya deje usted lo de narcopolíticos, ya no son políticos que se benefician del narco, sino narcos que son políticos. Y cambia ahí por completo la perspectiva. Entonces, échale un ojo, porque eso de que esté mandando tantas cartas no es menor. Al final de cuentas, esas cartas terminan por ser parte en algún juicio por el muy particular sistema de justicia penal estadounidense. Vamos a estar atentos. Esas cartas del Chapo tienen algún sentido y no es precisamente que lo extraditen a México. Más adelante platicamos sobre este tema de la elección 2027. Empalmar las elecciones con la elección judicial sería una catástrofe, una pesadilla. Estaríamos hablando, imagínese usted nada más, estaríamos hablando de la impresión de 1,000,000,000 de boletas, una contabilidad, o sea, un tema de logística dificilísimo, un desastre. Entonces, ayer se reunió Guadalupe Tadei con Ricardo Monreal y están, pues, con la necesidad de tener que hacer un cambio constitucional en lo que nos queda de periodo antes de que acabe, que es el 31 de mayo, para que no se junte la elección judicial con la elección ordinaria, intermedia, del próximo año. Es la voz de Guadalupe Tadei y de Ricardo Monreal.
9: Si lo hacemos como está la Constitución, no hay error. No, tendríamos que estar instalando más o menos 354,000 casillas. Eso significa que el costo se dobla en instalación de casillas. Por ejemplo, no hay ahorro. Lo que acabo de decir es que si tenemos 2,000 más o menos millones de dólares. De pesos, perdón. ¿En qué estoy pensando?
10: Creo que tenemos un término fatal para definir. Debe de ser de aquí al miércoles, porque los tiempos se agotan y tenemos que hacerlo antes del 3 de junio. Y es reforma constitucional que implica también acudir a los estados y sus congresos. Primero mayoría calificada en la Cámara y luego mayoría en los congresos. Así es de que es un trabajo arduo, que los tiempos se nos están agotando. Esto tendrá que estar definido lunes o martes para que la permanente pueda convocar.
11: Pues sí,
2: urge. Y ahora sí que con todo respeto, no es majadería, doña Guadalupe Taddei. Ya sé que luego se enojan porque las preguntas las consideran majaderas. Pero si se hace bolas con esos números, imagínate lo que va a pasar cuando tengan que contar 1,000 millones de boletas. O sea, si la tabla del 7 nos cuesta trabajo, imagínate 1,000 millones de boletas. Pues está cañón, ¿no? ¿O usted qué opina? La Suprema Corte rechaza atraer el caso de la saxofonista María Elena Ríos. El Pleno de la Corte determinó no ejercer su facultad de atracción para conocer diversos amparos relacionados con María Elena Ríos, que fue atacada con ácido en septiembre de 2019. La decisión implica que el máximo tribunal no analizará directamente los procesos legales que enfrentan los presuntos responsables de la agresión, entre ellos el exdiputado Juan Antonio Vera Carrizal. La saxofonista, bueno, pues también está acusando hasta una decisión política en torno a este tema. Es la Corte del Pueblo, por cierto, la Corte del Bienestar, la Corte del Acordeón, y es curioso que no hayan decidido atraer un caso que además pues era uno tan mediático y dos pues tan de justicia social. Estamos hablando de una saxofonista indígena que fue atacada por un hombre que le desgració la vida, que le aventó ácido. Dijo la Corte, no, en eso no me meto, gracias. Vaya. Cambia Standard & Poor's, perspectiva de estable a negativa, pero ya no solamente de la calificación soberana de México, sino también de Pemex, CFE, gobiernos locales y los bancos. Nos suena bien. Platicamos de esto en un momento. Hacienda dice que el 90% de la variación en inflación se debe al jitomate. El secretario de Hacienda, Edgar Amador, reconoció que el jitomate se ha convertido en uno de los principales factores de presión sobre la inflación en México durante el 2026.
12: Prácticamente el 90% de la variación en la inflación general se ha debido a un solo producto, al jitomate, que tiene condiciones de oferta muy particulares que han hecho que, debido al peso que tiene dentro del INPC, tenga una ponderación un poco desproporcionada sobre el índice general. Entonces, creemos que quitamos esos autores de los perecederos. Estamos en condiciones monetarias muy favorables para la retomada del crecimiento en los siguientes trimestres de este año.
2: Guy Billy Boy, presunto jefe de sicarios de los Mezcales en Colima, estaría ligado a delitos de alto impacto. Ayer en este país mataron a 39 personas. Xi Jinping pide a Trump evitar un posible choque y ser socios durante una reunión en Pekín. Así lo dijo.
13: La gente no lo sabe, pero siempre que teníamos un problema, lo solucionábamos muy rápido y nos espera un futuro fantástico juntos. Es un honor estar aquí, es un honor ser tu amigo, y la relación entre China y Estados Unidos va a ser mejor que nunca.
14: Debemos ser socios en lugar de adversarios, ayudarnos a alcanzar el éxito mutuo y la prosperidad común, forjando así el camino correcto para que dos grandes potencias coexistan en la nueva era.
2: En Madrid continúa la polémica por la visita de Isabel Díaz Ayuso, la alcaldesa de Madrid, a México. Ahora, en un debate ahí legislativo también y en parte de las declaraciones, criticó que en México pues no se quiere revelar lo que hay debajo de la casa 24 de la calle de Guatemala. Así lo dijo, y el debate sigue allá, todo lo que da.
15: Pregúntele a la presidenta mexicana y a los mexicanos qué hay en la calle Guatemala 24 en Ciudad de México. ¿Qué hay bajo tierra? Pregúntenle cuál es el pasado de México antes de que nos uniéramos en mestizaje, que es lo que ha defendido mi gobierno, porque es la verdad y la historia de todos. Pregúntele a Sheinbaum qué hay debajo y por qué no lo abre al público. Porque a lo mejor habrá que empezar a pedir disculpas por tanta mentira y por tanto agravio para vivir de la pobreza, que es lo que hace siempre el comunismo, para crear dependencia, para crear agravio, que la gente esté podrida, que no tenga más que desconfianza, emociones negativas, que no tenga nada, ni fe, ni nación, ni historia, ni familia, ni propiedad. Es lo que le hace el comunismo, y por eso siempre están trabajando en contra de las democracias liberales y retorciendo la historia de España. En México todos son bienvenidos, voten a lo que voten, a ver si tienen lecciones y toman nota de cómo trabajamos nosotros. Lo cortés no quita lo valiente. México no existió hasta que llegaron los españoles. Quiéranse un poco más, quiéranse un poco más.
16: Silencio, señores.
15: Porque era otra civilización.
2: Está tampoco, ¿eh? O sea, México existió, de hecho, mucho después de que llegaron los españoles, concretamente en 1821, al menos ya como una nación completa e independiente. Y no, cuando fue la conquista no había un México. Había un Tenochtitlán, que por cierto estaba peleado con los tlaxcaltecas, pero aquí viene el dato, ¿no? Así, tururú, el misterio. ¿Qué es lo que hay ahí en esa calle, en la casa 24 de la calle Guatemala? No, tampoco es que sea un secreto. Es cierto que a partir del cambio histórico que al pejecito cabecita de algodón se le ocurrió hacer, en donde está prohibido decir que pues había sacrificios humanos, aunque lo sabía, pues hay algo que sí sigue ahí en revisión. Y tampoco insisto es que sea un súper secreto. En la calle Guatemala 24 está el Güey Zompantli. Es una plataforma rectangular en donde, pues supuestamente, los mexicas exhibían cientos de cráneos que habían sido sacrificados. Y con eso se formaba una estructura de calaveras y agramasa. No está abierto al público porque, de hecho, está en una investigación rigurosa del INAI. Y es cierto, debido al cambio histórico del presidente López Obrador, de que nunca hubo sacrificios humanos y que los mexicas eran mucho más que los egipcios y que prácticamente los aliens, pues algunas cosas se han optado mejor por cambiar en este revisionismo histórico que se está viviendo en el país, pero yo creo que más bien hay que ver al futuro y no al pasado, ¿no? 7:25.
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7:25, estamos escuchando en este preciso instante una rolinga de Madonna, I Feel So Free, porque será, al parecer, Madonna, Shakira y BTS quienes van a amenizar el final de la Copa Mundial. Se va a poner chido. 7:26, soy Luis Cárdenas, esto es MBS Noticias. No me tardo, regresamos. Oh.

0: 727.
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0: 7:32.

0: oculta y la percepción de inseguridad para dimensionar el impacto real del delito. Lo que nos dice el INEGI es que el 97%, Luis, de las extorsiones no se denuncian en nuestro país, no derivan en carpetas de investigación, lo que convierte a este delito en el mayor tipo oculta del país. Es decir, es imposible con un 97% del delito de extorsión que no se denuncia, y no se denuncia por falta de confianza a la autoridad y por miedo a represalias, pues no podemos dimensionar el tamaño del problema que tenemos enfrente con el tema del delito de extorsión, Luis. Y efectivamente, claro, lo que vimos en el índice de extorsión de Coparmex, que medimos a los estados, pues revelan que 14 superan el promedio nacional.
1: ¿Qué cosa?
0: Que 17 de 32 aumentó la extorsión en el primer trimestre del 2026 y que 9 estados alcanzaron máximos históricos en los últimos 11 años, Luis. Y ellos fueron Chihuahua, Ciudad de México, Coahuila, Colima, Michoacán, Morelos, San Luis Potosí, Tabasco y Querétaro. ¿Qué preocupa también? Y es lo que dijimos ahí, fue lo que dije, Luis. Yo recibo quejas cuando voy a los centros empresariales de empresarios,
1: claro,
0: de socios, de consejeros, que efectivamente en algunas ciudades y en algunos estados, precisamente, la autoridad, en aras de hacer cumplir la ley, o quienes se hacen pasar por la autoridad, extorsionan a los empresarios, y por los montos, precisamente, pues se convierten en el mayor extorsionador de los empresarios. Es la extorsión, el delito más caro que pagan los empresarios, que mata a las MIPYMES, que tiene de rodillas a miles de empresarios en el país. Y efectivamente, mira, la encuesta que hacemos a los socios de Coparmex, que es Data Coparmex, a los socios en los 71 centros empresariales, Luis, lo que nos dice es que 4 de cada 10 empresas socias enfrentan obstáculos en los trámites municipales y estatales. Y nos contestan trámites muy largos, poco transparentes, costosos. Y estos trámites, hay que decirlo, pues se prestan en muchas ocasiones para actos de corrupción, Luis.
1: Me llamaba la atención y coincide mucho con los datos que presentaba, si no me equivoco, hace un tiempo con Canaco, en torno a la sobreregulación y lo que eso representa en dinero, ¿no? O sea, tener que hacer estos trámites muy largos, en medio de los trámites de repente, híjole, ¿quieres que avance? Mira, ahí va la mochadita, te voy a pedir tanta lana. Y es doloroso, pero vamos, a ser muy francos y reales, en muchas ocasiones pues lo tienes que poner como parte de tus gastos, o sea, la mochada, la extorsión, lo que estás perdiendo ahí, pues tiene que irse como parte de los gastos que se dan para las empresas, que se traduce en menos utilidades, que se traduce en peores salarios, que se traduce pues en complicaciones, al final de cuentas, para poder desarrollar un negocio. ¿Qué es lo que les dice la autoridad, a final de cuentas?
0: Mira, Luis, yo te diría, primero, el impacto, el costo de la extorsión estimado en el INEGI es del 0.04% del PIB. Estamos hablando de 15,000 millones de pesos. A eso súmale, Luis, el empresario hoy gasta 20% adicional en seguridad. Si ese 20% adicional en seguridad, imagínate, en lugar de gastarlo en temas de seguridad para las empresas, pues bien le vendría a las empresas hoy para mejorar las condiciones de sus trabajadores, las condiciones de su empresa, para ampliar su planta productiva o ampliar sus ventas de estas empresas. Yo te diría que tenemos que aprovechar, y Coparmex va a estar evaluando el avance de esta Ley General de Castigo de Extorsión en la homologación de los congresos de los estados, porque ¿qué necesitamos, Luis? Que las fiscalías de los estados tengan, que no lo tienen, porque es parte de esta nueva Ley General de Castigo de la Extorsión, unidades de antiextorsión en las fiscalías estatales. es un delito que necesita investigación, uh-huh. Es un delito que necesita en las fiscalías tener estas unidades antiextorsión. Y la otra, muy importante, los inhibidores de llamadas en los centros penitenciarios. Es parte de la ley y creo que se tiene que cumplir. Te doy un dato, Luis, el 68% de las extorsiones a los empresarios socios de Coparmex es telefónica. Y de esa extorsión,

0: su Secoparmex, el 37% ha pagado la extorsión a quienes, pues, en esa extorsión aparentan ser, ¿no? Autoridades que aparentan o personas que aparentan serlo. Ese es el dato que tenemos de la extorsión de los socios de Coparmex, Luis.
1: Juan José Sierra es el presidente de Coparmex. Te aprecio mucho estos minutos aquí en MBS y pues estamos al habla, si nos permites. Ojalá que podamos seguir informando sobre este tema y, lo más importante, que se vayan llegando a soluciones.
0: Es correcto. Te mando un abrazo y gracias, Luis.
1: Gracias a
0: ti. Muy
1: buen
0: día.
1: Gracias, Juan José. 7:39.
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3: Esta frase de Vicente Guerrero que todos los días vemos, la patria es primero, y la de nuestro gran presidente oaxaqueño indígena, Benito Juárez. ¿Qué dice? Compañeras y compañeros, nosotros sí nos la sabemos. Ellos, yo creo que la necesitan leer. Entre los individuos como entre las naciones, el derecho al respeto ajeno es la paz. Por eso, aquí en la Cuarta Transformación lo tenemos como máxima. Acá ni siquiera se lo saben.
4: Algunos nacen idiotas, otros aprenden otros se hacen los
1: sí. ¿Cómo es? Un árbol que crece torcido jamás cruza el río, ¿cómo era? Se lo lleva la corriente, sí. Ok. Bueno, se le fue, hombre, ya ni modo. Lo más chistoso es que dice, mire, boles de ignorantes, yo sí se los voy a decir. Es, no, Simei Olvera, senadora morenista, que acusó a los opositores de no saberse la frase de Benito Juárez, que ella tampoco se sabe. Qué bonito. Y ya ni siquiera hablamos de lo que representa la frase de Benito Juárez, ¿no? El respeto al derecho ajeno es la paz. O sea, considera que la otra persona también tiene posibilidades como tú las tienes. Considera que la otra persona también tiene una opinión como tú la tienes. Considera que esas opiniones pueden ser muy diversas, radicalmente distintas a las tuyas. Inclusive en una de esas hasta puedes aprender de las otras personas. Uy, y qué bonito sería. Si eso pasa, hay paz. Es a lo que se refería Benito Juárez, de hecho. En fin. Gracias por los mensajitos. WhatsApp 5640-05-1025. Tengo un buen de frases maravillosas para lo de Rochamoya, pero lo de la marcha de Maru Campos, porque ya van a llevarlos acarreados el sábado. Maru, traidora, el cártel de Morena está con Rochamoya, dicen que sea, ¿no? Lo estoy pidiendo si se le ocurren consignas, porque no sé qué van a gritar. Me encantó ese que dicen, Maru, traidora, te va a caer la barredora. Nos dice Luis, no inventes, o sea, si les van a dar una torta, luego un jugo o algo así, hasta crees que se van a gastar algo en Chihuahua. Maru, gobernadora, con la CIA colabora. Pues está interesante, está bueno. Están haciendo todo para ganar elecciones de manera cochina. Me preocupa lo que pueda pasar el próximo año. Ahorita platicamos. Maru Campos se pasó las leyes mexicanas por el arco del triunfo. No le importó nada. Sí. El problema es que desmantelaron un narco laboratorio. Pero bueno, pues sí, hay mucha gente que así lo piensa. Maru, traidora, tú no eres Rochamoya. Ah, esa está muy buena. Maru, traidora, nos quedamos sin las drogas. Esa también está muy buena. ¿Ah? ¿Cuál se le ocurre? 5640-05-1025, 7:42, no me tardo.

0: relajado.
1: Aunque en un momento regresamos. Continúa con la información con Luis Cárdenas en MBS Noticias.
2: 7:43.
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18: 7:48.

0: que me ponías mucho en la mesa. O sea, de pronto, en un desastre que estamos viviendo en muchas materias, alguien tiene que ser el adulto en la sala. De pronto, frente a los embates, a la politiquería, a las diversidades, alguien tiene que, pues, apegarse a lo que a final de cuentas hacen ustedes los jueces, a la ley. Y eso puede terminar en decir, son unos tapetes de la 4T o son unas personas comparsas del régimen, están llevándonos a la dictadura, etcétera, etcétera, etcétera, pero dura lex, sed lex. ¿Cómo se siente estar hoy en este papel, Felipe, después de tantos años trabajando en el tribunal?
1: Pues mira, Luis, yo llevo 28 años trabajando en el Tribunal Electoral, que es prácticamente toda mi vida profesional. Y te soy sincero, lo dices tú de una forma sintética y muy adecuada. Como decía mi profe Fausto Rico, que en paz descanse, dura lex, sed lex. Y en este caso, ser el adulto en la sala significa hacer cumplir la Constitución. Puede no gustarle a todo el coro, a una parte del coro, de las voces políticas, pero alguien tiene que hacerlo responsable. Y lo responsable justo es hacer cumplir la Constitución, más allá de gritos, más allá de presiones, más allá de opiniones políticas. El adulto tiene justamente que hacer vigente aquello que se encuentra escrito en la Constitución, porque la Constitución no es una novela, no es una poesía, tiene que ser algo real y vivido por todos los mexicanos y mexicanas.
0: ¿Te han presionado, Felipe, para que votes a favor de, no sé, por ejemplo, validar la elección judicial, validar la elección de la presidencia de la República, que por cierto fue inédito, ¿no? Ahora que vimos algunos consejeros que no estaban de acuerdo y que hasta estaban buscando una nulidad, etcétera, ¿te han llegado a presionar para que votes en un sentido o en otro?
1: A ver, mira, las presiones, cuando uno habla de presiones, tiene que distinguir presiones lícitas e ilícitas.
0: A ver,
1: ¿no? A ver, ilícita sería, saco una pistola y te digo, votas de esta manera o te mato, ¿no? Eso afortunadamente hasta ahorita no me ha sucedido. Ahora, presiones lícitas, pues muchas. Y te voy a decir, por ejemplo, durante justamente el año 2024, cuando resolvimos el asunto de sobre y subrepresentación, pues hubo una campaña, hay que decirlo así, una campaña para presionarnos, para que no hiciéramos cumplir la Constitución, para que a pesar de lo que decía la Constitución, hiciéramos lo que un sector de los políticos mexicanos quería. Vimos nuestras caras en varios espectaculares en la Ciudad de México, por cierto, cerca de mi casa, de la casa donde viven mis hijos, justamente con, pues tratando de obligarnos a votar de cierta manera. Fue una campaña mediática fuerte, pero pues no nos doblamos. Nosotros nunca nos vamos a doblar. Lo hemos demostrado una y otra vez.
0: Pero aquí habrá algo bien interesante en el punto que dices. Esa es una presión lícita, al final de cuentas, claro, que se marca en la libertad de expresión.
1: Por supuesto.
0: Otra frase maravillosa, si no te quieres quemar, no te metas a la cocina. No,
1: por supuesto.
0: Al final ahí estás y entonces pues ahí está el espectacular y ahí están los jitomatazos y ahí está el señalamiento. Y es una presión, y me lo dices tú, lícita. O sea, a ver, aquí está en el marco de la libertad. Y fallamos como teníamos que fallar. Tienes un ensayo jurídico muy interesante, aunque pues francamente muy técnico, en torno a por qué votaron la sobrerepresentación.
1: Sí.
0: ¿Cómo lo explicarías? Porque ahorita mucha gente que te está escuchando dice, ah, claro, pues es que fallaron para regalarle todo a la 4T, sí, para que tuvieran la mayoría calificada, para que pudieran cambiar la Constitución como quisieran.
1: Mira, a ver, yo diría, trataré de simplificarlo. Luego a veces es como, las ideas cuando son fáciles de entender son pegadoras. Las que son difíciles de entender porque implican estudio e implica conocer precedentes, e implica conocer lo que dice la Constitución, la ley y cómo se ha aplicado, esas son más difíciles de poder darlas a entender y a conocer.
0: Claro.
1: Una idea fácil, aunque sea incorrecta, es más fácil de dar a conocer. Ahora, voy a tratar de ser lo más simple posible. El Tribunal Electoral, desde el año 2009 y hasta hoy, ha hecho lo mismo. ¿Qué significa eso? Significa, ha dado la sobrerepresentación aplicando el tema específico que se encuentra en la Constitución. ¿Por qué lo ha hecho así? Porque es lo que dice la Constitución. ¿Por qué lo ha hecho así? Porque ese fue el diseño normativo que fue aprobado por los diputados y los senadores y el constituyente permanente. Y sobre todo, no hay un solo precedente en sentido contrario. A ver, cuando en 2024 el tribunal actuó como actuó, era Uno, siguiendo el texto expreso de la Constitución, siguiendo todos los precedentes desde el año por lo menos 2009 al respecto, y por lo mismo, no cambiando las reglas que estaban, otra vez lo repito, en la Constitución, y dando seguridad jurídica a las partes de que una regla de la cual se vean beneficiado todos los jugadores del escenario político, en este caso, pues, se aplicara con seguridad jurídica.
0: En algún momento hubo sobrerepresentación del PAN, en algún momento hubo sobrerepresentación del PRI, en algún momento hubo sobrerepresentación de Morena.
1: No.
0: Porque déjame preguntártelo, porque sé que es sumamente técnico, pero es que pareciera que, al final de cuentas, el que gana... Porque así está la ley, porque además no sé si usted ha visto la ley, es, a ver, tienes que saber cálculo astrofísico, o sea, no inventes, son unos cálculos muy, muy complejos de pronto en las fórmulas para hacer, digo, no es tan difícil, ¿no? Pero sí es complejo, pero siempre pareciera que el diablo está en los detalles y la ley premia a la mayoría. Le da la sobrerepresentación a la mayoría.
1: Así está hecho, particularmente cuando se trata justamente de coaliciones. Uh-huh. Ahora, te soy sincero, yo me encontraba muy sorprendido de que hubiera tantos gritos en torno a tienen ustedes que doblarse y cambiar lo que han hecho toda la vida y cambiar el sentido y texto de la Constitución y lo tienen que hacer. Cuando yo mismo, que fui ponente en el asunto de la llamada sobre representación del año 2024, hice exactamente lo mismo, yo mismo, porque otra vez fui ponente en el año 2018. Uh-huh. A ver, yo había hecho lo mismo antes, había votado lo mismo antes, magistrados anteriores a mí habían hecho exactamente lo mismo, todavía más, era el INE, estábamos nosotros confirmando lo que el INE había llevado a cabo, si recuerdo bien, por 7 votos. Uh-huh. A ver, resulta ahora que lo que se ha hecho siempre ya no le gustaba a un sector de la opinión pública de manera politizada. Uh-huh. Perdón que lo diga, pero evidentemente.
0: Así es.
1: Pero alguien tenía que darle seguridad jurídica a las partes, que no se iban a cambiar las reglas.
0: Y eso, bueno, te lleva a una cantidad de señalamientos políticos de los cuales ya hemos hablado. Al final de cuentas eres juez, no político.
1: Claro, eso.
0: Y eso es muy difícil a veces para entender en un sector tan polarizado como este. Que de aquí quiero irme a otro tema que también es un tanto escabroso. 2021, elección intermedia. Hay denuncias múltiples de crimen organizado en las campañas. Tamaulipas y Sinaloa, por citar dos ejemplos, sí. Michoacán, etcétera. Pero citemos Tamaulipas, citemos más Sinaloa. La presidenta fue ayer muy clara en ese sentido, y volviendo al Duralex, Zetlex, pues es cierto, no presentaron las pruebas. Y aquí es en donde yo quiero preguntarle al magistrado Felipe de la Mata, ¿qué son esas pruebas? Ayer salió un fragmento de un video, no sé si tenemos por ahí un fragmentito nada más de un audio. Estos son unos criminales, se llaman los Chimales. Salió, bueno, en la madrugada, de hecho hace como 4 o 5 horas, como salen frecuentemente, pero va a dar mucho a qué hablar este video. No lo estamos ofreciendo a nosotros, pues. O sea, es un video en donde sale, está en redes sociales, y es un criminal que seguramente hoy está ya muerto, están haciendo confesar. Tú conoces esos videos, yo conozco esos videos, es el México roto que vivimos todos los días. Este tipo dice, pues sí, obligamos a estos a votar por Rocha Moya. Y además, pues, las imágenes se ve, pues, el tipo tatuado con el Chapo, etcétera. Nada más escuchemos este fragmentito.
2: ¿Cómo apoyaron a Rocha o a la selección?
3: Levantaron todos los contras de Rocha para que ganara Rocha.
2: Y ahorita, güey, ¿por qué traen tanto de madre, güey, en la ciudad?
3: Jimmy Fernández y el Texas andan levantando todos los contras de Rocha para disfrazarla.
2: ¿Y qué más?
3: Que más están ahorita por Rocha. Jimmy Fernández y el Texas son amigos de los hijos de Rocha.
0: Parte de lo que dice esta persona, al parecer era uno de los criminales de este grupo, pero es que esto no es prueba. Y lo entiendo desde el punto legal, pero desde el punto ciudadano, yo te diría, Felipe, ¿cómo hacemos que esto, no que sea prueba, pero que podamos tener más certeza?
1: Mira, Luis, a ver, lo primero que hay que decir es, como te decía, yo tengo 28 años en el Tribunal Electoral. Te puedo dar fe de que temas que han tenido que ver con o elecciones afectadas por algo parecido al crimen organizado existen desde por lo menos desde 1997 que yo lo haya visto.
0: Okay.
1: Por ejemplo, en 1997 lo que pasó en alguna zona de Chiapas con lo que entendemos el Ejército Zapatista de Liberación Nacional, si recuerdo bien, en Las Margaritas, o en el año 2003 cuando hubo un caso muy famoso que en ese momento se llamó Los Hombres de Negro de Torreón. Uh-huh. A ver, puedo decir que no se trata de un fenómeno nuevo, pero uh-huh. sí ha sido un fenómeno que ha aparecido más en los últimos años. De hecho, en 2024 yo hice algunas declaraciones públicas justamente pues llamando o poniendo algunas ideas sobre la mesa para que se discutiera una reforma electoral a partir de este nuevo fenómeno que uh-huh. que una y otra vez pareciera que se va repitiendo más y más. A ver, hay que decir solamente dos cuestiones particulares. A ver, uno, en el caso de Sinaloa, de la elección de gobernador de Sinaloa, no se presentó ningún asunto ante el Tribunal Electoral del Poder Judicial de la Federación, específicamente respecto de los resultados. ¿Qué significa eso? Significa que el tribunal no validó, no pudo validar ni invalidar la elección porque los actores no impugnaron ante la instancia federal. Uh-huh. Ahora, la siguiente cuestión, donde sí estuvo impugnado fue el tema de la gubernatura de Michoacán. Uh-huh. Y ahí se dio un fenómeno que al que podríamos llamar, o podría llamar de alguna manera, secuestro de urna. Eso es algo que yo nunca había visto. Es decir, había visto, o se habían dicho embarazo de urna, ¿no? Pero esto fue, se presenta un grupo organizado uh-huh. con armas largas en una casilla, les pide que por favor les den la urna uh-huh. y las boletas, y dos horas después o tres regresan con la urna llena
4: con los votos con los que ya habían hecho.
1: Efectivamente. Y esto se da en la elección de gobernador de Michoacán, si recuerdo bien, uh-huh. en Aguililla y en esa zona, uh-huh. vamos a decirlo. Ahora, esto
4: ¿no?
1: sí uh-huh. se encontraba plenamente comprobado en autos, y el tribunal lo que hizo fue anular los votos uh-huh. de esos casillas e incluso, si recuerdo bien, fueron cuatro distritos los que se anularon respecto de su votación. Uh-huh. El tribunal, cuando se presenta el juicio,
4: sí.
1: cuando hay pruebas, actúa en consecuencia, pero para eso se necesita, uno, que se presente el juicio, que haya pruebas.
0: Y tú has puesto en la mesa, Felipe, que haya un cambio en la ley. Si los legisladores no cambian la ley, al final entiendo que hay un debate entre si uno es garantista, si uno puede tener una interpretación más abierta o más cerrada. Tú tienes una interpretación particular, eres magistrado, por eso hay otros pares magistrados que pueden tener otras interpretaciones, y al final se da en un elemento colegiado, ¿no? La votación. Pero si la ley al final de cuentas te está marcando, pues eso, que hubo un secuestro de urnas, que hubo gente armada, pero pues que hay que anular esos distritos y que eso matemáticamente representó o no representó que haya llegado este gobernador o esta gobernadora por tema del narco, pues está marcado en el mismo texto de ley. Voy al tema muy claro, o sea, no pueden ustedes ir más allá de eso. Habrá quien te diga, es que ¿por qué no anulan si claramente pasó esto?
1: Yo diría, cuando uh-huh. se oyen esas voces, lo que en realidad están diciendo es porque creo, pienso o siento que sucedió tal cuestión. Uh-huh. Yo lo que diría es, pero nosotros no podemos actuar ni con sentimientos ni con pensamientos simples. Uh-huh. Tenemos que acudir a racionalidad y escrutinio del expediente para poder resolver cualquier cuestión.
0: Al texto legal.
1: Al texto legal y al expediente. Uh-huh. Ahora, yo lo que decía en 2024, y creo que es algo evidente, es el paradigma de las elecciones uh-huh. actual está hecho o fundamentalmente con base en las reformas electorales de los años 90, donde este fenómeno no era tan evidente o tan uh-huh. reiterado. Me parece que hoy tenemos que tomar el toro por los cuernos,
0: claro.
1: y legislar en consecuencia. Si alguien me pregunta, uh-huh. yo creo que ya es momento para el cual pueda haber, por ejemplo, voto anticipado, voto electrónico, centros de votación, de alguna manera que se pueda evitar este secuestro de urnas o presión el día de la votación. Me parece también que sería razonable que en algún momento se creen filtros de seguridad para todas las candidaturas. Pero para todas esas cuestiones se tienen que hacer reformas legislativas.
0: Y es bronca de los legisladores. Y a eso voy. Felipe de la Mata es magistrado, no es legislador a final de cuentas. Felipe de la Mata es el árbitro, no está en la cancha jugando. Y ahí es en donde pues, nos damos cuenta que si volteamos a ver el debate en el Senado y el debate en el Congreso y volteamos a ver todo lo que están haciendo, pues parece que el debate es otro, que la cosa es otro y es culparse y nadie está poniendo sobre la mesa soluciones a esta realidad, lo cual es muy preocupante frente al debate 2027, Felipe. Cuando me enteré del dato, sigo sin poderlo entender. ¿1,000,000,000 de boletas podrían imprimirse el año?
1: 1,000,000,000 de boletas.
0: O sea, si en 15 días el Senado, la permanente, la Cámara de Diputados y el Senado no convocan, en menos de 15 días, o sea, decía Monreal, tiene que ser lunes o martes, no convocan periodo extraordinario y hacen una reforma constitucional para que no tengamos que votar por jueces y magistrados el próximo 2027, esto va a ser un desastre.
1: Mira, yo he dicho que están puestos todos los ingredientes para que la elección de 2027 sea la tormenta perfecta, si es que se sigue uniendo la elección judicial con la elección política. Es agua y aceite. A ver, lo que hay que decir primero es que se tiene una idea, pues un tanto bisoña o poco fundamentada, de que la elección, si se unen las dos elecciones, va a haber ahorro. No, no hay ahorro alguno. De hecho, el día de ayer, los consejeros del INE se encontraron con el presidente de la JOCUPO de Cámara de Diputados y dijeron que al contrario, el gasto aumenta. ¿Pero por qué aumenta? Primero, porque los materiales no se pueden utilizar en uno y otro caso, y porque tampoco se puede utilizar la misma casilla, simplemente por una razón. En la elección política, pues justo hay representantes de los partidos políticos, y en la elección judicial está prohibida la participación de los partidos políticos. Van a haber necesariamente dos casillas que no pueden estar en el mismo lugar y que no puede haber intervención de una casilla y otra, y esto implica que no puede haber reutilización, digamos así, de los materiales, de los lugares, de todas esas cuestiones. Pero el tema de las boletas puede ser dramático. La elección donde más boletas se han utilizado ha sido la elección de 2025. Fueron 600 millones de boletas. A ver, 600 millones de boletas es un montón, no sé cómo decirlo para que suene muchísimo, pero son muchísimas. Al punto que lo que se nos dijo en el momento era que solo Talleres Gráficos de la Nación estaba en condiciones de poder emitir 600 millones de boletas. Y que para poder estar en capacidad técnica de emitir 600 millones de boletas, se necesitaba disminuir sus características de seguridad respecto de la elección de 2024, porque si no, no salían. Simple y sencillamente era totalmente imposible. Bueno, se tomaron las decisiones que se tuvieron que tomar para que pudiera haber una elección como se organizó la elección de 2025. Si se unen las dos elecciones, la política y además la judicial, lo que va a suceder es que se tienen que imprimir 1,000,000,000 de boletas.
0: Y tienes que contar 1,000,000,000 de
1: boletas. No, bueno, y se van a necesitar dos consejos distritales en cada uno de los distritos. Porque por un lado, los conteos de la elección judicial los hace el consejo distrital en el momento que recibe el paquete, y por el otro lado, en las elecciones políticas, se tiene que ir, se empieza el lunes siguiente de la elección y se va haciendo, alimentando el PREP. Y para las dos actividades se necesita dos consejos distritales, porque son actividades que se tienen que llevar a cabo de manera paralela por el mismo organismo. Es que el que piense, crea, suponga que se va a ahorrar nada, no se va a ahorrar nada, pero va a llevar a un estrés al Instituto Nacional Electoral y al Tribunal Electoral que, bueno, probablemente genere la tormenta perfecta.
0: Y la certeza va a ser mucho más compleja. O sea, la confianza va a ser mucho más compleja. ¿Cómo vamos a confiar en todo eso? No hay capacidad humana. para poderlo hacer.
1: No, sobre todo porque el diseño es muy poco afortunado, eso es la verdad. A ver, yo diría, y no es que lo diga yo, ayer lo dijeron los consejeros del INE,
0: lo la presidenta Tadei.
1: Exacto, el presidente del Tribunal Electoral, Gilberto Batis, lo he dicho yo una y otra vez. A ver, tendríamos una elección, porque tenemos un gran Instituto Nacional Electoral, es algo de lo que nos tenemos que sentir orgullosos todos los mexicanos. Tenemos sin duda también unos buenos tribunales electorales que sacarían la elección. ¿A qué costo y en qué circunstancia? Y sobre todo, es como un poco una cuestión que tiene que sopesarse. Cuando todos los expertos están diciendo específicamente que se está generando condiciones para que haya una gran tormenta, la tormenta perfecta, pues a mí la racionalidad me diría que es muy probable que así sea.
0: Ojalá que venga esta convocatoria de periodo extraordinario, lo dijo ayer Monreal con Guadalupe Tadei. Hay una convocatoria, una marcha política para el sábado, bueno, de eso hablamos en un momento más. Pero que esta sea la urgencia, si no se hace y tenemos 15 días, tiempo límite 31 de mayo, ¿por qué si no es el 31 de mayo? Pues porque ya no se permite, ¿no? O sea, ¿habría alguna salida legal si no pasara el 31 de mayo?
1: Es un tema discutible, nuevamente estamos ante una cuestión, digamos, de interpretación constitucional. Yo aquí entre nos pienso que ese no es un plazo fatal para las reformas constitucionales, pero nuevamente habrá juristas que me digan que no es así. Yo diría, evitemos los debates, hagámoslo antes del 31 de mayo y lo más importante, ¿no? Que es, hagamos lo correcto, separemos la elección y aquí entre nos, y hagámosle un examen a todos los candidatos, un examen de conocimientos jurídicos, antes de ser candidatos, que pasen un examen, que el año que entra se presente un examen por todas las posibles candidaturas de conocimientos jurídicos y que en 2028 se haga la elección respecto a los que pasaron el examen. Me parece algo razonable, sinceramente.
0: Normal. Que se pediría en cualquier parte del mundo. Si usted quiere que sea operado por un doctor, pues estaría padre que el doctor supiera dónde están los riñones y dónde está el hígado, ¿no? Eso valdría mucho la pena.
1: Sí, más allá de que tuvimos que aplicar la Constitución en el año 2025, me parece que no fue un buen ensayo la idea de que solamente fuera el 8 de promedio en licenciatura y 9 en materias afines lo que definiera las candidaturas. Primero, porque el 8 de promedio aquí entre nos no significa nada. A ver, yo lo vi personas a las que yo de alguna manera conocía que pues estudiaron poco o tenían que trabajar y estudiar o tenían otras responsabilidades durante la licenciatura y sacaron 7.9 de promedio y después se dedicaron a trabajar y a estudiar y tuvieron una carrera profesional exitosa y después de eso tuvieron, pues eran grandes jueces, magistrados o lo habían sido, ¿no? Y que ya no podían concursar porque habían sacado 7.9 en la licenciatura. O el tema de las materias afines, que fue verdaderamente un caos de establecer cuáles eran materias afines, porque de repente teníamos tres comités con diferentes criterios para establecer las materias afines. Y después el INE también le entró a establecer materias afines, lo cual también era una contradicción.
0: Felipe de la Mata, te quiero agradecer por estar aquí con nosotros. Es el magistrado del Tribunal Electoral, Felipe de la Mata. Creo que pues vale mucho la pena entenderlo, escucharlo. Te aprecio la confianza de decir lo que hay, lo que has pasado, lo que has vivido, hacia dónde vas. Me quedo con este tema que marca a todos los que llegamos a estudiar derecho de alguna u otra manera. Dura lex, sed lex. La ley es dura, pero es la ley. Hay que cambiar esa ley. Es difícil, pues sí, hay que cambiarla. Ojalá que le entren, pero le entren quienes le tienen que entrar, que son los legisladores. Si estamos viendo que el narco se está apoderando de estados, de elecciones, es el legislativo el que tiene que hacer el cambio. Al final de cuentas, el juez es el árbitro y solamente puede silbar con las reglas del juego. A final de cuentas, aunque yo sé que este señor lo quisiera, justicia poética no puede hacer. ¿O sí?
1: No.
0: Qué mal. Gracias, Felipe.
1: Para servirte, Luis, un gran gusto.
0: Las 8:12, no me tardo.
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6: Poniente, tránsito lento sobre Avenida Prolongación San Antonio, desde Periférico hasta Avenida Alta Tensión. Demorarás en este tramo aproximadamente 8 minutos. En breve, más información vial. 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
4: 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Primeras planas. El Universal.
5: Sheinbaum ve conjura detrás del CIA Gate. Al negar que agentes de la CIA operen en el país, la presidenta acusó una campaña impulsada por medios de comunicación, funcionarios de Estados Unidos y sectores de la derecha internacional que apuestan al fracaso de su gobierno con construcciones mentirosas y ficciones del tamaño del universo. Dijo que solo están acreditados funcionarios con permisos definidos. La FGR indaga a autoridades de Chihuahua para determinar si invadieron atribuciones federales.
4: Milenio.
5: Programas sociales y resguardo militar a narcozona guerrerense. Rosa Isela anuncia corredor seguro para alimentos, medicinas e insumos de primera necesidad, además de apoyos del bienestar y reposición de las bases de operaciones de ejército y guardia en el sitio.
4: Reforma.
5: Arrastran a México Pemex y CFE, Standard & Poor's. Bajan de estable a negativa la perspectiva de sus calificaciones. Advierten que apoyo de 4T a paraestatales agravaría en el país situación fiscal.
4: El financiero.
5: Llaman a apostar por México y su potencial. Mantiene el país posición privilegiada en el nuevo orden comercial, la economía con bases sólidas.
4: El economista.
5: La Unión Europea desgravará los agroalimentos mexicanos. Secretaría de Economía. México se enfoca en los 12 productos con mayor participación en el mercado europeo y otros 17 con potencial de crecimiento.

0: 5640-05-1025, gracias por todos los comentarios. WhatsApp 5640-05-1025. Luis, la marcha de Morena de lo de Chihuahua me recuerda cuando los romanos crucificaron a Jesús por andar haciendo el bien. Tómala. Gracias, dicen aquí, qué lástima, buen día. Traición a la patria es estar enojados por haber convertido en un pecado un logro en contra de la producción de drogas que llegaría a nuestros hijos. Bendiciones. Luis, ¿por qué te molesta tanto que se haga cumplir la ley con lo de Maru? Es un delito y punto. No puedes cometer un delito para combatir otro. Ten sentido común. ¿Y Rocha Moya? Pues nomás pregunto, pues. ¿Y Rocha Moya? Hola, Luis. Desde las elecciones de López Obrador, todos los ranchos en la Sierra de Sinaloa, los sicarios estaban afuera de los puntos de elecciones ofreciendo $1,000 para que votaran por Morena, o si no, los iban a tablear a las personas y a las elecciones, también con el 2024 en la elección presidencial de Sheinbaum y Xochitl Gálvez, pasó exactamente lo mismo. Y lo sé, porque a mis padres y hermanos les pasó, si no votabas por uno, te podían llegar a tablear en las, sí, en los ranchos. Y por desgracia es algo muy común, cómo los tablean, a veces enfrente de la gente, cosas por el estilo. Ay, qué México. Hola, muy buenos días. Ahora sí quieren pruebas y no recuerdan cuando violaron y actuaron prepotentemente. Soy una muy fiel organización entre ellos. Gracias por el mensaje. Luis, de verdad dicen que no se denunció, pero ¿cómo? Si fueron secuestrados y amenazados. Es que ese es el punto final y es horrible. Porque pues eso no lo puede fallar un juez. O sea, es un asunto de seguridad nacional. Es un asunto en donde el gobierno federal, la seguridad nacional del país, el ejército, tendría que estar cuidando que fuesen elecciones limpias y que no tengas al narco involucrado. No presentaron pruebas, tienen toda la razón, no presentaron pruebas para anular la elección de Sinaloa suficientes, porque si las presentaban los mataban, o porque quizá a algunos de los que tenían esas pruebas también los mataron. Está circulando este video con fuerza, lo subimos a nuestra red social, por favor, en @LuisCárdenasMX. Es un video que no es agradable de ver, tampoco es que sea algo que hable de una carnicería o algo por el estilo que ya nos hemos dado en algunas otras ocasiones. Hay más bien la imagen de este México crudo. Es un tipo que al parecer trabajaba con los Chapos. Y lo está interrogando el grupo criminal contrario. En el video, lo que podemos ver es a esta persona muy golpeada, obviamente confesando al estilo crimen organizado. Pues sí, aquí no hay derechos humanos, ¿verdad? Y diciendo, pues lo que es, que durante la elección de Rocha Moya, ellos, los Chimales, que es el brazo armado de los Chapitos, pues fueron a levantar gente y amenazar para que ganara Rocha Moya. Subo el video completo a mi red social en @LuisCárdenasMX, ahí lo puede ver, y esto es parte de lo que se escucha.
1: ¿Cómo apoyaron a Rocha en las elecciones?
2: Levantaron todos los contras de Rocha para que ganara Rocha.
1: ¿Y ahorita, güey, por qué traen tanto de madre, güey, en la ciudad?
2: Jimmy Fernández y el Texas andan levantando todos los contras de Rocha para disfrazarla.
1: ¿Y qué más?
2: De madre, están ahorita por Rocha. Jimmy Fernández y el Texas son amigos de los hijos de Rocha.
0: Ahí está el video, está circulando con fuerza. No lo puedo transmitir tampoco a través de MBS TV por obvias razones. O sea, hay cuestiones que, bueno, pues se puede ver en la red social de X. Y pues después de uno ver muchos y muchos videos, después de muchas cosas, el video realmente parece muy real. Es muy difícil pensar que pudiera ser falso. Lo subimos con todas las puntualizaciones del caso, ¿no? Véalo, juzgue usted, está en mi red, @LuisCárdenasMX. Son las 8:21. Y en medio de todos estos caos por Rocha Moya, por las investigaciones, porque si ya van a venir por él, que no, que las sanciones, que las herramientas de seguridad que ha lanzado Estados Unidos, los documentos de seguridad nacional que lanzó la estrategia antidrogas, la estrategia antiterrorismo, etcétera, etcétera, pues hay uno de los golpes principales que va por el asunto económico. Y aquí se ha advertido en este espacio si Estados Unidos empieza a avanzar y empieza a buscar, y de pronto lo que pasó con Vector, lo que pasó con Cibanco, lo que pasó con Intercam, pasara, pero ya no con cualquier banco, sino con un banco gigante, con un banco importante en México, pues la crisis financiera sería brutal, y ahí sí que Dios nos agarre confesados. Bueno, en medio de toda esta desinformación, el día de ayer se publicó, pues, por parte de un despacho, un tanto es un despacho, entiendo, pues, relativamente joven y nuevo, información en torno a que ya iban a sancionar los Estados Unidos a un banco grandototote de México por el tema de crimen organizado. Y esto circuló con una fuerza impresionante entre el sector financiero. Empezó a moverse entre banqueros, empezó a moverse entre contadores, empezó a moverse entre fiscalistas, empezó a moverse entre abogados y obviamente también entre periodistas. Tengo en la línea a Salvador Mejía, experto en temas antilavado, para que nos cuente un poco, pues, sobre este tema. ¿Qué si van a venir contra un banco mexicano los estadounidenses, Salvador? ¿O nomás fue para asustar, petate de muerto? ¿Cómo estás? Buen día.
3: ¿Cómo estás, mi querido Luis? Ya es momento de escondernos, ya.
0: ¿Ya?
3: Es momento de caer en pánico.
0: ¡No!
3: Oye, mira, permíteme comenzar utilizando el inicio, el título de tu columna que publicaste hoy en el Universal. La CIA, el FBI, la DEA y todo mundo conspira contra la 4T, incluidos los analistas de Twitter, incluidos los propagandistas. Al parecer, todo mundo está conspirando contra la Cuarta Transformación. Y yo creo, Luis, que la parte legal, explicarte la parte legal del caso que vimos ayer, de este despacho de abogados muy jóvenes, y antes de que me funen, no, la bronca no es la edad, la bronca es que son jóvenes abogados que algunos de ellos en el 2019 todavía eran pasantes de en derecho en algunas instituciones en México.
0: Déjame, te pongo una pausa ahí, Salvador, perdón. ¿Qué pasó? Explícanos, sabes que para todos los que no vieron el mensaje, etcétera, ¿qué fue lo que pasó? Porque sí, ayer era un desastre, pero me gustaría más bien que tú lo explicaras para que quien no lo vio, pues entienda qué se estaba difundiendo ayer en Twitter con una fuerza, pero, híjole, brutal.
3: Bárbara, y esto lo quiero explicar con la parte legal, Luis, pero también yo te quiero entrevistar a ti porque esto tiene una parte sociológica fascinante. Mira, para la audiencia, hay una firma de abogados que se hace llamar León Barrena Rodríguez and Partners, LLP. Y estos cuates, este despacho está integrado por jóvenes que, pues, tienen poco de haber brincado al mundo laboral. Bienvenidos todos los jóvenes abogados. Pero empiezan a subir supuestos análisis de inteligencia financiera fundamentados en lo que encuentran, pues yo digo que en LinkedIn, los meten a inteligencia artificial y sacan unos resúmenes muy estructurados, muy muy mamalones, pero suben uno ayer que decía, en pocas palabras, que había que desde su oficina en Washington, su oficina en Miami, su oficina en Chicago, porque tienen oficinas en todos lados estos jóvenes, tenían información que indicaba que el Departamento del Tesoro, ante la negativa del gobierno de Claudia Sheinbaum de entregar al gobernador con licencia Rocha Moya, iban a ejecutar acciones en contra de lo que se conoce como bancos sistémicos, no bancos pequeños, como lo mencionabas tú, como Cibanco, Intercam y Vector. Bueno, aunque Cibanco tenía, es algo que nunca calcularon los americanos, tenían la mayor cartera en México de fideicomisos.
0: Sí, fue un desastre.
3: Está, y que fue una bronca para poder liquidarlo. Estos jóvenes abogados decían que ya se iban a ir contra varios bancos y se empieza a especular, se empiezan a manejar nombres, muy al estilo, Luis, de lo que pasó contra Banco Azteca con todos los propagandistas de Morena. Te acordarás muy bien que incluso están siendo demandados por Ricardo Salinas por estas difamaciones. Empiezan a mencionar nombres como HSBC, por ejemplo, como Inbursa, bueno, o sea, BBVA, imagínate el absurdo, Luis. Son bancos sistémicos. Estos abogados lanzan este supuesto análisis y medio mundo se la compra. Y como
0: pues es que lo escribieron en inglés.
3: Subieron a Michelle, subieron a muchos. Y perdón, y déjame hacer una pausa, picture in picture. Nosotros desde que empezamos a analizar el escándalo justamente por Cibanco, Intercam y Vector, dijimos, aguas, porque tiene que haber una segunda tanda de sanciones. Y seríamos unos irresponsables si dijéramos que esto no va a volver a ocurrir. Por supuesto, los americanos entendieron la capacidad de presión, la capacidad de daño que pueden generar, ni siquiera con subir estos bancos, Luis, a una lista negra. Simplemente con mencionar que se han portado mal,
0: sí, era los tronaron.
3: Suficiente para tronarlos, ¿no?
0: Los tronaron, entonces, solamente con la sospecha los tronaron.
3: Exactamente.
0: Pero aquí entonces, déjame recapitular rápidamente, Salvador. O sea, esta firma relativamente nueva, pues, de abogados, y no hay nada contra los abogados, pues al final de cuentas, pues, ellos lo hicieron así, no es que sean jóvenes, nada por el estilo, pero sí, la neta es que no falta un tanto experiencia y de solidez en el despacho. Sube esto a redes sociales, dice, vienen los gringos, se van a lanzar, y decían, se van a lanzar contra Inbursa, se van a lanzar contra HBC, se van a lanzar contra tal y tal y tal. Empieza a moverse con una brutalidad aquello, y al final pues resultó que era pura llamarada de petate, que ni es cierto, que no tenía ningún sentido, y que bueno, pues no hay ninguna información real en torno a este tema. O sea, simplemente fue un bulo, una desinformación. Exacto. Unas ganas de querer salir de pronto, de estar ahí en el reflector.
3: 5 minutos de fama.
0: 5 minutos de fama para el despacho. Y que además, ahora sí que suena broma, pero es en serio. O sea, es que lo escribieron en inglés. Entonces se veía más real.
3: Un inglés de inteligencia artificial, Luis.
0: Por cierto, es cierto. Era un inglés del Google Translator, pero de la versión del 92.
3: Pero Luis, pero ojo, déjame cerrar la parte legal. Esto fue tan exitoso que incluso funcionarios de la Secretaría de Hacienda tuvieron que contactar a varios periodistas especializados en finanzas para decirles: no sabemos quiénes son los integrantes de este despacho, no sabemos a qué se refieren, y lo que están diciendo pues no tiene fundamentos. Y yo tendría que, qué raro, Luis, yo tendría que estar de acuerdo con la Secretaría de Hacienda, porque después de aquella crisis, la Asociación de Bancos de México entró en contacto más fuerte con autoridades norteamericanas, incluso se planteó la posibilidad de copiar algunas reglas antilavado, Hacienda se puso las pilas, es un escenario totalmente diferente, pero
0: y qué bueno
3: ya desde
0: que
3: la parte...
0: Qué bueno que se pusieron las pilas, o sea, porque es cierto, bueno, ayer sí contactaron a varios, ¿no? Oye, esto no es cierto, oigan, cuiden este rollo, ¿qué está pasando? O sea, estaban generando, pues al final de cuentas, un despacho de abogados, pues un verdadero desastre. Yo vi a muchos colegas, digo, no menciono quiénes, pero sí se treparon al tren del mame y no inventes, o sea.
3: Muchos se fueron, Luis, en banda, yo tampoco voy a dar nombres, pero sí tenemos que hacerlos responsables, se tienen que hacer responsables de propagar información falsa. Como lo tuiteó nuestro amigo José Díaz Briseño, amplificaron los prejuicios de muchas personas.
0: Cañón.
3: Así de sencillo. Pero entonces, Luis, viene una segunda parte que es la sociológica, y aquí es cuando tú me darás cátedra a mí. Sea como sea, yo creo que lo que intentaron hacer estos jóvenes abogados fue generar sus 5 minutos
0: de fama.
3: Y lo lograron, Luis. Pusieron Twitter de cabeza, obligaron, cosa que no, que muy pocas veces ha logrado tu servidor. lograron que la Secretaría de Hacienda, por medio de back channels, buscara a periodistas expertos en la materia y les dijeran: no topamos a estos chavos, no sé de qué se trata, pero generaron conversación negativa en contra de estos bancos. Pero también creo, Luis, que el chiste se les salió de control.
0: Claro.
3: Porque incluso alguno de los socios me contestó con la prepotencia bárbara en Twitter, y otro me buscó a través de LinkedIn para ofrecerme, para términos prácticos, un espacio para platicar, para explicarme lo que estaban haciendo.
0: Ya.
3: No te voy a decir que para ofrecer una disculpa, que no me tiene que ofrecer ninguna disculpa, pero sí explicarme qué es lo que estaban haciendo. Creo que es realmente un experimento social, pero también, Luis, y esto es importantísimo, nos tiene que servir para reevaluar la fortaleza o la fragilidad de nuestro sistema financiero, de los funcionarios que están encargados de vigilarlo y de cómo se están comportando quienes tenemos el privilegio de reportear respecto de lo que está pasando en los bancos en México, Luis.
0: Yo creo que es importantísimo y lo marcaba el Foro Económico Mundial, Salvador. O sea, es uno de los temas de este año y que proyectan además de aquí al 2030. Riesgo número 2, si no me equivoco, es misinformation, disinformation. O sea, las dos, disinformation, misinformation, las ponen así como clave. Cuidado, porque ya no se trata de sacar un meme, ya no es un bulo ahí nada más. O sea, puede tener una afectación de este tamaño, porque pues, al final ves, el despacho se ve bien, el logo está padre, la cuenta está verificada. Claro. Órale, chido, entras, y pues muy pocos se ponen a hacer el antecedente. Es más, hasta si haces el antecedente igual y dices, bueno, pues chance sí, porque el despacho está desde 2019, o sea, ya tiene 7 años, algo sabrán.
3: Dicen que tienen una oficina en Las Lomas y oficinas en Estados Unidos. Oye, se ve bien, pero eso es parte de las guerras de desinformación.
0: Es desinformación.
3: El otro día, Oscar Valderas contigo dijo algo parecido cuando le preguntaste por la nota de la CIA, no estoy errado.
0: Sí. Oscar, es la narrativa.
3: Para mí hay una campaña para sembrar cierta información.
0: Terror. Al final es terror, es terror financiero, lo que ayer intentaron con ganas de tener 5 minutos de fama. Porque a lo mejor un amigo del amigo del amigo del amigo le dijo en una Starbucks de Manhattan que algo así iba a pasar, ¿no? O sea, a lo mejor vamos a pensar que ni siquiera era con la intención de generar algo malo, pero terminaron haciendo un desastre en Twitter.
3: Sí. Es un escenario que puede ocurrir, pero por supuesto, y por eso desde el día uno los bancos comenzaron a trazar nuevas estructuras de cumplimiento, sí, pero plantearlo de una manera tan irresponsable, pues perdón, pero ahí no va. Y déjame regresar a lo que decías de los riesgos de fake news. En los próximos días me toca participar por lo menos en 3 eventos, en 3 seminarios, en 3 convenciones sobre crimen financiero. Y un aspecto central al cual voy a hacer referencia en esos 3 eventos es cuidado con la inteligencia artificial, porque se está constituyendo también como una herramienta para desinformar, la guerra de la desinformación. Y te pido que recordemos lo que dijo en una entrevista el cineasta González Iñárritu respecto de las fake news y de la inteligencia artificial, que después de haber estado en una reunión con gente de Google, él dijo, estoy espantado porque en menos de 10 años, si no está fallando la fecha, en menos de 10 años va a ser prácticamente imposible distinguir entre la verdad y la mentira.
0: Sí, se fue muy largo. O sea, ya ahorita hay muchas cosas donde ya no puedes diferenciarlas. Sí, está cañón. Salvador, te mandamos un abrazo, te hacemos en tu red.
3: Cualquier queja, mi querido Luis, @ESMGIA, y nos seguimos escuchando.
0: Gracias, Salvador, y gracias aquí por esta aclaración, y creo que vale mucho la pena. Y también digo, para que lo registre quien lo quiera registrar, esto es importante, o sea, por aquellos señalamientos de pronto de desestabilizadores y cosas por el estilo. No, aquí no estamos, no sé, que no le echamos porras a nadie. Esto pues era un riesgo y por supuesto que se informa y se da a conocer. Oigan, había un riesgo porque un despacho de abogados, pues que la verdad no tenía más allá información que la que se le ocurrió, estaba diciendo que iban a atacar a los bancos. Y miren nada más, porque a veces la mañanera y yo somos uno mismo. Acaba de hablar la presidenta del tema, ¿verdad? De Rocha Moya. Pensé que había mencionado lo de los bancos, que también sí era importante. Bueno, entonces hoy no fuimos uno mismo. Escuchemos a Rocha Moya.
4: No es una decisión política, como lo han querido hacer ver. No es la decisión política de que la presidenta decida entre esas 3 opciones. No, es la decisión responsable de la presidenta de México, primero, de defender la soberanía nacional. Y segundo, de que frente a cualquier acusación le pida, sea a la Secretaría de Relaciones Exteriores o a la Fiscalía General de la República, pruebas para una posible detención de una persona. Esa es la posición que tenemos y no la vamos a cambiar. Si hay pruebas suficientes en el marco de nuestro sistema penal acusatorio, de la Constitución, entonces se procede. Si no hay pruebas, no se procede. ¿Qué es eso? La ley. No puede ser que estos comentócratas usen Estado de Derecho cuando les conviene y escondan el Estado de Derecho cuando quieren dar clases de Derecho, que muchos de ellos ni abogados son. Entonces, ¿no tiene opción la presidenta? No, claro que tenemos opción siempre. ¿Cuál es? Lo que juré cuando tomé posesión. Defender la Constitución y las leyes que de ella emanen. Y no traicionar al pueblo. Y no traicionar la soberanía.
0: Es el tema Rocha Moya. Es la postura que ya hemos venido manejando, que ya le hemos venido informando. Es la postura del gobierno. Es el tema Rocha Moya. Pruebas, pruebas, pruebas, dice la presidenta de la República. Dicen los juristas, pues no es lo que dice el tratado, tendría que tener una detención. Se habla también ya de manera extraoficial en torno a posibles entregas que se vayan a dar. Y Rocha Moya también se habla de forma extraoficial, es el primero de muchos otros expedientes que estarán dándose a conocer en las próximas semanas, meses, años. Ya lo veremos. La postura del gobierno queda muy clara, lo cual da certeza, ¿eh? Eso es importante. Aquí no se va a hacer nada, no se le va a entregar a nadie, no defienden a nadie, dicen ellos. Hasta que nos entreguen las pruebas, entregamos a la persona. Bueno, 8:38. ¿Qué opina usted? No me tardo. 5640-05-1025, voy de nuevo. 5640-05-1025.

0: 8:39.
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0: 8:43.
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16: Pues no es así. Bueno, muchas reacciones sobre lo que acaba de decir la presidenta de la República. Pruebas, pero bueno, pues el gobierno juzga y mete al bote a muchos opositores sin pruebas. ¿Por qué no hablan del panista? Ah, de Lavalle, ¿no era? ¿Cómo se llamaba el panista, supongo? Creo que era Lavalle el que metió a la cárcel, pues a final de cuentas, Emilio Lozoya, con las declaraciones de Lozoya. Estuvo ahí preso un buen rato, como un poquito más de un año, si no me equivoco, este panista, y sí, no, nunca hubo pruebas. Entonces, ¿cómo? ¿Quiere decir que ningún banco mexicano los narcos guardan dinero o cómo? ¿Solo lo guardan en Suiza, en el extranjero o cómo? Lo que mencionamos hace un rato es un poco difícil porque es muy complejo el tema, bien técnico. No lo digo con condescendencia, nada por el estilo, no me lo tome así mal, no voy por ahí.

Pero creo que era importante, y era importante también hablarlo con Salvador. Mucha gente me está diciendo como que no entendimos nada de lo de Salvador. A ver, es que, en síntesis, un grupo de chavos, unos abogados, ayer en Twitter, hicieron un mensaje en inglés y en español, en donde decían que Estados Unidos iba a empezar a acusar, congelar, tronar bancos mexicanos por tema de narco y porque no entregaban a Rocha Moya. Eso puede pasar, es un escenario que está ahí, sí, aunque es muy remoto. Eso no quiere decir que va a pasar, pero estos chavos, pues realmente sin tanta autoridad, simplemente lo dijeron porque sí, hicieron un verdadero desastre en la red social. O sea, porque mucha gente y periodistas de peso empezaron a replicar esto y empezó a hacerse ahí un run run fuerte. Ya después la misma Secretaría de Hacienda, bueno, a través de ahí de varios expertos también, temas de la Asociación de Bancos de México, etcétera, decían, oye, eso no es cierto, no tiene pies ni cabeza. Y es cierto, no tenía pies ni cabeza. Entonces, creo que eso es importante también, ¿no? Señalarlo. Y fue lo que nos dijo hace un momento el experto en temas antilavado, Salvador Mejía. Maru, traidora, la CIA le colabora. Ándale, eso está bueno. Esos están buenos para la marcha del sábado. Maru, traidora, la CIA le colabora. Está bien. Y luego la otra, Maru, traidora, Chihuahua no te apoya. Mira, ese también ahí le puede funcionar a Morena. Luis, me encanta, es como que un programa no chairo. Felicidades, me gusta mucho, soy Fabián, un abrazo, Fabián. Una lista de los narcopolíticos, pongan la lista de los narcopolíticos. No hay una lista oficial. Se manejan muchos nombres, pero no hay una lista oficial. Son las 8:46, vámonos a otra cosa.

0: 8 de la mañana con 46 minutos. Vámonos con más información. Fíjese que hay algo muy importante que está sucediendo en los Estados Unidos. El presidente norteamericano, Donald Trump, se ha reunido con su homólogo chino, Xi Jinping, en Pekín. Ahorita en un momento me voy a enlazar con Pepe Díaz Briseño desde Washington para tener esta información. Creo que ya lo tenemos por ahí. Es Pepe Díaz Briseño desde Washington con el tema de Donald Trump, que se reunió este jueves con su homólogo chino, Xi Jinping. Perdona que se nos hizo un poco bolas el engrudo. Una disculpa al auditorio. Adelante, ahí va. Gracias.
1: Luego de 9 años de su primera visita a China durante su primer mandato presidencial, Donald Trump regresó a Beijing, donde sostuvo este jueves su primer día de encuentros oficiales esta semana con el presidente chino Xi Jinping, en una histórica cumbre entre los líderes de las dos principales economías del mundo. En medio de una crisis energética provocada por la guerra de Estados Unidos en Irán, Xi recibió a Trump por todo lo alto, con honores militares y con grupos de niños festejando su llegada al Gran Salón del Pueblo, algo que el mandatario estadounidense agradeció durante el banquete ofrecido en su honor esta tarde. Escuchemos las palabras del presidente Trump.
2: Fue un día fantástico y en particular quiero agradecer al presidente Xi, mi amigo, por esta magnífica bienvenida. Fue realmente una bienvenida magnífica como ninguna otra y por habernos recibido con tanta amabilidad en esta histórica visita de Estado.
1: Trump llegó a Beijing acompañado por un grupo de los principales líderes de industria estadounidense, incluyendo Tim Cook de Apple, Jim Fraser de Citigroup y Jensen Huang de Nvidia, buscando acuerdos que permitan ampliar el acceso al mercado chino, pero bajo la sombra de un arancel promedio de 24% que Estados Unidos ha colocado a los productos chinos. Con múltiples áreas de desencuentro en temas que van desde la ayuda militar a Taiwán hasta esfuerzos para detener el tráfico de precursores químicos para el fentanilo, el presidente Xi, sin embargo, llamó a fomentar la colaboración y no el enfrentamiento. Escuchemos al presidente chino Xi Jinping.
2: Debemos de ser socios, no rivales. Debemos ayudarnos mutuamente a tener éxito y prosperar juntos y encontrar la manera adecuada para que los países más importantes se lleven bien en nuestra nueva era. El mundo ha llegado a una nueva encrucijada.
1: Durante el banquete, en su honor, Trump invitó a Xi a visitar la Casa Blanca el próximo 24 de septiembre. Aunque aún falta una segunda jornada de encuentros este viernes, el secretario del Tesoro Scott Bessent adelantó que uno de los principales acuerdos de la visita a China sería la creación de una junta bilateral de inversión en sectores no sensibles, algo que en Estados Unidos algunos ven con resquemor. Hasta aquí el reporte desde Washington.
0: Gracias, Pepe. Varios temas de color en esta visita. Ya estaremos platicando a detalle con el asunto de lo que se acuerde, todo lo que le ha afectado a Xi Jinping y a China, el asunto de Irán, la presión que se ha tenido, la guerra comercial que a final de cuentas está ahí presente, pero pues no puedes evitar a China. O sea, China es poderosísima, tienes al final de cuentas que estar de alguna u otra manera con China, aunque sigue estando esta rivalidad. Más allá de eso, que en algún momento, cuando pues ya tengamos la conclusión y un poco más de datos en torno a la visita, creo que valdría la pena analizar con profundidad, hay un par de cuestiones de color que están muy divertidas. A ver, uno, vio cómo Trump quería jalarle la mano a Xi y no se dejó Xi. El presidente chino no se dejó. Trump luego es una muestra de poder. Eso de que te agarras la mano y como que lo jalas, ¿no? O sea, me cae re gorda la gente que hace eso. Pero bueno, sí hay mucha. Te agarran la mano y te jalan, ¿no? Así que, oh, no, sí, no, ya tengo tu edad. No, sí, ya eres mi dueño y amo y señor. O sea, esas muestras de poder del siglo XVI, yo creo, Fern. Pero sigue aplicándose mucho y particularmente entre los políticos es súper normal. Se dan la mano y como que la jalan un poco como para tratar de mandar ese mensaje de poder. Chido. Pues el Xi no se dejó. Bueno, el presidente chino no se dejó. Uno, dos, hay una imagen ahí en donde Trump se está subiendo y esa qué estrategia la de Xi Jinping, hay que reconocérsela, donde Donald Trump tiene que subir dentro ahí del palacio en China, en Pekín. Y pues el señor no es un mozuelo. O sea, ya tiene sus añitos Donald Trump, ya es octogenario. Entonces de pronto se cansa y además el jet lag y lo que quieras, y como que tiene que tomar aire. Entonces sí se para y pues, también es la imagen de, miren, ya está chocheando, ¿no? Está viejito. Y luego la otra, que a mí también me llamó mucho la atención, ¿qué gandallez o no? No lo sé. Donald Trump, no sé si usted lo sabe, él no bebe nada, no bebe una gota de alcohol porque su hermano murió justamente porque era un alcohólico. Entonces Trump desde entonces pues, no bebe nada, nunca fue un tipo que le gustara la briaguez necesariamente. Tiene muchos otros vicios al parecer, pero chupe no, beber no. Bueno, pues hay un punto en el cual le acercan una bebida y pues están todas las cámaras y pues Trump no tiene otra más que tomar el vinito, sorber, darle un pequeño sorbo y dejarlo ahí luego. Igual dicen algunos ahí entonces, pues igual y no era vino, ¿no? O sea, no creo que Shin le haya puesto uno que no era vino, pues igual y sí, ¿no? La cara que hace Trump además cuando bebe es así de, ¡ay, guacal! Cosillas de color ahí que se comentan. 8:52, esto es MBS Noticias, no me tardo.
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15: 8:56.
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16: En tanto, el Nasdaq Industrial avanza 0.73% y se ubica en las 29.588 unidades. Por su parte, la Bolsa Mexicana de Valores se coloca en las 70.827 unidades al ganar 0.91%. El dólar en ventanilla se cotiza en 16.66 pesos compra y 17.62 pesos a la venta. El euro, también en ventanilla, se ubica en 19.85 pesos compra y 20.45 pesos a la venta. El precio promedio de la gasolina en el país es el siguiente. La regular se ubica en 23.74 pesos por litro, premium 28.44, mientras que el diésel se vende en 27.52 pesos por litro. En la Ciudad de México, el precio de la regular es de 23.73 pesos, premium 28.43 y el diésel 26.84 pesos por litro. Luis, el reporte, muy buenos días.
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1: ¿Qué tal? Muy buenos días, qué gusto saludarte a través de esta estación de radio en todas partes. Ponte Exa, soy Javier Leiva y la verdad es que me encanta saludarte en esta hora de la mañana. Son exactamente 9 de la mañana con 4 minutos. Te cuento que tuve la oportunidad de platicar vía Zoom con Grupo Frontera. Esto fue ayer por la tarde. Platicamos pues algunas cosas relacionadas sobre todo con su presentación que está 100% confirmada. No creas mucho en los rumores. Tuve el gusto de platicar con ellos. Van a festejar cumpleaños por aquí. Así que te dejo con esta entrevista que tuvimos vía Zoom. Y pues no te pierdas este gran concierto que es ya mañana, 15 de mayo, en el Auditorio Guelaguetza. Así que te dejo con esta entrevista que grabamos el día de ayer. Disfruta tu mañana y en todas partes ponte Exa.
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1: Tengo el gusto de saludar en estos micrófonos, los voy presentando, aunque no puedan decir presente, muchachos. Está con nosotros Payo Solís, Juan Javier Cantú, Julián Peña Jr., Beto Acosta y Carlos Guerrero. Tenemos a través de XFM 98.5 a Grupo Frontera. Aplausos, por favor. Muchachos, ¿cómo están? Gracias por tomar esta videollamada. Cuéntenos cómo los trata la vida, cómo están previo a su presentación aquí en el Auditorio Guelaguetza. ¿Cómo están?
3: Saluditos, ¿no? Muy bien. Tomando unos 2 días de vacaciones ya antes de empezar.
1: Pues como tiene que ser, muchachos, recargando la pila lo más que se pueda. 2 días son muy buenos, ¿eh? Se agradecen. Y veo además que traen una gira bastante grande por muchas ciudades de México, van a Europa. Van a estar, pues ahora sí que por todos lados, Estados Unidos, traen un estreno con Alejandro Fernández, van a tener una canción para el Mundial, y sobre todo, pues cuéntenme más acerca de esta gira llamada Triste, pero bien cabrón. ¿Cómo funciona eso? A ver, cuéntenos, pásenles el dato, para quienes de repente andamos con la moral baja. ¿Cómo es estar triste, pero bien cabrón? ¿Cómo funciona eso?
3: Pues nosotros entendemos y sabemos muy bien que la gente que va a un concierto de Grupo Frontera, pues a lo mejor no anden tan felices, por decir, ¿no? Porque pues todas las canciones de nosotros están bien, pero bien tristes. A lo mejor tenemos 2 o 3 canciones así de amor, pero pues nosotros sabemos que también si tú andas triste no vas a querer enseñárselo al mundo, así que la cosa es llegar al concierto de Grupo Frontera, el concierto de nosotros, y ya dejar que se suelte toda la tristeza, todas las lágrimas, pero al igual que andes ahí triste, pues obviamente te la vas a andar pasando bien, cabrón, porque andas con tus amigos de Grupo Frontera.
1: También de dolor se canta, dicen, ¿no?
4: Sí. Así es.
1: Perfecto, pues ahora sí, muchachos, cuéntenme un poco acerca de esta gira que los trae por todos lados, como XFM en todas partes, Centroamérica, México, Estados Unidos, muchas ciudades de Europa. Cuéntenme un poco acerca de la gira Triste, pero bien cabrón, porque seguramente mucha gente quiere saber qué podemos escuchar. Ustedes tienen muchísimos duetos, vuelvo a repetir, con artistas bien grandes, igual que ustedes, artistas de talla mundial. Cuéntenle a quien los escucha aquí en XFM todo lo que quieren saber de su presentación el día de mañana en el Auditorio Guelaguetza.
3: Pues más que nada yo quiero decir que siento que ya estamos más bien estructurados, o sea, hablando de los conciertos, de los shows, porque a pesar de que tenemos pues nomás 4 años de carrera, hemos tenido solo 2 giras, esta va a ser la tercera, y a pesar de que también queremos siempre darle el mejor show a la gente, esas últimas 2 giras sí las tomamos más como aprendizaje, ¿no? O sea, para saber qué es lo que tenemos que hacer, cómo es que tenemos que hacer durante el concierto, qué es lo que le tenemos que entregar a la gente y así. Y siento que esta gira Triste pero bien cabrón ya va a ser uno de los mejores shows, uno de los mejores giras que hemos tenido hasta ahorita.
4: Y sí, yo creo que aprendimos a disfrutar más que nada, porque los primeros años era más de... Lo veíamos como, madre, ¿y ahora qué se hace en estos momentos? ¿Y qué pasa aquí? Ya ahorita ya aprendimos que subimos al escenario a disfrutar, a que la gente disfrute con nosotros y pues vamos a divertirnos junto con ustedes.
1: Pues algo quieren comentarle a quien nos escucha aquí en Oaxaca, que están ansiosos, hay mucha gente ansiosa por verlos. Invítenos, muchachos, a que no se pierdan este Triste pero bien cabrón Tour 2026 aquí en Oaxaca.
4: Favor de no perderse el concierto de Triste pero bien cabrón, especialmente porque el día 14, un día antes del 15, cumplo años yo, así que ahí me quiero festejar y quiero comer un pastelazo enfrente de todos ustedes para que vayan a disfrutar con sus amigos de Grupo Frontera. Esto es lo que va a ser el tour de Triste pero bien cabrón.
1: Un pastelazo y unos buenos mezcalazos también, que no deben faltar, ¿verdad? No. Más o menos, ¿cuánto dura el show ahora de Grupo Frontera después ya de 2 años? Más canciones, más colaboraciones, a lo mejor incluyen por ahí algún cover, qué sé yo. Más o menos, ¿cuánto va durando un show de ustedes?
4: Estamos como en 5 horas y media, más o menos.
1: Salimos hasta el otro día, entonces, ¿no?
4: No, estamos en 2 horas, 2 horas y media, más o menos, es el rango. Depende
0: dependiendo
4: de qué tan,
0: ustedes.
4: Dependiendo de ustedes y qué tan pedo nos ponemos.
1: Eso, no, pues yo creo que entonces va a ser para larga duración. Los oaxaqueños somos entrones, más si es tu cumpleaños, bueno, el after del cumpleaños, los buenos mezcales, pastelazo. Muchachos, pues por favor, de nueva cuenta, invitar al público oaxaqueño que no se los pierda completamente en vivo. Vamos a llorar las penas con ustedes, tristes pero bien carrones todos. 15 de mayo, Auditorio Guelaguetza, los boletos ya los pueden comprar, por cierto, ahora mismo, a través de superboletos y puntos de venta autorizados.
4: Y es, ¿qué tal, amigos? Nosotros somos Grupo Frontera.
3: Para toda la raza de Oaxaca, para que sepan que el 15 de mayo nos vemos allá muy pronto para que compren sus boletos para pasarla triste, pero bien cabrón con sus amigos de Grupo Frontera. Saludos. ¿De qué?

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28: 918.
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30: 938.
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22: 10:15.
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26: 10 de la mañana con 15 minutos. Es jueves 14 de mayo. Qué gusto saludarte desde las instalaciones de Sos Bonita, la famosísima nave que se encuentra en carretera internacional número 2901 entre la Macroplaza y el Monumento a Juárez. Espero que estés teniendo una excelente mañana de jueves. La verdad es que es un gusto siempre salir de la cabina exacta y saludarte y, por supuesto, recorrer las calles de la capital oaxaqueña a bordo del Examóvil. Y en esta ocasión nos encontramos aquí justamente en este lugar donde te comento. Aquí es el punto exacto. Nos encanta venir a Sos Bonita porque la verdad siempre nos consienten y aparte siempre pues andamos checando, hasta salimos con varios artículos porque nos quedamos a comprar. La verdad es que está bien padre. Entonces, bueno, si tú a lo mejor tienes en puerta algún evento social, a lo mejor tienes pensado buscar el regalo para el profe porque ya se acerca el Día del Maestro, a lo mejor te hace falta un 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
26: 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Volvemos enseguida, no te desconectes, sigue escuchando la mejor música a través de la Estación Naranja y en todas partes, ponte Exa.
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2: Muy, pero muy buenos días para ti que escuchas XFM 98.5. Qué gusto acompañarte a través de esta estación de radio. Soy Javier Leiva y bueno, ya escuchaste a Cristian Cortés. 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
2: Perfecto, pues tenemos que regresar a la cabina, estamos en vivo desde la nave de Sos Bonita, con el buen Jorge, Cris, soy Javier Leiva y en todas partes Ponte Exa.
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4: 10:37.
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0: 10:41.
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2: Seguimos en vivo a través de Exa FM 98.5 transmitiendo para ti. Estamos desde la nave de Sos Bonita en esta mañana ya de jueves 14 de mayo. Y estamos, pues bueno, en vivo con el buen Jorge Herrera, encargado pues de muchas cosas de marketing, las redes sociales y todo lo que tú puedes y quieres conocer. Sos Bonita, mi querido Jorge. Estamos también con el buen Chris, que está bastante atareado en este momento haciendo ahí la invitación para que no te pierdas los conciertos de fin de semana. Pero amigo, para quien te escucha, haciendo un paréntesis, tú te encargas mucho de temas de redes sociales, fotografía. Para quien a lo mejor dice, yo ya quiero ir a lo seguro. Por ejemplo, ¿cómo pueden encontrar los artículos de novedad como quiero? Porque es una de las cosas que estamos viendo de novedad. ¿Dónde están? ¿Cuáles son las redes sociales? ¿Dónde podemos checar? Y también, pues cuéntanos si a través de ese medio tú dices, ya escojo, lleno el carrito, la canasta, y ya vengo directamente a recoger mis productos.
3: Ahorita el servicio que estamos brindando en cuanto a eso es por WhatsApp.
2: Okay.
3: Ahí pueden preguntar disponibilidades, esperen sorpresas. Pronto podríamos ya estar teniendo pues algún sorpresas. Otro tipo de sorpresas. Bueno. Quiero es una de esas marcas. Yo lo que les recomiendo mucho es que nos sigan en redes sociales.
2: Okay.
3: En redes sociales todos los días van a encontrar información nueva, van a encontrar un video a la semana. Además, semanalmente también se está realizando el en vivo. Ahí van a poder hacer todas sus preguntas, van a poder estar preguntando todo lo que quieran. Y el mejor lugar para enterarse de las novedades que estamos teniendo, pues es precisamente en nuestras redes sociales. Nosotros damos prioridad en nuestras redes sociales a los artículos que nos están llegando. Esperamos a que se acomoden, fotografía y empezamos a subir ahí toda la información. Entonces, van a encontrar el archivo ahí de todos los productos que puedan encontrar, de lo que gusten, y lo más reciente pues va a ser los artículos que están en novedad. Por ejemplo, ahorita estamos exhibiendo todo lo que son las almohadillas para viaje, que con gatitos, que con lumbares, la verdad.
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3: Sí, claro. Okay. De esas estamos exponiendo ahorita y las van a encontrar en unos excelentes precios y la verdad de un material que lo tocas y se vuelve y regresa a su forma.
2: Son ya vimos muy... que el Chris está tocando, pero ese es un cocodrilo, no es, no es una almohadilla de viaje.
3: Así es un cocodrilo de peluche. Le gustó
2: para irlo abrazando en sus viajes a Europa.
3: Así es, ahora
2: Europa,
3: que anda muy activo
2: diferentes...
3: por todos lados, que anda de traveler. Yo exacto. Creo que es una excelente opción. Ahorita aquí le vamos a vender la
2: almohadilla. Eres influencer de traveler.
3: De traveler, ¿no? Sí.
2: Sí. Entonces, bueno, pues son muy buenos artículos, amigo. 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
3: 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Bueno, esa es una de las novedades. 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Y avanzamos tantito, por ahí se empieza a asomar la guelaguetza, todas estas fiestas donde los sombreros son súper, súper requeridos. 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
2: Perfecto, amigo. Y para quien te escucha ahora que hablabas de temporadas, precisamente de eventos especiales, se acerca el Mundial de Fútbol. Digo, son unos cuantos partidos, no es toda la Copa en México, claro. Pero seguramente la emoción va a ser mucha. También habrá, no sé, sombreros, balones, qué sé yo, cualquier cosa alusiva a esta.
3: Ya tenemos festival. Por ahí algunos baloncillos, sí, entonces te voy a ser muy honesto, no es como que tengamos el departamento del Mundial, pero sí van a encontrar... ¿Por qué no? 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
2: Perfecto. Amigo, y para darse de alta en este grupo de WhatsApp, para que... Insisto, quien dice, oye, hace muchísimo calor, me la quiero evitar, yo quiero llegar a las 7 de la noche directo a recoger lo que pagué, qué sé yo. ¿Cómo funciona? ¿Cómo se pueden registrar? ¿Cuál es el número?
3: Ahorita tal cual, sistema de ventas a través de WhatsApp
2: todavía no existe,
3: no existe, okay. Pero lo que sí pueden hacer es preguntar disponibilidades, preguntar dónde lo voy a encontrar, llegar y hacerlo más fácil pues para todos ustedes. Sabemos que muchas veces un grupo es un poco invasivo, es
2: okay,
3: un poco
2: sí, claro, una lata.
3: Molesto que te estén ahí notificando todo el día lo que
2: vas a encontrar. Es toda la mañana, ¿no?
3: Así. Entonces tú ahí, Jimmy, te renuevo, lo redireccionamos hacia nuestras redes sociales, entras a nuestras redes sociales y en todas nuestras publicaciones vas a encontrar un link directo a WhatsApp. Tú le picas en ese link directo, entras a la página, te abre el chat de WhatsApp con nosotros, preguntas ahí lo que necesites y pues de volada pues te vamos a estar contestando.
2: Perfecto, para evitarte el piolín que te desea los buenos días,
3: ¿no? Así es, para que ahí tengas 38,000 notificaciones de no sabes quién, pues entonces mejor
2: el
3: lo hacemos.
2: Piolín mañanero de todos los días, ¿no?
3: Así es, un servicio bastante personalizado,
2: claro,
3: la verdad.
2: Bueno, entonces, felicidades.
3: Pues por nosotros apostamos de ese lado a esa actividad.
2: Perfecto, pues tenemos que regresar a cabina porque Cris Cortés viene con más información de la mano del buen Jorge Herrera. Nos repite las redes sociales, amigo, por favor.
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2: Perfecto, vamos a cabina, estamos en vivo desde la nave de Sos Bonita, entre el Monumento a Juárez, la Macroplaza, dependiendo del sentido hacia donde vayas. 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
2: perfecto,
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2: Pues tenemos que ir a cabina, estamos en vivo a través de Exa FM, en todas partes, ponte Exa.
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2: Seguimos en vivo a través de la estación Naranja XFM 98.5. 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
2: 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Tenemos que regresar a cabina, pero volvemos para darte pues los últimos detalles de todo lo que puedes encontrar aquí en Sos Bonita. Estamos llegando a la recta final, pero todavía esto no se acaba. Volvemos enseguida. 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
0: 11.5.
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0: 11-8.
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2: Seguimos en vivo a través de la estación Naranja XFM 98.5. Ya son las 11 de la mañana con 15 minutos. 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
2: 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Nosotros nos tenemos que despedir, el Examóvil sigue su camino, nos escuchamos en un ratito más en otro punto de la ciudad de Oaxaca, porque tenemos más información importante para ti. Yo soy Cris Cortés, compartiendo micrófonos con Javier Leiva. En el Examóvil nos acompañó el buen Iván y los ingenieros Josué y Edgar, y en la consola máster el buen Raimundo Zárate. Jorge Herrera, muchísimas gracias por toda la información.
3: Gracias a ustedes por venir.
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2: 1124. 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
9: 11:30, las 11:30.
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7: 11:43.
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4: Son las 11:45, cuarto para las 12.
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6: 11:47.
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0: ¡Qué bárbaros! Arrancamos estas dos horas que ya sabes, me quedo a hacerte compañía con nuestro padre. ¿Cómo di que no? Ya sabes que soy Nay Orozco contigo hoy, martes, miércoles y jueves en XFM 98.5 de 12 a 2 de la tarde. Y yo estoy más que emocionada porque como bien estás escuchando, hoy es jueves de Chayanne en EXA y por ello es importante que pares oreja porque te recuerdo que él se va a estar presentando en Oaxaca prácticamente ya en dos días, este próximo sábado 16 de mayo en el Estadio de los Alebrijes de Oaxaca. Así que si tú eres súper fan, si sabes que mamá es súper fan, pues en EXA FM le guardamos su regalo del 10 de mayo para que lo aproveche este próximo 16. Te recuerdo que es un evento 100% confirmado. ¿Y qué crees? En EXA FM 98.5 tenemos tus accesos dobles para que de esta forma pares oreja, porque en un ratito más yo te cuento qué onda, cómo puedes ganar tus lugares para que estés al tanto, participes. Te adelanto que es importante que nos sigas en redes sociales, que guardes el WhatsApp 951-313-0529. En la consola Master me acompaña Lalo Bunker, te vamos a dejar con más música. Miren New Religion con Bebe Rexha. 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
1: Yo sé que tú quieres bailar y qué mejor que sea al ritmo de las canciones de Chayanne. Soy Nay Orozco contigo, ya sabes, aquí en XFM 98.5. Te recuerdo que este sábado 16 de mayo se va a presentar en el Estadio Tecnológico de los Alebrijes Bailemos Otra Vez Tour 2026 con Chayanne en concierto. O sea, no solamente vas a consentir a mamá, la vas a llevar a que te enseñe quién es tu papá. Así que justamente por eso es importante que pares oreja, que de esta forma ganes tus accesos a través de XFM 98.5. La Exa Dinámica estará súper sencilla. Si tú eres fan o tu mamá es súper fan, pregúntale de una vez qué onda, algunos datos por ahí que sepa de Chayanne para que de esta forma, pues obviamente puedas ganar sus accesos. Ya sabes, súper pendiente porque regresando yo te voy a contar qué onda con esta extra dinámica, así que ya sabes, a parar oreja porque la neta promete, promete y sobre todo es para que puedas disfrutar un súper concierto este próximo sábado. Mientras tanto, súbele a tu radio porque ya sabes que seguimos consintiendo con tus canciones favoritas. Soy Nay Orozco contigo hasta las 2 en todas partes, ponte extra.
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2: 1218.
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12: Buena tarde para ti que escuchas Exa FM 98.5, estás con Nay Orozco y yo soy Javier Leiva, pero en este momento el Examóvil recorriendo los diferentes puntos de la ciudad de Oaxaca, tenemos una sorpresa para mamá, les guardamos su regalo del 10 de mayo, no crean que nos olvidamos de ustedes, mamás exactas, tenemos en este momento boletos dobles aquí en el Examóvil para que vayan este sábado sin falta a disfrutar de Chayanne en concierto con su tour, bailando otra vez. ¿Qué tienes que hacer? Venir rápidamente hasta el punto exacto. Estamos ubicados aquí en Nissan Madero, precisamente en Calzada Madero. Tienes que llegar hasta este punto, cantarnos un fragmento de la canción de Chayanne que más te llega. También hacernos un grito de concierto, el más divertido, el más ingenioso, como por ejemplo, Chayanne, tienes un hijo oaxaqueño. Y también, pues bueno, decirnos el nombre completo de Chayanne aquí en el Examóvil. Te llevas boletos dobles para estar en este gran concierto de Chayanne, sábado 16 de mayo. Estadio Tecnológico de los Alebrijes. Estamos ubicados aquí en Nissan Madero, precisamente en Calzada Madero. Soy Javier Leiva. Sigues con Nay Orozco y en todas partes ponte Exa.
1: 1221.
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0: 12 del día con 30 minutos, escuchas Exa FM 98.5, ponte Exa, soy Naya Orozco contigo hasta las 2 y ha llegado el momento de que ganes tus accesos dobles para disfrutar de Chayanne este próximo sábado 16 de mayo en el Estadio de los Alebrijes. Recuerda que viene con este tour donde le está rompiendo y pon mucha atención porque ahí te va la Exa Dinámica para que participes vía WhatsApp al 951-313-0529. ¿Qué tienes que hacer? Mandarme una captura de pantalla de que nos sigues en Instagram. Recuerda que nos encuentras como @exafmoaxaca y me vas a mandar un audio. En ese audio me tienes que decir: hola Exa, soy y tu nombre, y merezco ir a ver a Chayanne. ¿Por qué? Ahí me platicas por qué mereces ir a ver a Chayanne. Además me vas a cantar un fragmento de la canción de Chayanne que más te llega y me tienes que mandar un grito de concierto. El más divertido, ingenioso, atrevido estará ganando. Puede ser, por ejemplo, Chayanne, tienes un hijo oaxaqueño. Algo así como que muy, muy divertido. ¿Cómo te la pasarías o qué le gritarías a Chayanne? Además de una fotografía con tus pequeños, es importante que les tapes el rostro. Ahí te va de nuevo una captura de que nos sigues en Instagram. Me tienes que decir en el audio: hola Exa, soy tu nombre y merezco ir a ver a Chayanne porque cantas un fragmento de la canción de Chayanne que más te guste. Me tienes que mandar tu grito divertido de concierto de Chayanne, fotografía con tus pequeños, recuerda taparles el rostro, al WhatsApp 951-313-0529. Espero que te haya quedado claro, está súper sencilla, esto es para WhatsApp. Pero la primera llamada que me llegue en este momento al 951-51-59733, yo le voy a preguntar unas cositas y de esta forma va a poder ganar sus accesos. Ahí va el número de nuevo, 951-51-59733. Tenemos llamada. Hola, hola. ¿Hay alguien por ahí? Hola.
1: Bueno.
0: Hola, ¿cómo estás?
1: Bien.
0: Cuéntame, ¿cómo te llamas?
1: Mónica.
0: Mónica, platícame, por favor, ¿eres fan de Chayanne?
1: Sí.
0: ¿Eres mamá?
1: Sí.
0: Muy bien, entonces vas a llevar a tus niños a que conozcan a su padre. Cuéntame, por favor, el nombre completo y real de Chayanne.
1: El nombre completo real. Sabes que no sé los apellidos.
0: Tiene un nombre ahí como que medio extraño, por eso se puso Chayanne, pero la verdad es que está padre. Mónica, yo quiero escuchar que eres fan. ¿Te la sabes o no?
1: No me sé el nombre completo.
0: ¡Híjole, Mónica! ¡Ni modo! ¡Suerte para la próxima! Yo sigo recibiendo llamadas 951-51-59733. La primera llamada que llegue me diga el nombre completo de Chayanne. De esta forma va a estar ganando y además me tiene que cantar un pedacito de una canción. ¿Hola, hola?
1: Bueno.
0: ¿Alguien está por ahí? ¡Hola! ¿Cómo estás?
2: Hola, hola. ¿Estás bien? Gracias.
0: ¿Cómo te llamas?
2: Carolina.
0: Carolina, ¿te quieres ir a ver a Chayanne?
2: Sí, sí, sí.
0: A ver, cuéntame su nombre completo.
2: Es Ender Figueroa
0: Arce. ¡Eso! A ver, pues cántame un pedacito de una canción que te guste de Chayanne.
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0: religión. Ay, bueno, ya andas aquí como que enamorada, Carolina, ¿verdad?
2: Sí.
0: Oye, y cuéntame, ¿qué le gritarías a Chayanne mañana en su concierto?
2: Está bien, papacito.
0: Creo que todas las mamás que van a ir le van a gritar eso. Oye, muchas felicidades, Caro. Te llevas tus accesos dobles para disfrutar, obviamente, de Chayanne en concierto. Quédate en línea. Ahorita te voy a pedir tus datos para poderte hacerte llegar, pues, tus boletillos, ¿vale?
2: Sí.
0: Ya estás, Caro. Muchas gracias. Y para ti que me estás escuchando, recuerda participar a través del WhatsApp exacto. Te estaremos haciendo llegar las respuestas, obviamente, de esta forma, si ganaste o no. Tennos paciencia porque llegan muchos mensajitos, pero sí o sí te vamos a contestar. Así que tú tranquis. Mientras, te voy a dejar con más buena música. Vienen Los Ángeles Azules y Melissa Robles con Mi Nuevo Trauma, un cumbión en Exa FM 98.5. 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
1: Muy buena tarde para ti que escuchas Exa FM 98.5. Qué gusto saludarte. Estamos completamente en vivo. Saludamos allá en cabina a Nayo Orozco, al buen Lalo Bunker. El Examóvil recorriendo la ciudad de Oaxaca. Nosotros estamos perfectamente bien ubicados en la cabina móvil precisamente de esta estación de radio. 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Y que, pues bueno, es un gusto siempre acompañarlos, que nos hagan parte de los lanzamientos. 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Y a lo mejor te quedaste con ganas de estrenar. Mi querido Cris, ¿cómo estás, amigo? Buena tarde de nuevo. Ya hace un rato estuvimos por allá del otro lado de la ciudad. Ahora estamos viendo aquí estos lanzamientos, estas preciosidades que lanzan Nissan. Vamos a empezar de lleno, mi querido Cris, con una nueva SUV. ¿Cómo la ves?
2: La verdad está súper bonita. Un saludo a toda la gente que recién prende su radio en Exa FM 98.5. Tienes toda la razón, Javier. La verdad es que estamos bien emocionados de recorrer la ciudad de Oaxaca y hacer una parada aquí en Nissan Madero. Y bueno, como bien lo mencionaste, siempre nos están invitando a checar sus nuevos vehículos, a los lanzamientos. Hace poco también estuvimos en el lanzamiento del Versa, del Sentra. Sí, y ahora sí, toca el turno de una SUV hermosa que la verdad sí te atrapa. Sí,
1: exactamente.
2: Atrapa,
1: es la nueva Kaya, sí, exactamente. Hay que pronunciarla bien porque es un nombre japonés, si no me equivoco. Y precisamente, pues es todo lo que está bien. Esa es la nueva SUV. La verdad es que es una preciosidad de SUV, muy deportiva. Además, pues bueno, la puedes usar como para la familia. Creo que tiene todo lo que estás buscando. Y justamente, mi querido Cristian, pues vamos a platicar con nuestro primer amigo, que es obviamente experto en la marca, experto en la familia Nissan, y que nos va a platicar todo acerca de este nuevo lanzamiento. Mi Cris, pues vas con esta información.
2: Efectivamente, qué mejor que los asesores de ventas, los expertos de Nissan, para que nos cuenten sobre este vehículo que la verdad, como te dije hace un momento, atrapa todas las miradas, y en el momento de circular por las calles de Oaxaca estoy seguro que vas a voltear a ver esta SUV. Vamos a platicar con Daniel González, asesor de ventas, que nos va a platicar pues la principal innovación del nuevo Nissan Kaya. Así que cuéntanos por favor, Daniel, ¿qué es lo nuevo? ¿Cuáles son las novedades de esta SUV? Para todos aquellos que pues también quieren conocerla, quieren acercarse aquí a Nissan Madero, pueden venir el día de hoy incluso a venir a conocerla. Entonces cuéntanos acerca de lo innovador de esta SUV.
3: Claro que sí, perfecto. Muy buenas tardes a todos los que nos están escuchando. Muchas gracias primero por el espacio que nos dan. Y pues bueno, sí, como tú comentabas, las innovaciones que trae nuestra nueva camionetita de la marca Nissan es más que nada enfocada a tecnologías, ¿no? Podemos encontrar lo que es tráfico cruzado, colisión frontal, alerta de punto ciego, Android Auto, ya desde la segunda versión ya es inalámbrica. Entonces para la familia está bastante bien, bastante cómodo todo eso, ¿no?
2: Oye, perfecto. Y por ejemplo, sabemos que cada vehículo tiene como que su propio mercado. Entonces, ¿a qué tipo de conductor va dirigido esta SUV? ¿Qué tipo de conductor va a enamorarse de este vehículo?
3: Mira, más que nada está pensada para, pues sí, precisamente para uso familiar, para llevar pues a tus niños, tal vez a tus papás, sacarlos de viaje, pero también está mucho pensado en lo que es el ambiente citadino, estar en la ciudad. ¿Qué te conviene en esto? Ahorrar gasolina. Y si quieres salir, ya ves que está de moda ahorita mucho por temporadas, de viaje a puerto, claro, a lugares vacacionales, pues también es muy buena opción por el espacio que tiene, ¿no?
2: Oye, está perfecto, tienes toda la razón. De pronto la

0: de las hadas, ¿no? Si es que tiene asistentes de seguridad. Cuéntanos un poco más acerca de lo que es las características físicas de la Nissan Kei.
1: Claro. Como tú bien comentabas, en cuanto a la seguridad, pues esta ya viene con lo que son 6 bolsas de aire desde la versión básica. En la versión Platinum, pues ya cuenta con lo que son cámaras de 360 grados, que te ayuda pues precisamente a eso, para estacionarte, ver el ambiente al entorno a la camioneta y pues no sufras algún percance, ¿no? Además, el tráfico cruzado que tiene esta camioneta es que te alerta. Si tú te desvías del carril en el señalamiento de la línea continua, te hace la corrección, o si no, te alerta a través de pues los testigos, así como también el punto ciego. Si no ves pues algún coche que quiera rebasar o cambiarte de carril, te lo alerta.
0: Oye, perfecto. Estas son algunas de las características que lo hace, o más bien que la hacen única a esta SUV. Entonces, pues tómalo en cuenta. Y también, si tú quieres conocer un poco más acerca del motor, claro, el consumo de combustible, ¿es ahorradora, no es ahorradora? Cuéntanos también acerca de este tema de la Nissan Kei.
1: Claro, pues la verdad viene muy eficiente esta camionetita. Aproximadamente en ciudad está dando una relación de 16 kilómetros por litro. Ya si sales un poquito pues a carretera, estamos hablando de unos 18 kilómetros por litro. Y combinado, es decir, ciudad y carretera, si estás viajando constantemente, estamos hablando más o menos de 21 kilómetros por litro en un tanque de 41 litros.
0: Perfecto. Oye, pues entonces está increíble. Yo creo que sí es ahorrador. De pronto sí te va a hacer muy funcional viajar en esta SUV. Y también queremos saber las versiones, los colores. ¿Por qué está llamando tanto la atención esta nueva SUV de Nissan?
1: Claro, para esta SUV salieron 3 versiones, que es la Advance, la Exclusive y la Platinum. Las 3 ya son en transmisión automática, que eso es muy importante recalcar. Y pues en colores tenemos lo que es blanco, gris, plata y azul.
0: Ok, ¿sale? Son algunos de los colores. Así entonces, es. Si quieren venir a conocerla, el público de XFM, ¿cómo pueden agendar una cita? ¿Pueden hacer alguna prueba de manejo? ¿Cómo pueden ver el nuevo vehículo aquí en las instalaciones de Nissan Madero? Cuéntanos.
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0: Excelente, pues ahí está el dato. Nosotros tenemos que regresar a cabina, pero en un momento más volvemos para contarte de más vehículos y también de más cosas novedosas que tienen nuestros amigos de Nissan Madero. 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Estaremos subiendo contenido. Yo soy Cris Cortés con Javier Leiva en todas partes. 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
4: 1246.
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11: 1248.
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4: 12:50.
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8: Hola, hola, estamos en vivo desde el Examóvil bailando esta canción de Chayanne que está de fondo. La verdad estamos bien emocionados porque ya se están dando cita a todos los fans de Chayanne. Y justo llegó una radioescucha súper fan de Chayanne que quiere estar en este gran concierto. ¿Cómo te llamas, amiga? Bueno, me tienes que decir la frase para que puedas participar en esta dinámica y te puedas ganar tu boleto doble para estar en el concierto de Chayanne. A ver, dime la frase sin errores,
9: Hola, soy María José y merezco ir al concierto de Chayanne porque crecí con su música, me encanta y soy súper fan de él.
8: Ya con esto vas a poder participar, así que dime de dónde vienes, María José, ¿dónde estabas escuchando EXA? ¿Dónde escuchaste que el Examóvil estaba aquí en Nissan Madero y cómo fue que llegaste tan rápido?
9: Lo que pasa es que estaba yo escuchando EXA en mi casa, yo vivo hasta la Colonia Reforma. Y agarramos la moto y nos venimos rapidísimo hasta acá.
8: Ahí está el secreto, te viniste en moto, muy bien. Oye, cuéntanos, más bien, cántanos una canción de Chayanne, con la que sea tu favorita. Ese es otro de los pasos para poderte ganar. No, una canción, la canción que te guste de Chayanne, un pedacito.
9: Si te he fallado, te pido perdón de la única forma que sé. Abriendo las puertas de mi corazón para cuando decidas volver.
8: Órale, hasta la piel se puso chinita, María José. Tú muy bien. Oye, y ahora sí, ya el paso final. Tu mejor grito, un grito divertido, un grito ingenioso. ¿Qué le gritarías a Chayanne cuando lo veas en el escenario?
9: Mamá, llegó después de traer cigarrillos Chayanne.
8: Oye, muy bien, felicidades, ya tienes tu boleto doble para ver a Chayanne. Que te diviertas muchísimo, gracias por venir, gracias por participar y sigue escuchando XFM 98.5. Nosotros tenemos que regresar a cabina, pero recuerden que aquí estamos aplicando esta dinámica por si quieres llegar Nissan Madero sobre Calzada Madero. Gracias a María José y pues en todas partes,
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19: 12:55.
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22: Qué gusto saludarte a través de XFM 98.5 en esta mitad de día jueves, 14 de mayo. Estamos completamente en vivo desde el Examóvil, transmitiendo para ti con nuestros amigos de Nissan Madero, aquí en Calzada Madero número 1008, que la verdad estamos fascinados con el lanzamiento que están teniendo el día de hoy, precisamente, que es la nueva SUV de la familia Nissan, que es la SUV Kai, así precisamente se pronuncia esta gran SUV que tienes que venir a conocer. 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
23: Jessica Morales.
22: Hola. Hola, Jessica, qué gusto conocerte, qué gusto saludarte. Pues tú nos vas a platicar un poco, recapitular un poco acerca de Nissan.
23: Así es.
22: Versa, te toca, ¿verdad?
23: Es correcto.
22: Que de alguna manera es, ¿cómo le llaman ustedes cuando rediseñan un vehículo?
23: Es correcto, sí, rediseñó completamente lo que es el vehículo. ¿Qué tenemos en este nuevo lanzamiento? Bueno, de lo que es el nuevo Versa, cambió directamente lo que es la línea. 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
22: Perfecto, esto es en cuanto al nuevo Versa, pero también cuando un vehículo lo rediseñan, Jessica, cambia obviamente la estructura, ahora es mucho más deportivo, lo vemos mucho más deportivo. Correcto. Lo primero que también haces, aparte de enamorarte del vehículo por fuera, siempre la pregunta obligada, y más en México y más en estos días, es ¿qué tan económico me resulta al momento de consumir gasolina?
23: Uf, súper económico. El rendimiento que nos está dando el vehículo por ser motor 1.6 4 cilindros, tenemos aproximadamente un rendimiento de combustible combinado de 18 kilómetros por litro. 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
22: Perfecto, creo que es un gran vehículo para carretera, ¿verdad?
23: También,
22: me imagino que va a ser
23: correcto.
22: Buenísimo. Bueno, Jessica, también hoy en día, creo que con tanto avance en la tecnología, tantas marcas que están llegando al mercado, todas las marcas están como en esta carrera de quién ofrece más tecnología, más confort, más amenidades, más botoncitos que te tengan ahí entretenido. Cuéntanos en este caso, en el caso precisamente de el Versa, ¿qué tecnologías se incluyen desde la primera versión?
23: Como lo acabas de comentar, de todo un poco. Este vehículo ya nos maneja lo que son cámaras de visión periférica, lo que es el Android Auto, viene siendo ya inalámbrico, sistemas de bocina, sistemas de ADAS. En este caso, las tecnologías que manejamos es demasiado equipamiento en el vehículo, como alerta cambio de carril y sistemas que nos indican si alguna persona nos llega a frenar en el momento en la parte de enfrente.
22: Perfecto, porque normalmente hace un par de meses, todavía un par de... un año vamos atrás, todavía comprabas un vehículo y la versión inicial no traía ni siquiera cámara de reversa. Eso, hoy, eso es historia con Nissan. Desde su primera versión traes tú un equipamiento para un manejo más seguro.
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22: Perfecto. Pues Jessica, muchísimas gracias.
23: Gracias.
22: Por todo lo que nos comentaste, por la información que nos das, y no duden en venir a conocer tanto la nueva Kite, como puede ser también el nuevo Nissan Versa, o también, ¿por qué no?, el Nissan Sentra, que son parte de los lanzamientos de este año.
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22: 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Estoy con Cris Cortés, soy Javier Leiva. Vamos a cabina y en todas partes, ponte Exa.

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1: Bueno, pues mi querido Cristian, seguimos en vivo a través de XFM 98.5. Estamos en vivo desde Nissan Madero, que agradecemos que nos den la oportunidad de hacer también esta chamba de promoción de XFM, claro. Porque tenemos muchos boletos para mamá, muy pendientes de las redes sociales de Nissan, porque también por ahí nuestra amiga Connie Villanueva tiene una sorpresa para mamá. Se pueden ganar boletos dobles para Chayanne, que estará este sábado ya en concierto. Por fin llega el papá de todo México, dicen. Y Cris, tenemos a dos mamás aquí que llegaron casi al mismo tiempo. Ellas van a participar para llevarse boletos dobles para estar con Chayanne en concierto. Vamos a hacer una especie de ring exa, como está muy de moda. No, no es cierto, no, no, no. La primera mamá en caer en 10 segundos gana. No,
2: saquen
1: no
2: los guantes naranja.
1: Exacto, los guantes que lleva el niño por lo menos a la escolta, ¿no? Sí, ¿tu nombre, amiga?
3: Ali.
1: Ali. ¿Y?
3: Jacqueline.
1: Jacqueline, pues bueno, este es un concurso para mamá, pensado en mamá, porque mamá pues creo que es la más fan de Chayanne, supongo que también habrá algún caballero. Lo primero que vamos a hacer, ¿cuántos pequeños tienes?
3: Dos.
1: ¿Y tú?
3: Dos.
1: Dos, a ver, vamos a empezar con Jacqueline. Jacqueline, si Cristian fuera tu hijo, ¿cómo lo regañarías? ¿Cuál es el regaño más recurrente que tienes para que tus niños se pongan al pie del cañón, agarren la onda y te entiendan a la primera?
3: Primero,
1: hacerlo como si estuviera hecho una travesura durísima.
3: Les daría un chanclazo para que entiendan.
1: ¿En dónde? ¿Dónde pegas?
3: No, en las pompas.
1: En las pompas. A ver, Cris, de una vez. ¿Ok?
2: No, violencia no.
1: ¿Y luego qué les dices? Pues, digo, no podemos decir muchas groserías, pero mamá normalmente te dice, ¿no?, alguna, ¿no?
3: Que tiene que obedecer y que uno los hace por su bien.
1: No, pero hazlo como si fueras en este momento, Cristian fuera tu niño. ¿Cómo se llama alguno de tus pequeños? ¿Y quién te hace enojar más de tus pequeños? ¿Tienes dos? Astrid, la chiquita. A ver,
2: Cristian. Yo soy Astrid en este momento, a ver.
3: A ver, Astrid, obedéceme, por favor.
1: No, pues
3: ya te hablé miles de veces y nunca me haces caso.
1: Con razón, Astrid es tan traviesa a esta edad, mira. Ok, perfecto. No, Cristian, otra. ¿Alguna otra parte de la dinámica?
2: Pues la verdad aquí como que le faltó un poco de...
1: Sí, no,
2: mi mamá no me regañaba así riendo, no, no, no. Sí me daba mi chanclazo.
1: Sí, sí, no, la mierda todavía de chancla voladora la... o lo que hubiera a la mano, ¿eh? A mí se me
2: el
1: tocó.
2: El cable, el cinturón, sí, sí. Lo que tenía en la mano, pero bueno.
1: Ok, vamos bien hasta ahorita. Rápido, amiga, ¿qué le preguntarías a ella, Cris? A ver, ¿qué le dirías a Chayanne si lo tuvieras aquí enfrente y quisieras que fuera futuro el papá de uno de tus hijos?
4: Ay, Dios mío. Creo que sí.
1: El año, Dios mío, es después. ¿Ahorita qué le dirías para que Chayanne dijera, pues va, dejo un pequeño en Oaxaca?
4: Bueno, que no se preocupe, que aquí Oaxaca lo recibe y especialmente que pues yo lo mantengo, ¿no? Que ya no se preocupe.
1: Muy bien.
2: Pero eso está bueno, buenísimo. También, sí, está buenísimo. Sí,
1: pues que igual y por Chayanne vale la pena, ¿no?
2: Exacto. Pero ya para finalizar igual.
1: Toda la vida encima está bueno.
2: Ya para finalizar, igual nos puede decir el grito, que lo que le gritarían a Chayanne en el momento que lo estén viendo en el escenario, ya cuando esté cantando aquí en Oaxaca.
1: A ver.
3: Ay, Chayanne, estás como quieres, contigo, todo.
2: Jacqueline, ¿y tú? Ahora sí, Ali.
4: Chayanne, te amo, eres lo mejor.
1: Perfecto, pues tenemos que ir a cabina, ya tenemos a dos mamás que son ganadoras. Mi querido Cristian, se llevan boletos dobles para ver a Chayanne, cortesía de FM Producciones. Nosotros seguimos en vivo aquí desde Nissan Madero con más información para ti. Vamos a cabina.
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1: Bueno, pues seguimos en vivo a través de XFM 98.5. Gracias por estar en sintonía con esta estación de radio. Son exactamente ya la 1:09 p.m. y nosotros seguimos transmitiendo para ti desde Nissan Madero, aquí en Calzada Madero número 1008, en donde, bueno, estamos muy contentos con todo el equipo de Nissan, asesores de venta, marketing y, bueno, toda la familia Nissan, porque el día de hoy están de fiesta lanzando el nuevo Kayak, que es una SUV que tienes que venir a conocer. 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Mariana, ¿tu apellido cuál es, amiga?
2: Barranco.
1: Mariana Barranco, ¿tú eres encargada de la de seminuevos?
2: Sí, ¿sí? De la de seminuevos.
1: Oye, Mariana, pues cuéntanos un poquito la ventaja que tenemos al comprar un auto seminuevo en una agencia, sobre todo como Nissan.
2: Bueno, nosotros realizamos la revisión de toda la documentación al hacer la toma de las unidades. Entonces, con nosotros su compra va a ser 100% segura. Y recuerden también que todos los trámites se realizan en las instalaciones de la agencia para que evitemos cualquier fraude.
1: Perfecto. Esa es una manera también de cuidar al cliente, ¿verdad?
2: Sí, sí, sí. Es una manera de cuidarlo, de también protegernos tanto el cliente como nosotros.
1: Perfecto, Mariana. También muchas veces cuando nosotros vamos a alguna agencia, en este caso como Nissan, buscamos algún vehículo seminuevo, siempre nos dicen que es un vehículo certificado. ¿Esto qué significa?
2: Significa que nosotros ya realizamos un avalúo, una previa revisión, y que está garantizado que el carro se encuentra en óptimas condiciones.
1: Y que no voy a tener ningún tipo de falla y que a lo mejor, si hubiera alguna, ajá, ustedes de alguna manera responden en este caso, ¿verdad?
2: Sí, sí, sí. Nosotros tenemos garantía ante esos autos, entonces cualquier tipo de falla que tenga, si es que llegara a suceder, pueden traerlo a la agencia directamente para que nosotros podamos atender su unidad.
1: Perfecto. Y en este caso, también hablando de seminuevos, si yo tengo algún vehículo en mi poder, pero puede ser algún modelo 2019, 2020, pero quiero un seminuevo 2024, 2025, ¿en este caso se aceptan autos a cuenta también?
2: Sí, podemos recibir unidades a partir del 2020 a la fecha. Okay. E igual necesitamos agendar una previa cita, más o menos con 1 o 2 días de anticipación, para que se pueda realizar el avalúo de la unidad y posteriormente hacerle una propuesta.
1: Perfecto. Y también vamos por el mismo lado. Si en este caso quiero tener un vehículo seminuevo, me encantó algún Nissan 2023 o 2024, ¿puedo llevármelo financiado o tiene que ser de contado en este caso?
2: Ambas se puede de contado, también se puede financiado. Nosotros trabajamos con la financiera de casa y también puede ser por Caja Popular o algún banco que ustedes tengan. Y pues bueno, igual pueden hacerlo con el 20% de enganche si es que así lo requieren, o con alguna otra cantidad.
1: O en su defecto, también hablando de todo esto de tener un auto ya en mi poder, ¿puedo dejar mi auto a cuenta también en un momento dado como parte del enganche para cambiarlo por una unidad de los seminuevos de Nissan?
2: Sí, sí, sí, también se puede, es opción.
1: Oye, pues hay muchas opciones. Y por último, Mariana, cuéntame las garantías que ustedes nos ofrecen al momento de adquirir un vehículo seminuevo aquí con la familia Nissan.
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1: Perfecto. Mariana, pues algo más que quieras comentar, horarios de atención, dónde pueden ver los vehículos en existencia, dónde está el piso de exhibición, cómo se pueden contactar contigo y todos los detalles para que quien te escucha en esta tarde de jueves, pues vengas a hacer que conoce el área de seminuevos de Nissan.
2: Bueno, el área de seminuevos se encuentra en la agencia de Avenida Universidad.
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1: Perfecto, Mariana, pues muchísimas gracias.
2: Sí.
1: ¿Algo más que quieras agregar?
2: No, muchísimas gracias a ustedes.
1: Gracias a ti por estar con nosotros. y ya escuchaste, hay muchas maneras de cambiar tu vehículo, de estrenar tu primer vehículo, y puedes hacerlo con nuestros amigos de Seminuevos, de Nissan, visitándolos directamente allá en Pisa, en Avenida Universidad, o a través de su página de Facebook. Vamos a cabina, gracias Mariana, excelente tarde, gracias. Soy Javier Leiva y en todas partes ponte Exa.
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4: 1:15. 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
0: 1:16.
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10: Oye. 1:22, escuchas Exa FM 98.5, soy Nay Orozco contigo hasta las 2 de la tarde. ¿Y qué crees? Tengo más accesos dobles para que te vayas a disfrutar de Chayanne este próximo sábado 16 de mayo. Márcame en este momento 951-51-59733, 951-51-59733. La primer llamada que llegue y que me conteste unas preguntas, la verdad es que bastante sencillas, se van a poder llevar sus accesos dobles. Ahí te va de nuevo, 951-51-59733. Tenemos llamada por allá. Hola, hola. Híjole, se cortó. ¿Cómo que andan colgando? Por favor, 951-51-59733, para que de esta forma te puedas llevar accesos dobles para disfrutar de Chayanne. Hola, hola. ¿Alguien por allá?
28: Bueno.
10: Hola, ¿cómo estás?
28: Bueno,
10: ¿me escuchas? Oye, pégate tu teléfono y contéstame desde tu cel, porfa, para que no me contestes de la radio porque se escucha medio raro, ¿vale?
28: A ver, apago mi radio.
10: Ok, ¿cómo te llamas, amiga?
28: Gabriela.
10: Gabriela, cuéntame, ¿eres mamá?
28: No.
10: ¿Cómo crees? Bueno, pero te vas a ganar accesos para tu mamá, ¿verdad?
28: Así es.
10: Ok, ¿eres fan de Chayanne?
28: Más o menos.
10: ¿Cómo crees? Cuéntame, por favor, porque quiero que me cantes un pedacito de tu canción favorita de Chayanne.
28: Que te cante una canción favorita.
10: Ajá.
28: Sería la de Torero.
10: Ok, pero cántamela pues.
28: Soy torero. Ay, no.
10: No, no se puede así, amiga. Lo siento mucho, pero me dijo que no era fan de Chayanne. Y aparte, no es mamá. ¿Cómo crees? 951-51-59733 para que de esta forma puedas ganar accesos. Recuerda que es importante que estos accesos sean para mamá. Hola, hola.
1: Hola, buenas tardes.
10: Hola, buenas tardes. ¿Cómo estás?
1: Bien, gracias.
10: Oye, cuéntame, ¿cómo te llamas?
1: Esther.
10: Esther, ¿eres mamá?
1: Sí.
10: Muy bien. Oye, platícame, ¿de dónde es originario Chayanne?
1: ¿De Puerto Rico?
10: ¡Eso! Oye, ¿cuál es tu canción favorita de Chayanne para que me cantes un pedacito?
1: Ay, la de... Tiempo de vals.
10: A ver, cántame un pedacito y aquí bailamos en cabina, ¿por qué no?
1: Tiempo de vals, es el tiempo hacia atrás.
10: Tú no lo sabes, pero Lalo y yo ya nos paramos a bailar el vals contigo. Oye, quiero que hagas un grito, por favor. ¿Cómo le gritarías a Chayanne cuando lo veas? ¿Qué le dirías?
1: Papacito.
10: Eso, muy bien. Papacito y mamacita, ¿cómo de que no? Oye, quédate conmigo en línea porque te voy a pedir tus datos, así que para que de esta forma te vayas a disfrutar de Chayanne, ¿vale?
1: Muchas gracias.
10: Gracias a ti y para ti que me estás escuchando pendiente de la frecuencia naranja, porque recuerda que aquí todo el tiempo te estamos sorprendiendo. Mientras tanto, recuerda que sigue el paso del Examóvil. Soy Nay Orozco contigo hasta las 12 en todas partes. 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
3: Seguimos en vivo a través de la estación naranja XFM 98.5. 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
1: Con 34 minutos, escuchas Exa FM 98.5, Ponte Exa. Soy Naya Orozco contigo hoy hasta las 2 y es jueves de Chayanne. Para todas las mamás, andamos exagerando y te estamos llevando a que disfrutes este gran concierto. Así que márcame en este momento 951-51-59733 para que, hijo, ya tenemos llamada, qué barbaridad. Esto, ojo, es para mamás. Hola, hola, ¿alguien por allá?
2: Sí, hola.
1: Hola, ¿cómo estás? ¿Cómo te llamas?
2: Bien.
1: ¿Cómo, perdón?
2: Jenny.
1: Jenny, ¿oye, eres mamá?
2: Sí.
1: Ok, ¿eres súper fan de Chayanne?
2: Sí.
1: ¡Eso! Oye, cuéntame, ¿en qué año nació Chayanne?
2: Nació en el año... Bueno, según yo, tiene 58 años.
1: Muy bien, 1968, justamente. Oye, platícame, ¿cuál es tu canción favorita de él para que me cantes un pedacito?
2: Se llama Piensa en ti.
1: A ver, ¿qué quiero un pedacito de Piensa en mi pack? Para que sienta que la estás cantando para todo el público de Exa.
2: Piensa en ti, y lo demás está de más.
1: ¡Ay, qué bonito! Oye, se siente bien romántica esta rola. Oye, y cuéntame, cuando lo tengas así enfrente en el concierto, ¿qué le vas a gritar?
2: Que está muy guapo.
1: Pero a ver, grítamelo así como si estuvieras allá en el concierto en modo real.
2: Chayanne, estás muy guapo.
1: Hay que llevar pancartas y todo el asunto. Oye, quédate en línea porque te voy a pedir tus datos, ¿vale? Ya los boletos son tuyos.
2: Gracias.
1: Muchas felicidades. Y para ti que nos estás escuchando, pendiente de la frecuencia Exa, porque recuerda que todo el tiempo te estamos consintiendo. Mientras tanto, ya sabes que escuchas Exa FM 98.5 en todas partes. 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
4: 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Por cierto, felicidades a todas las mamás que ya han ganado los boletos dobles. 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
4: 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Y seguimos pues con más información para ti que nos estás escuchando. En este momento pues vamos a platicar un poco más ahora de un tema bastante interesante, que es precisamente el tema de las flotillas. Para quien tiene vehículos, vamos dedicados al transporte público, para, ¿por qué no?, también movilidad de personas de diferentes grupos, no sé, artistas, qué sé yo, turismo... Todo esto, vamos a platicar con Abraham Morgado, que ya tenemos el gusto de platicar con él. Mi querido Abraham, ¿cómo estás? Buena tarde, amigo. Antes
6: buena
4: que nada,
6: tarde,
4: perdón,
6: amigo,
4: me agarraste un poco distraído. Tú eres gerente del área de flotillas, ¿no?
6: Sí, así
4: y
6: es.
4: Y que,
6: amigo,
4: como lo comentamos y como el nombre lo dice, supongo que tú vas dirigido a quien se dedica más como al transporte de personas, no solamente para el uso personal, sino una parte más como empresarial, transporte de grupos, de personas, el taxismo, por ejemplo, ¿no?
6: Así es, mira, nuestro mercado va dirigido para pequeñas, medianas empresas, gobierno, okay, municipios, todos esos sectores que podemos manejar a través de un área de flotas. La idea del área de flotas es ser un aliado para estas empresas, a dar facilidades, ¿no? ¿En qué sentido? Facilidades en la compra de unidades, la adquisición de las mismas, facilidades en volumen, facilidades en servicio, postventa, refacciones, todo esto, ¿no?
4: Perfecto. Entonces, en resumen, eso es una flotilla. Quien tiene más de uno, dos o tres vehículos, que los utiliza ya sea para una pequeña, mediana o una gran empresa.
6: Exactamente. En el estricto sentido de la palabra, para nosotros una flotilla sería a partir de tres unidades, pero ahorita todos estos beneficios se lo podemos dar a empresas que están empezando.
4: Okay.
6: Empresas que son de reciente creación, que tienen una unidad para ayudarlos a crecer. Tenemos planes de financiamiento exclusivos con Credinizant que van enfocados en apoyar a estas pequeñas y medianas empresas.
4: Vamos a pensar entonces, amigo, ya sea algún amigo que se dedica al taxismo que tiene una, dos o tres unidades, alguien que a lo mejor se dedica a la producción y tiene que repartir su producto, tiene que moverlo. En este caso, amigo, ¿cuáles son las ventajas que nos da comprar vehículos en flotilla y no de forma individual?
6: claro, mira, pues para las empresas la principal ventaja de adquirir sus vehículos en una flota, a través de una flota, pues es el precio.
4: Okay.
6: Primero que nada, nosotros damos precios de mayoreo. Segunda, son todos los beneficios corporativos que damos, ¿no? Extras a todo esto del precio. Es descuento en servicio, descuento en refacciones, prioridad en servicio, ¿no? Estas unidades que entran por flota, pues son una prioridad para hacer el servicio de nosotros, porque pues tenemos que darle agilidad a todas estas, para que pues todo el tiempo estén trabajando, ¿no?
4: De alguna manera no es que les den preferencia, es que entienden ustedes, Nissan como empresa también, que a veces quedarte sin vehículo frena un poco tu producción, la productividad de tu negocio.
6: Exactamente, ¿no? De hecho ahorita también contamos con servicios de fin de semana y servicios nocturnos, esto exclusivamente para las unidades que entran por el canal de flota. Y la idea de esto es no parar las unidades. Tener una unidad parada para una empresa significa un gasto, significa un personal parado, o sea, todo eso. Entonces la idea es apoyar a estas empresas con esos programas.
4: Perfecto. Abraham, ¿qué tipos de negocios podrías ponernos como ejemplo para los emprendedores, emprendedoras, micro, medianos o grandes empresarios que te están escuchando aquí en XFM en esta tarde?
6: Mira, ahorita en resumen entran todos los que sean persona física con actividad empresarial o persona moral. Todos los que tengan una empresa, que estén empezando. Ahorita en Oaxaca tenemos una gran oportunidad de negocio. Tenemos sector mezcalero, sector turístico. Tenemos también convenios con distintas asociaciones aquí en Oaxaca para apoyar a las personas o empresas que pertenecen a estos sectores. Un ejemplo es AMAP, que es Agencia Mexicana, Asociación Mexicana de Agencias de Viajes, okay. Todo esto, ¿no? Que hay mucho mercado aquí en Oaxaca para el sector turístico, ahí podemos entrar nosotros y apoyar a estas empresas.
4: Perfecto, hermano. Y por ejemplo, para quien nos escucha, que es, insisto, pequeño, mediano, gran empresario, ¿qué ahorros puede representarnos al final del día o qué les representa a ellos en ahorros, vamos a decir claramente, en dinero, al momento de adquirir tus vehículos en flotilla, no de a uno a uno?
6: Exacto, pues mira, sí, algo concreto que tenemos es el precio. Okay. Nosotros les damos un precio de mayoreo, vamos a llamarlo, ¿no? Segunda, una tasa. Nosotros tenemos una tasa preferencial. Tenemos planes, tres planes exclusivos para nuestros clientes flotilleros, que sería el plan Mueve tu Pyme, que es un plan dirigido para empresas de reciente creación. Empresas con mínimo 6 meses de constituida ya pueden entrar en

0: un ingreso como tal. ¿Qué opciones hay? ¿De qué manera pueden nuestros amigos empresarios ser acreedores de un financiamiento de parte de Nissan para tener una flotilla de autos? El número que sea, pero que necesiten tener una flotilla en su empresa.
1: Mira, te voy a dar un dato. A la mayoría de las empresas, los bancos, por poner un ejemplo, okay, les dan crédito hasta 2 años de constituidas. Esto es porque el 50% de las pymes en México muere a partir de los 2 años. Entonces nosotros, a partir de 6 meses, con el respaldo que traemos en este plan de NAFIN, a cualquier empresa, ya sea persona moral o una persona física con actividad empresarial, le podemos dar un crédito que está topado hasta 1,000,000 pesos, pero sin ningún problema se le puede ofrecer este programa. Así también tenemos arrendamiento. El arrendamiento para las empresas que están empezando es muy bueno porque tiene muchos beneficios fiscales. Las unidades de trabajo pueden ser deducibles hasta un 100%.
0: Oye, la verdad es que es un gran apoyo para tu empresa. En este caso, a lo mejor necesitas 3 o 4 vehículos, quedan en este plan de arrendamiento y te ayudan en el tema fiscal año con año, ¿no?
1: Aparte de ayudarte al tema fiscal, pues la idea del arrendamiento es que no se descapitalice la empresa.
0: Okay.
1: Un enganche de una unidad con un 20%, estamos hablando que son más de 150,000 pesos. Con 150,000 pesos en un arrendamiento, sacas 3 unidades para tu empresa sin ningún problema.
0: Perfecto, Abraham. Oye, y aquí viene lo importante, porque muchas veces dices, es que puede ser un Nissan y el precio pues está un poquito elevado. Aquí cuéntanos la importancia para tu negocio, para tu bolsillo, que es tener como flotilla, como tu equipo de trabajo, pues vehículos confiables para tu negocio.
1: Mira, Nissan somos la marca, en el tema de Frontier, tenemos la unidad más vendida en México. Tenemos el centro de distribución de refacciones más grande de toda Latinoamérica. Entonces, es que las personas, los empresarios, las empresas, las personas en general, el público en general, se sientan confiados que tienen un respaldo de una marca con muchos años, una marca que no los va a dejar tirado en todo el tema postventa, servicio y refacciones. Y aparte de eso, tenemos el servicio postventa más barato de todas las marcas.
0: Buenísimo, pues mi querido Abraham Morgado, gerente del área flotillas de Nissan, el grupo Nissan aquí en Oaxaca. Amigo, ¿cómo se pueden poner en contacto contigo? ¿Cómo pueden llegar nuestros amigos empresarios, micros, pequeños, grandes, emprendedoras, emprendedores que quieren tener más de un vehículo en su poder? ¿Cómo pueden llegar contigo? ¿Cómo te pueden encontrar? Y los requisitos básicos para de alguna manera empezar un trámite y tener mi flotilla de vehículos.
1: Mira, requisitos básicos que necesitamos es el INE, constancia de situación fiscal actualizada, si fuera alguna empresa, una orden de compra, igual okay, si es un municipio, una orden de compra. A mí me pueden encontrar aquí en la matriz, en Calzada Madero, Nissan Madero. 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Cualquier cosa me pueden mandar un mensaje, un WhatsApp, una llamada. Y pues estamos aquí para apoyar a todos, las perfecto, empresas, todos.
0: Oye, hicimos un paréntesis nada más, perdón que te interrumpa, porque creo que mencionaste algo muy interesante y que creo que me había brincado. También este tipo de apoyos, este tipo de formatos de venta, aplica también para municipios, ¿verdad?
1: Como así
0: para,
1: es.
0: Secretarías, para algunas cuestiones gubernamentales, qué sé yo, el poder tener una flotilla de vehículos que siempre las necesitan.
1: Claro, claro, ¿no? O sea, en temas de gobierno, ahí forzosamente nosotros damos ese apoyo, ¿no? Esos perfecto, precios especiales y todo esto. Y a los municipios les damos la facilidad de poder adquirir las unidades también a crédito ahorita ya.
0: Oye,
1: no solamente bueno, es al contado, como comúnmente en todas las la mayoría de los sectores automotrices, a los municipios les venden de contado. Ahorita nosotros ya contamos con financiamiento a municipios.
0: Perfecto, hay esa confiabilidad de parte de ustedes hacia ellos y viceversa, de que pueden ir pagando su vehículo, ¿no? O la flotilla de vehículos se necesiten a determinado tiempo. Pues habrá algo más que quieras comentarnos, a mi querido Abraham.
1: Pues nada, igual contamos con todo el equipamiento que requieran,
0: okay,
1: diferentes sectores, ¿no? Podemos hacer el accesorizamiento a patrulla, ambulancia, alguna carrocería especial que requiera cierto tipo de negocio, se puede hacer también. Todo esto lo podemos meter desde el financiamiento, desde la compra de la unidad, para que pues el cliente ya no esté buscando en otros lugares accesorizar su vehículo. Aquí ya lo entregamos de manera completa para que esté listo para trabajar en su negocio.
0: Excelente, mi querido Abraham. Amigo, nada más para concluir, horarios de atención, alguna red social, cómo te pueden contactar antes de venir contigo, hay que agendar alguna cita. Cuéntanos esos detalles.
1: Nos pueden encontrar aquí nuevamente en la matriz, en Nissan Madero.
0: Ok.
1: Pueden preguntar directamente por mí, por el área de flotas. Hay asesores especializados en dar la atención a flotas, todo mi canal de flotas. Pues nuestras redes sociales, que nos sigan aquí, Nissan Oaxaca,
0: Facebook.

0: Facebook, Instagram, todo eso, ahí estamos activos, muy activos.
1: Perfecto, mi querido Abraham Morgado, gerente de flotillas de Nissan Oaxaca, muchísimas gracias, amigo.
0: Mucho gusto, amigo, muchas
1: igualmente,
0: gracias a ti.
1: Excelente tarde, gracias también a ti por habernos escuchado a lo largo pues de más de una hora. La verdad es que la pasamos muy bien en esta mitad de día jueves aquí con nuestros amigos de Nissan Madero. Gracias a todo el equipo de asesores, especialistas en la marca, Connie Villanueva también, como siempre, una atención de primera de parte. Va a ser una dinámica, a ver, cuéntanos, amiga. No que no.
2: A ver, Connie, cuéntanos.
1: Sí, conmigo no.
2: Cuéntanos de la dinámica que va a lanzar.
1: Yo le pregunté si iba a ir al aire y me dijo rotundamente que no. Pero bueno, Cris, a ver,
2: que aproveche
1: el elegido el día de hoy.
2: Cuéntanos, así es,
1: amiga. Sí, sí, sí.
2: Connie, pues nos estabas platicando hace un momento que van a lanzar una dinámica en sus redes sociales en colaboración con Exa FM para regalar boletos para el concierto de Chayanne. Cuéntanos.
3: Así es. Primero que nada, muchísimas gracias porque eso es una colaboración con Exa FM. Sin ustedes, la verdad, no sería posible esta dinámica. Y la vamos a lanzar para seguir promocionando nuestro nuevo Nissan Kite. En unos momentos vamos a subir la dinámica a nuestras redes sociales, a nuestra página de Facebook. Y a la primera persona que nos pueda comentar, que nos pueda seguir y que venga aquí a nuestras instalaciones, se los va a llevar, ¿vale?
2: Perfecto, por ahí van a estar las indicaciones,
3: sí,
2: ¿no?
3: Vamos a poner las reglas, entonces atentos a nuestra página de Facebook, porque así lo subimos y así pueden
2: solo
3: participar.
2: En Facebook.
3: Solamente en Facebook.
2: ¿Cómo los encuentran en Facebook?
3: Como Nissan Oaxaca Oficial.
2: Perfecto.
3: Estamos verificados, entonces la página de Nissan Oaxaca, entran, la que tenga la palomita azul, esa es.
2: La de la palomita azul, para sí, que no haya por ahí confusiones, Nissan Oaxaca
3: Nissan
2: Oficial.
3: Nissan Oaxaca Oficial, así
2: perfecto,
3: es.
2: Ahí está la página oficial para que vayan en este momento a seguir la página de Nissan y por supuesto puedan participar en un ratito más, en unos minutos más van a estar subiendo la dinámica. Lean muy bien porque los que cumplan con la dinámica correctamente serán los ganadores, así que muy atentos a las indicaciones.
3: Muy atentos a las indicaciones, gracias a XFM por los boletos. Y el día de hoy y el día de mañana tenemos la misma activación en nuestro piso de ventas para que puedan llegar, tomarse un cafecito, conocer nuestra nueva Nissan Kite y toda nuestra gama.
2: Un cafecito gratis, cortesía de nuestros amigos de Oscuro Brebaje. Perfecto. Pues ahí está la invitación. 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
2: 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Y pues agenden su prueba de manejo. Nos tenemos que despedir ahora sí. Muchísimas gracias, Connie, por toda la información, también por la colaboración. Y pues ahí estamos en contacto. Y regresamos a cabina. Sigue con la excelente programación de XFM. Soy Cris Cortés con Javier. Nos escuchamos muy pronto en todas partes. 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
0: 151.
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0: 1:53.
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9: 1.58.
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2: 2-4.
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2: 215.
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2: 220.
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2: 231.
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8: 235.
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7: 238.
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1: 246.
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19: 252.
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16: 3-5.
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28: 39.
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¡Hey! ¿Qué tal? ¿Cómo te va en este martes un tanto caluroso? Soy Danubio Ruiz, me quedo contigo para acompañarte mientras estudias, mientras estás atendiendo en tu negocio, tal vez en la oficina, tal vez preparando la comida o trasladándote de un lugar a otro. Y te acompaño con la mejor música en Exa FM 98.5, justo cuando acabas de escuchar a One Republic con David Guetta y eso se titula I Don't Wanna Wait. Un poquito antes sonó Camila Cabello y el tema fue Habana, y de esta manera estamos comenzando dos horas con muy buena música. Y de eso se encarga Lalo Zaragoza en la consola master y haciendo su magia. Ya lo conoces con ese gusto musical increíble. Y ahora, bueno, pues me gustaría saber cómo estás preparando ya el regalo para la maestra o para el maestro, porque estamos a unas cuantas horas de celebrar a las y los maestros que nos ayudan día a día, pues bueno, ya sabes, en nuestra educación cívica, nuestra educación académica, también ayudarnos a alcanzar nuestras propias metas y complementar nuestra educación. Así que cuéntamelo todo al 951-313-0529 y sugiéreme también alguna canción que te guste a ti, ya sea rock, pop, electrónico, algo que nos ponga de buenas y que nos ayude a seguir dando el 100 en nuestras actividades cotidianas. Soy Danubio Ruiz, ahora te dejo con una canción que a mí me pone muy de buenas y espero que a ti también. Súbela a la radio, disfrútala al máximo, Capital Cities con Safe and Sound. 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
0: 321.
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23: 327.
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3:35, justo acabas de escuchar aquí en Exa FM 98.5 a Siddhartha, Ser Parte. Antes sonó la banda colombiana Morat con su versión de Tu Cárcel. Y te platico, si te gusta esta banda Morat, que llevan rato haciendo música, entonces te tengo una excelente noticia, porque se acaba de anunciar una gran colaboración de los chicos de Morat con el cantante Silvestre Dangond. Y ellos van a lanzar una canción donde se fusiona pues el rock pop de Morat con el vallenato que interpreta Silvestre Dangond. El resultado es Lo Poco Que Yo Quiero, se estrena ya en unas cuantas horas más, y pues qué padre que Colombia esté sonando durísimo durante estas semanas de primavera. Ayer te platicaba, bueno, que Maluma hoy estrena su nueva placa discográfica y también es colombiano. J Balvin ya se encuentra en nuestro país, brinda conciertos pues hoy en estos días aquí en México y también es de Colombia para el mundo. Y ahorita te voy a dejar con algo de Shakira titulado Algo Tú, y qué crees, acaba de dar a conocer la noticia de que Shakira, que también es colombiana, va a participar en el show del cierre del Mundial. Entonces, ahorita las y los colombianos están dando mucho de qué hablar, cosas positivas, mucho talento. Hay que irnos a Colombia a dar una vuelta. ¿Qué es lo que comen? ¿Cómo disfrutan allá que andan tan movidos y tan talentosos? Soy Danubio Ristejo con Shakira y Vele, y esto es Algo Tú en todas partes. 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
0: 344.
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0: 346.
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Buenísimo, acabas de escuchar aquí en Exa FM 98.5 a BTS y esto se titula Swim. Oye, ¿te guste o no te encante tanto el fútbol? Pues bueno, probablemente lo que te voy a platicar pues va a llamar tu atención, y es que hoy amanecimos con una buena, muy buena noticia, creo yo. La FIFA dio a conocer que se va a llevar a cabo el primer medio tiempo de la final de la Copa del Mundo con artistas realmente muy importantes y con gran impacto a nivel global, como lo son BTS, que es el fenómeno surcoreano que ha conquistado el mundo entero, los acabamos de escuchar ahorita. También estará Shakira, que representa, pues bueno, esa energía, el flow latino. Y recordemos que Shakira, de una u otra forma, siempre está presente en los mundiales y nos pone a bailar y todo. Y ya la cereza del pastel para mí es la participación de Madonna, la reina indiscutible del pop, quien, por cierto, está estrenando música y que tiene todos los éxitos del mundo, pues para poder montar un gran espectáculo junto con Shakira y BTS. Entonces ya está confirmadísimo. Hay opiniones encontradas porque algunas personas dicen que la final de la Copa del Mundo no necesita un medio tiempo para captar espectadores. Y es verdad, es el evento deportivo más visto a nivel mundial, con más de 500 millones de personas que ven la Copa del Mundo. Pero ahora tendremos 15 minutos de medio tiempo con mucho talento musical, y eso a mí la verdad es que me emociona muchísimo. Cuéntame si a ti te gustó esta noticia o dices, no, lo hubieran dejado así sin medio tiempo. Yo digo, qué padre, qué cool. Yo creo que va a estar increíble ese medio tiempo. 951-313-0529, el WhatsApp exacto para saber tu opinión. Soy Danubio Ruiz, vámonos con más música y en todas partes ponte Exa.

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0: Acabamos de iniciar ya nuestra segunda hora aquí en Exa FM 98.5 cuando son las 4 de la tarde con 18 minutos. Escuchaste en Exa FM 98.5 a Bebe Rexha y Fabulous y esto se titula New Religion. Oye, pues les platicábamos hace un ratito del medio tiempo, la primera vez que habrá un medio tiempo en la final de la Copa del Mundo y pues ¿qué te parecía esta gran noticia, ¿no? Para quienes gustamos de la música dentro de los eventos deportivos. Roberto, nuestro amigo Roberto Salmerón, que nos escucha en el centro, nos dice que él cree que le quita un poco de importancia a lo que en realidad nos hace ver el fútbol en la Copa del Mundo, que es pues, quienes llegan a la final. Entonces, que por él, que no hubiera medio tiempo. No lo sé, Roberto. Pues bueno, yo creo que son solamente 15 minutos de música. No es como que dijeran, vamos a recortar el partido una hora, como querían recortar aquí las clases de los niños, ¿se acuerdan? No, o sea, realmente no le quitan importancia, no le quitan tiempo al juego dentro de la cancha, sino son los 15 minutos que eran de descanso. Creo yo que está bien, pero estamos abriendo la conversación. Y luego también un saludo para nuestra amiga Cristina González, aquí en la Colonia Reforma. Ella nos dice que le hubiera gustado que uno de los artistas que acabo de mencionar fuera mexicano. Entonces, pues a mí también, pero yo creo que esta es una decisión que tomaron muy bien. Y Chris Martin, que es el curador, Chris Martin de Coldplay, que es el curador musical de este evento, o sea, el que elige pues la cuestión de los artistas que van a participar, pues dice que la idea era que se representaran la importancia de diferentes etnias, diferentes razas dentro del mundial, la importancia de todas las personas a nivel mundial. Por eso hay una latina, una estadounidense y los coreanos. Como ven, soy Danubio Ruiz. Seguimos platicando de más temas en el 951-313-0529. 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
4: 423.
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1: 428.
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Son las 4:34, así que no se te haga tarde, por favor. Recuerda que la mejor música la encuentras aquí en Exa FM 98.5. Justo acabas de escuchar a Yandel y Latin Mafia, ¿Cómo es que se hace? Antes te presenté a Kenia Os con Ruleta Rusa. Soy Danubio Ruiz y hace rato platicábamos también del fútbol, de lo importante que es hacer ejercicio. Además, ya sé que a ti te gusta salir a caminar, salir a echarte la cascarita, jugar fútbol, voleibol, los runners, que les encanta ir a correr, recorrer cerros y demás, ahora que está muy de moda. Hagas lo que hagas, recuerda que, pues bueno, si lo haces durante el día es muy importante, pues bueno, protegerte de los peligros de rayos ultravioleta. Ya hemos hablado acerca del uso del bloqueador solar, pero ahora te quiero platicar también acerca de la hidratación. No sé si has visto en redes sociales, y esta es información que te invito a que la platiques con un médico de confianza y con tu familia, ¿eh? Pero en redes sociales y en diálogo con diferentes amigos se dice que el agua que tomamos ahorita tú y yo, esa que compramos de la purificadora que sea comercial, pues ya no tiene los minerales que nuestro cuerpo necesita. Entonces ahí pues diferentes expertos en salud que dicen que es bueno agregarle un poquito de sal y limón. Hay personas que dicen que sí, la sal de mar. En fin, lo que sí es una realidad es que cuando tú checas el estudio que se realiza las diferentes purificadoras, pues sí, de tanto proceso de purificación al agua, pues se dice que el agua que tomamos ahorita ya no hidrata porque no tiene los minerales necesarios. Entonces yo te invito a que investigues un poco al respecto y pues tomes cartas en el asunto, obviamente asesorado por expertos en salud. Y ya sabes, tomar más de un litro de agua, de agua natural al día, dependiendo de tus actividades cotidianas, porque insisto, hay personas que dicen, no, si me tomé un jugo en la mañana y luego hace ratito un té, no es lo mismo. Hidrátate bien, protégete de la exposición bajo los rayos del sol para que no te dé un golpe de calor, ¿ok? Y para que puedas ir dándolo todo en el trabajo. Soy Danubio Ruiz, ahora nos vamos con más música. Esta canción me encanta. Rawayana y Manuel Turizo, ¿te la sabes? Cántala, inglés en Miami, en todas partes. 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
0: Son las 4 con 44 minutos.
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1: 4:49. 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

¿Qué tal? Acabas de escuchar aquí en Exa FM 98.5 a Pambi Chao, Salud Mi Reina con Manuel Turizo y Maluma. Un poco antes nos pusimos románticos, pero también con un tema muy bailable, Ricky Martin y Los Ángeles Azules con Vuelve. Y ya con estas dos canciones yo me tengo que despedir porque el tiempo se nos ha ido súper rápido. Entonces recuerda, por favor, no te malpases. Espero que hayas disfrutado de comida nutritiva, pero también rica. Se vale darse gustos de repente. Sobre todo, pues bueno, recuerda que hay que mantener un horario pues, que sea constante en cuanto a nuestra alimentación para que no nos malpasemos, nos sintamos débiles, haya desórdenes también en la digestión, que nos pueden acarrear enfermedades. Cuídate, por favor, y nosotros te acompañamos hasta las 6 de la tarde con muy buena música. De eso se encarga Lalo Zaragoza en la consola Master. Soy Danubio Ruiz, yo te espero mañana a las 3 en punto, y ahora te dejo con esto que se titula Sexy and I Know It con Elaine Feo. Soy Danubio Ruiz, súbele a la radio y en todas partes, ponte Exa, hasta mañana, bye.

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3: 459.
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25: Hola, hola, ¿qué tal? Muy buenas tardes. Espero que estés teniendo un buen día. Muchísimas gracias por acompañarme una vez más aquí en Exa Informa, en este espacio donde te comparto lo que está pasando en Oaxaca, México y el mundo. Así que acomódate, súbele el volumen a tu radio porque vamos a comenzar. Los servicios de salud de Oaxaca confirmaron la primera muerte causada por un golpe de calor en el estado durante esta temporada. El caso ocurrió en la región de la Mixteca y corresponde a un hombre de 78 años, originario de Puebla, quien presentó complicaciones graves tras permanecer expuesto por mucho tiempo a altas temperaturas mientras viajaba hacia Huajuapan de León. Las autoridades informaron que la víctima también padecía hipertensión e insuficiencia renal, condiciones que aumentaron el riesgo de sufrir afectaciones severas. Hasta el momento, Oaxaca suma 30 casos relacionados con golpes de calor y otros 20 por deshidratación. Ante estas altas temperaturas, personal de la salud recomienda evitar exponerse al sol entre las 11 de la mañana y las 4 de la tarde. Mantenerse hidratados, usar ropa ligera y poner especial atención en niñas, niños y personas adultas mayores. Así que por favor, cuídate mucho. Para que tomes tus precauciones y organices tus tiempos mañana, te comparto que este viernes 15 de mayo, la sección 22 de la CENTE realizará una marcha estatal en la ciudad de Oaxaca con motivo del Día del Maestro y la Maestra. La movilización comenzará a las 8 de la mañana y partirá del crucero de Brenamiel rumbo al Zócalo Capitalino. Más tarde, a las 2 de la tarde, el Magisterio llevará a cabo una asamblea estatal para definir la fecha en la que Oaxaca podría sumarse al paro nacional indefinido de labores. Entre las posibles fechas están el 25 de mayo y el 1 de junio. Y entre sus principales demandas destacan mejoras salariales, la abrogación de la ley del ISSSTE del 2007 e infraestructura escolar. Igual te recomiendo estar muy al pendiente de las redes sociales de la Policía Vial Estatal de Oaxaca, porque ahí comparten rutas alternas o dónde se ubican marchas, bloqueos, etc. Te voy a platicar de una iniciativa que a mi parecer es muy útil y práctica y honestamente hasta estoy pensando en inscribirme. Porque en San Pablo Huitzo y Santa María Tenaxpan, mujeres de distintas comunidades comenzaron un curso intensivo de manejo diseñado especialmente para ellas. La capacitación incluye 30 horas de clases teóricas y prácticas donde aprenden reglas de vialidad y manejo del vehículo. El objetivo de esta iniciativa es fortalecer la independencia, seguridad y autonomía de las participantes, además de abrir nuevas oportunidades laborales y facilitar sus actividades diarias. Las organizadoras destacaron que aprender a manejar también representa una herramienta de libertad y confianza personal. ¿Tú qué opinas?
26: ¿Sabías que
27: los dientes de los castores son naranjas debido a que su esmalte dental contiene hierro?
25: La Fiscalía de Oaxaca informó que un hombre identificado como RRG fue vinculado a un proceso y permanecerá en prisión preventiva por el delito de violencia familiar en su modalidad patrimonial. Los hechos ocurrieron en el establecimiento Los Combinados, ubicado en la colonia Reforma de Oaxaca de Juárez. De acuerdo con la denuncia, la víctima intentó ingresar a una oficina del lugar, pero descubrió que los accesos habían sido modificados, impidiéndole recuperar herramientas y bienes materiales valuados en más de $1,000,000. Tras las investigaciones, la fiscalía ejecutó una orden de aprehensión y un juez determinó vincular al imputado a proceso, además de fijar 5 meses para el cierre de la investigación complementaria. Hemos terminado el programa de hoy. Como siempre, es un gusto tenerte aquí conmigo. La verdad, hoy los temas fueron bastante locales y espero que te hayan gustado. Nos escuchamos mañana a la misma hora aquí en Nexa 98.5 FM. Yo soy Montserrat Echeverría, nos escuchamos mañana.
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4: 524.
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4: 527.
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0: 5:44.
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2: 557.
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